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7: Son las 6:40.

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6: Son las 6:50.

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7: Temperatura, 20 grados centígrados.

0: Sociales como cada viernes esperando las novedades musicales de la semana. Gracias a operadores, productores, directores que hacen posible podamos llegar hasta ustedes al micrófono Itzel Ángeles y qué gusto que nos acompañan en esta emisión especial además de Es Trendy. Estamos a mitad del año y aunque ya la semana pasada hacíamos un recuento de los lanzamientos que han marcado este año, pues ahora vamos con la segunda mitad del 2026 que nos promete mantener el nivel muy alto. Y tenemos regresos esperados, nuevas etapas musicales, discos que ya están generando conversación sin haber siquiera pues salido. Entonces, ustedes compártanme qué álbum están esperando para esta segunda mitad del 2026. Estaré pendiente a través de nuestras vías de contacto, de nuestras redes sociales y pues nada, vamos a iniciar ya con este top. Comenzamos con Ariana Grande. Esta también me hacían esta sugerencia, o bueno, atendíamos esta propuesta que nos dejaban en redes sociales de un álbum que estamos esperando, que es Pétalo. Es una producción de Ariana Grande. Ya nos ha compartido algunos temas. Hate That I Made You Love Me ha sido una canción que ha pegado bastante y ella promete una nueva etapa con esta producción discográfica. Un álbum que desde que se anunció, por supuesto que despertó nuestras expectativas para poder conocer una faceta más íntima y madura de la cantante, así ella lo promete. Los primeros adelantos, ya lo decíamos, tenemos este tema, entonces podemos asomarnos a lo que estará apuntando este álbum, un sonido que mezcla pop contemporáneo, R&B, arreglos orquestales y dejando un poco de lado el sonido pues más comercial de sus trabajos anteriores, pero bueno, tampoco tanto, por eso decimos dejando un poco. Además, el concepto visual está inspirado en el crecimiento personal y la transformación, de ahí el nombre del álbum. Entonces, bueno, pues en lo que tenemos más novedades, Hate That I Made You Love Me, pues ya nos dejó pensando, nos dejó analizando, es una balada elegante que promete convertirse en uno de los temas emblema de esta producción que estamos esperando. Entonces vamos en el número 5, posicionamos como uno de los álbums más esperados aún en este 2026, Pétalo de Ariana Grande, y de este vamos a escuchar Hate That I Made You Love Me.
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0: Continuamos ahora en el número 4. Tenemos un álbum que estamos esperando con muchas ansias. What Are The Odds de George Smith. Una de las voces más importantes actualmente del R&B británico está de regreso y por supuesto es una noticia que tenemos que cantar. Después del éxito de Falling or Flying, George Smith nos presenta este nuevo proyecto donde sabemos estará explorando aún sonidos entre el soul, el jazz y el R&B contemporáneo. Esa mezcla que la lanzó al éxito y que no puede pues abandonar. Pero también queremos novedades, entonces vamos a ver qué nos trae. What's Done Is Done es una canción que ya nos compartió y que habla de cerrar ciclos y aprender a seguir adelante manteniendo ese estilo elegante que ha convertido a Georgia en una de las artistas pues más respetadas de su generación. Es uno de los discos que estaremos escuchando mucho en los próximos meses, estaremos esperando más novedades y ya lo saben, a través de Strendy se enteran de todo. Tenemos nuestro top 5 de lanzamientos, así que vamos con este álbum que aún esperamos, What Are The Odds, y de este What's Done Is Done de George Smith.
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6: Son las 7 con 23 minutos.
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8: Uno de los regresos más esperados en este 2026 es el de Sam Smith con un álbum increíble, Hazel Eyes, esta canción Love is Stillness también pues nos ha impactado. Regresa con la promesa de convertir ese pop que le conocemos a Sam Smith, convertirlo o más bien fusionarlo con un soul clásico. Como que se sienta un pop más orgánico y emocional. Hazel Eyes es un álbum que pues significa mucho en la carrera de Sam Smith. Representa una nueva etapa artística donde predominan las canciones íntimas, los arreglos de piano, una interpretación vocal que vuelve a colocar la emoción en el centro de cada tema. Sabemos otras etapas de Sam Smith, conocemos otras facetas de este artista, pero creo que una de las que extrañábamos más, que valorábamos más, era precisamente esta de darle foco a su voz, a su interpretación tan única e increíble. Entonces, este álbum nos regresa a eso y el tema que escucharemos de este es Love is Stillness. Es uno de los sencillos que mejor representa esa nueva dirección. Una canción muy delicada, pero al mismo tiempo poderosa, y que inmediatamente compartimos como esa sensibilidad. Y ustedes también compártanme, ¿qué otros sentimientos les despierta esto que escucharemos? Vamos con el tercer lugar de los álbums que aún esperamos para este 2026, el álbum Hazel Eyes, y de este Love is Stillness, ya es un adelanto de Sam Smith.
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0: Avanzamos hasta el número 2 de nuestro top 5 de lanzamientos de esos álbums que estarán marcando este 2026. Tenemos en el número 2 a Kak Madafaka. Fue una decisión difícil porque saben que esta banda noruega es mi favorita de favoritas de todos los tiempos, todo el tiempo, pero pues no nos han dicho nada, entonces eso también lo reprocho. No es un hecho, pero pues es que no hay de otra. Desde el año pasado nos han estado compartiendo algunos sencillos. Todos tienen el mismo estilo visual, el lanzamiento, la portada. Entonces yo creo que sería muy complicado que no fuera de esta manera. Entonces uno de estos sencillos es Taken. Y este álbum yo creo que promete también un cambio. Creo que algo que me llama mucho la atención es que esta banda va como rolándose en cuanto a la voz principal, también como que todos los miembros aportan, entonces es algo que me gusta de esta banda y creo que de esta forma podemos conocer la personalidad y a cada uno de los integrantes. Entonces espero con ansias la confirmación de esta producción. Y mientras tanto vamos a escuchar Taken, que es precisamente uno de estos sencillos que lanzaban incluso desde el año pasado. Uno de los álbums personalmente más esperados es el de Kak Madafaka, y aunque no es, les decía yo, una confirmación, ni siquiera podríamos hablar de un título, pero pues no hay de otra, tienen que lanzar este álbum. Y bueno, vamos entonces con este tema y ya volvemos.
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0: Y bueno, el que sí es un hecho en nuestro número uno de nuestro top 5 de lanzamientos es este álbum, I Must Be Dreaming, de Alabama Shakes. Estuvimos manifestando mucho tiempo este regreso, y creo que es también uno de los más esperados personalmente de este segundo semestre, bueno, de todo el 2026. Y es que han pasado más de 10 años desde su último álbum de estudio como banda. Su regreso ya es considerado uno de los acontecimientos más importantes del año. Brittany Howard, que incluso pues mientras estuvo este tiempo de silencio como banda, también lanzó cosas en solitario, estuvo visitando incluso nuestro país el año pasado, pero bueno, lo mejor que pues regresan al fin, vuelven con un sonido que conserva su esencia entre el rock, el soul, el blues que tanto disfrutamos, pero ahora con una producción renovada, una energía que refleja esa experiencia adquirida durante esta década que no fue en vano, y lo mejor es que ya tenemos adelantos, como esto que escucharemos a continuación, I Feel Homecoming, nos transmite precisamente esa sensación de volver a empezar, convirtiéndose en una excelente carta de presentación para esta nueva etapa de Alabama Shakes. Por eso, esta producción, I Must Be Dreaming, ocupa nuestro primer lugar. Así llegamos al final de este recorrido por algunos de los discos más esperados para la segunda mitad del 2026. Todavía quedan muchos anuncios por llegar, hay rumores, podríamos hablar de Parcels, de muchas otras bandas. Seguramente en los próximos meses veremos nuevos álbums que se sumen a esta lista. Hay sorpresas, por supuesto, aquí en Strendy estaremos atentos para contar todos los detalles. Muchas gracias a quienes hicieron posible que pudiéramos llegar hasta ustedes, a operadores, productores, directores. Muchas, muchas gracias. Permanezcan en sintonía de esta frecuencia universitaria 99.7 de FM y váyanse a dar una vuelta por lo que Suma TV tiene preparado para todos nosotros a través del 13.1, también de las redes sociales Suma TV UAEH. Y nos vamos con esto de Alabama Shakes, I Feel Hope Coming. Al micrófono Itzel Ángeles, hasta la próxima.
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8: Son las 7:42.

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6: Temperatura, 20 grados centígrados.
7: Son las 8 con 2 minutos.
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9: Muy buena tarde, qué gusto darte la bienvenida a este espacio que es Trovando Ando. Gracias por sintonizarnos a través del Sistema Universitario de Medios Autónomos en el 99.7, 99.5 y 91.1, diferentes regiones: Pachuca, Huejutla, San Bartolo, Tututepec, Zimapán y Tulancingo. Yo soy Betty Barrón, en controles de grabación se encuentra Víctor Sony y juntos vamos a estar contigo en esta tarde para acompañarte con un playlist que deseamos que te guste y que lo disfrutes. ¿Con qué vamos a iniciar? Bueno, Fernando Delgadillo va a abrir esta tarde con un tema maravilloso que es una petición en realidad. Es como si a alguien le pudieras decir una sola tarde: no voy a pedir nada más, solo necesito que una tarde de toda tu vida me la regales. Él es Fernando Delgadillo, bienvenidas y bienvenidos a Trovando Ando.

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Estoy de regreso contigo, espero que te haya gustado el tema que acabamos de escuchar y lo que te voy a presentar a continuación pertenece a una gira que estuvieron realizando Edgar Ozeransky y Raúl Ornelas. Sé que tienen temas icónicos como El Riesgo, como Quién te dio permiso, como Las cartas sobre la mesa, que ya hemos escuchado. Sin embargo, creo que ahora que muchos de nosotros nos encontramos como en este periodo vacacional y de pronto tenemos un poquito de tiempo libre, sí estaría muy bien ponernos a pensar en aquello que deseamos, creo que esa sería la idea principal. Y en aquello que estamos realizando y si realmente eso es una vocación y nos llena. Entonces, por eso es que te quiero compartir este tema de la gira que realizaba Raúl Ornelas y Edgar Ozeransky. Esto es El Blues del Perdedor, disfrútala y vuelvo junto a ti en unos instantes.

0: Estoy de regreso contigo y quiero ahora presentarte una canción. Es un clásico. Además, debo decir que Luis Eduardo Aute siempre tiene canciones maravillosas para poder regalarnos, que extrañamos muchísimo su voz, y por eso te voy a dejar con un clásico de él. Esto es Sin tu latido, disfrútala. Después de este tema, nos iremos a un breve corte promocional, pero en unos instantes estoy de regreso junto a ti.
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7: Son las 8 con 19 minutos.
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8: Estoy de regreso junto a ti y en esta ocasión te estoy compartiendo algunas canciones para disfrutar de música de trova y cantautores independientes. ¿Con qué vamos a continuar? Bueno, ahora lo que te quiero presentar es una canción, híjole, no sé realmente cómo quiero presentarte este tema porque Gerardo Pablo nos regaló un disco que se llama ¿Qué soy? Y creo que estaba en una etapa de su vida un poco complicada, pero que creo que todos en nuestra vida hemos tenido y hemos tenido ese tiempo de decir las cosas, o sea, me estoy esforzando pero no me están saliendo como yo quiero, las cosas se me caen de la nada y por más que me esfuerzo no funcionan. Y no sé si yo estoy distraído o si simplemente no están funcionando en todos los ámbitos. Entonces, creo que en algún punto de nuestras vidas tenemos como estos momentitos en los que simplemente la vida no jala. O sea, debo decírtelo, no solo te ocurre a ti, nos ocurre a todos, absolutamente a todos. Y sí, dentro de esta rutina un poco pesimista y no sé cómo expresarlo, como de que todo va mal y de que en todo nos frustra y nos lleva a ese rinconcito oscuro. También creo que encontramos algunas fortalezas en nosotros. Encontramos para qué sí somos buenos, para qué no somos buenos. Encontramos algunas debilidades que estaban ahí, que no nos atrevíamos a enfrentar. También creo que encontramos en esas fortalezas pues algunas destrezas que teníamos y que no sabíamos que podíamos y que podíamos de esa forma, pero que las circunstancias nos llevaron a que de esa forma funcionara. En muchas ocasiones caminando de manera solitaria y sobreviviendo y sacando a flote lo que tenemos como podemos, en otras acompañados, en otras con una red de apoyo, en otras con la espera hasta que nosotros nos pongamos de pie. Entonces creo que estos momentos que pronto nos toca vivir, en ocasiones pues solo los pasamos, los atravesamos por así decirlo, pero ya está, ¿no? Una vez que estamos del otro lado, como bien dicen, una vez que estamos del otro lado de la orilla, pues continuamos. Sin embargo, Gerardo Pablo hizo esta canción que habla como de un poco estos tropiezos vistos desde una perspectiva no pesimista, tampoco optimista, pero sí con esa certeza de decir yo hoy solo voy para lo que se presente, para lo que pase, para lo que ocurra, por si ocurre bien o por si ocurre mal, yo hoy solo voy. Así que te voy a dejar con Gerardo Pablo, tal vez es una canción que te puedes regalar a ti misma, a ti mismo, y que podrías hacer tuya para esos momentos complicados. Te dejo con Gerardo Pablo y en unos instantes vuelvo junto a ti.

Estoy de regreso contigo, espero que te haya gustado el tema que acabamos de escuchar de Gerardo Pablo. Y ahora es momento justamente de hablar sobre esta temática un poco complicada, porque Alejandro Filio hace muchos años hizo una canción que poco canta en sus conciertos, que es relativamente poco conocida o de las que no hablan de amor y entonces pues se pide poco, tanto en emisiones de radio como en los conciertos. O incluso la popularidad pues no es tal, pero es un tema extraordinario porque nos habla sobre esta conciencia social y cómo todo tiene un precio, todo absolutamente tiene un precio, no necesariamente monetario, en muchos de los casos sí, pero siempre hay un precio que pagar por una verdad, un precio que pagar por un error, un precio que pagar por un momento de felicidad, un precio que pagar por un acierto, un precio que pagar por un ascenso, un precio que pagar de absolutamente todo. Entonces, en esta canción, Alejandro Filio hace esta crítica de cuánto humanamente se podría evitar tener que pagar una dádiva por algo que podríamos simplemente pararnos y disfrutar, ¿no? Y entonces se pregunta así tal cual, ¿y cuándo es que empezó todo a tener un precio? ¿Cuándo es que por todo había que pagar? ¿Cuándo es que quizá solo nos dedicáramos a vivir? Te dejo con Alejandro Filio y regreso junto a ti en unos instantes.

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6: Son las 8 con 35 minutos.
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7: Estoy de regreso junto a ti y lo que te voy a presentar a continuación, ya que andamos como en estos temas un poco sociales y de conciencia. Bueno, Alejandro Lerner, que les he dicho que me fascina su voz y que últimamente creo que ha estado en mis playlists tan frecuentemente, me acordé de esta canción que se llama Confesiones frente al espejo, que no sé si en algún momento tú has escuchado, porque es un tema que nos enfrenta a nosotros mismos, que nos dice, descúbrete detrás del cristal, detrás de ese reflejo que te ofrece el espejo, y séte sincero con todo lo bueno, lo malo, lo extraño y todo lo que ha pasado y todas las cosas vividas. Pero mírate con esa honestidad que te mereces. Así que bueno, Alejandro Lerner hizo esta canción. Te la quería poner para esta emisión de Trovando Ando. Disfrútala, pero en unos instantes estoy de regreso junto a ti.

estoy de regreso contigo después de este breve corte promocional. Y ahora, ¿qué te voy a poner? Bueno, es que la verdad, ahora sí creo que los dos bloques no tenían como una similitud o una concordancia entre ellos. Y entonces creo que tenemos la libertad justamente de poder poner lo que nosotros queramos escuchar de la música de trova y cantautores independientes. Así que pensé que, ¿por qué no? Podíamos escuchar a Lascano Malo con este tema increíble. Esto es Hombre de Hojalata. Sí hace referencia a la obra del Mago de Oz. Y si bien recuerdan, bueno, había este grupo de personajes que se unían en un viaje para poder ir a visitar al Mago de Oz y pedirle lo que más anhelaba su corazón. En el caso de Dorita, regresar a Kansas. En el caso de León, tener valor. En el caso del espantapájaros, requería un cerebro para ser inteligente. Y en el caso del hombre de hojalata, él buscaba tener un corazón. Y durante el viaje, pues claro, adquieren el conocimiento en sí mismos para entender que más allá de ir a buscar a alguien para obtener ello, ya contaban con eso, solo necesitaban conocerse otro poquito más y conocer esas habilidades que tenían, pero que no había las circunstancias que les permitieran desarrollarlas o estar. La única que sí necesitaba el deseo de su corazón de regresar a Kansas era Dorita, pero que iba a tener algunas de las diferentes lecciones que le hacían falta en la vida para dejar de tener miedo, para dejar de depender de esta vida con sus tíos y conocer y arriesgarse. Y el viaje le sirve para eso a Dorita. Pero fuera de ello, resulta que Lascano Malo hizo esta canción con la que hace referencia a, híjole, cómo de pronto quienes creemos que no tenemos corazón, nos damos cuenta que sí lo teníamos hasta que alguien lo rompe, hasta que nos duele un poquito cuando tenemos una decepción o cuando perdemos a alguien o cuando alguien simplemente deja de amarnos. Y entonces Lascano Malo dice, yo pensé que durante tanto tiempo que nunca me había o enamorado o querido a alguien o amado a alguien, pues no tenía corazón y lo descubrí hasta que justamente ella vino y lo rompió. Así que bueno, esta canción habla de ello, espero que te guste. Si ya la habías escuchado y es una de tus favoritas, cántala a todo. Y si no, bueno, es un tema que en esta tarde también te quiero regalar. Disfrútala y regreso junto a ti en unos instantes.

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5: Son las 8:49.
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6: Estoy de regreso junto a ti. ¿Y con qué te voy a dejar ahora? Bueno, hay una canción de Miguel Insunza que, como el día de hoy estamos hablando un poco hacia esta introspección, pensé en que nos podía ayudar a hablar con nosotros mismos, porque relata, creo que esta conciencia que de pronto todos tenemos de cuando nos llegamos a equivocar o llegamos a no entender por qué todos nuestros esfuerzos nos llevan al mismo camino. Y entonces nos regaló esta canción fabulosa que se llama 100 veces y habla justamente de eso, de error y falla. Si te vuelves a equivocar, es válido. Aprender de ello también lo es. No aprender es lo que no es válido. Así que te dejo con 100 veces, es Miguel Insunza. Después de este tema nos iremos a un breve corte promocional, pero en unos instantes estoy de regreso junto a ti.

0: Estamos de regreso contigo en esta tarde. El día de hoy estamos teniendo un playlist especial para compartirte música de trova y cantautores independientes. ¿Con qué te voy a dejar ahora? Bueno, la verdad es que me pensé un poquito si quería ponerte este tema. Lo interpreta Víctor Manuel y Pablo Milanés. Y me lo pensé un poco porque dije, bueno, no tiene como que ver un poco entre estas temáticas. Pero entonces recordé que tenían muy buena vibra. Y dije, es que sí, creo que necesitamos tener como el que podamos subir un poco los beats para poder acompañarte. Así que te voy a dejar con De qué callada manera. Es una versión en vivo y es Víctor Manuel junto a Pablo Milanés.
1: Nicolás Guillén, como ustedes saben, nuestro poeta nacional, escribió este pequeño y hermoso poema que el título Canción. Nosotros lo hemos musicalizado y lo hemos dado a conocer como De qué callada manera.

Estoy de regreso contigo. Ahora, ¿con qué te voy a dejar? Bueno, nuestro último tema de la tarde será para despedirnos también con una versión en vivo de este tema fabuloso con buena vibra que tiene Alfredo Tello y que cantaron juntos Sabdiel y él en el Ojalá. Entonces, te voy a dejar con luna llena, disfrútalos. Gracias por dejarme acompañarte durante estos minutos con música de trova y cantautores independientes. En controles de grabación se encontró Víctor Sony, al micrófono te acompañó Betty Barrón y nos escuchamos la próxima semana aquí en Trovando Ando.

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6: Temperatura, 19 grados centígrados.
7: Son las 9:03.

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0: Son las 9:20.

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4: Son las 9:35.

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2: Temperatura 19 grados centígrados.
3: Son las 10 con un minuto.

0: Buenas noches, bienvenidos y bienvenidos a una emisión realmente especial de La Hora Nacional. Es que hoy estamos de manteles largos porque celebramos 89 años de acompañar a las familias mexicanas. Y qué mejor que hacerlo desde un lugar lleno de historia, Casa Tlaxcala, en el Centro Histórico de la Ciudad de México.
1: Hoy es una noche para recordar el compromiso que, desde hace casi 9 décadas, mantiene vivo este espacio. Acercar a millones de personas lo mejor de nuestra historia, nuestras tradiciones, nuestra diversidad cultural y las historias que nos unen.
0: El 25 de julio de 1937, por iniciativa del entonces presidente Lázaro Cárdenas del Río, nació La Hora Nacional, que hoy es el programa de radio más antiguo de México que sigue al aire de manera ininterrumpida. Desde entonces ha evolucionado junto con el país, manteniendo intacta su vocación de servicio público.
1: Hoy nos encontramos en la sede de la representación del gobierno del estado de Tlaxcala en la Ciudad de México. Y les agradecemos por abrirnos las puertas de esta casa para hacer esta transmisión conmemorativa.
0: Este inmueble, construido hace varios siglos, tiene una historia bien importante. Es que a finales del siglo XIX fue hogar por un tiempo del escritor y héroe de la independencia cubana José Martí. Además, actualmente tienen la exposición del maestro César Menchaca, un artista mexicano que hace piezas monumentales llenas de color, símbolos e identidad.
1: También nuestro reconocimiento y un enorme abrazo a todas las radiodifusoras y televisoras públicas que cada semana hacen posible que La Hora Nacional llegue a millones de personas en todo México. Muchísimas gracias por ser parte de esta gran historia que hoy cumple 89 años.
0: En este programa vamos a hablar del Día Internacional de la Mujer Afrodescendiente. Y hablando de mujeres que han dejado huella, revisaremos el papel que han tenido en nuestra historia.
1: Reconoceremos la riqueza de nuestras lenguas originarias y la importancia de difundirlas.
0: Viajaremos al pasado para conocer la grandeza de México Tenochtitlán, una ciudad con gran ingeniería y organización.
1: En nuestros flashazos del bienestar tendremos información sobre el Acuerdo Nacional Maíz Tortilla, un programa que fortalece a productores y a quienes se dedican a la elaboración y venta de este alimento fundamental. Por favor, quédense con nosotros.

0: La música tradicional mexicana sigue transformándose y encontrando nuevas voces. Desde el Valle del Mezquital, en Hidalgo, llega el grupo Los Camaleón, un trío que está renovando la música huasteca al mezclar la esencia del huapango con el pop contemporáneo. Con su propuesta, demuestran que nuestras raíces tienen muchos caminos para seguir sonando. Vamos a escuchar una de sus canciones.
1: ¿Qué tal, sus amigos Los Camaleón? Estamos en la Hora Nacional, estamos de fiesta con Flor Pálida, de Los Camaleón.

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4: Son las 11 con 18 minutos.

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4: Son las 11 con 35 minutos.

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6: Son las 11:53.

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5: Son las 12:10.
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9: Son las 12:24.

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3: Son las 12:37.

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3: Son las 12:55.

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9: Es la 1:03.
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11: Hay dolores que se sienten porque sí. Pesares con los que las almas nacen y que se van haciendo más intensos con el paso del tiempo. ¿Y qué queda para esas existencias sufrientes, además de la congoja en silencio? Para el autor que te traigo el día de hoy, solo quedó escribir. Bienvenido, bienvenida a este nuevo chismecito literario del día de hoy. Te saluda con mucho cariño Pati Castillo, una vez más, desde Suma Radio Zimapán 99.5 FM, saludando también a nuestras emisoras hermanas que transmiten este programa por Suma Radio Actopan 102.1, San Bartolo 99.7 y Tulancingo 91.1. Muchísimas gracias por escucharnos a través de estas frecuencias de Suma. Y en esta emisión te contaré acerca de la vida del incomprendido Franz Kafka, un escritor que vivió el dolor del alma y que vivió también el dolor del cuerpo. Pero no solo eso, sino que quiso hacer del silencio su principal refugio. Te invito a que empecemos a explorar la vida de Kafka a través de su línea temporal, así es que vamos a escuchar la cronoliteraria de Franz Kafka.
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11: Franz Kafka nace el 3 de julio de 1883. Su nacimiento se ve en los últimos años de la era victoriana en Praga, en lo que entonces se conformaba todavía dentro del Imperio Austrohúngaro. Para 1901 inicia sus estudios de Derecho en la Universidad Alemana de Praga, donde conoce al que se convertiría en su gran amigo y futuro editor, y también a el más grande traidor de su vida, Max Brod. Para 1906 obtiene el doctorado en la carrera de Derecho y también comienza su formación profesional en esta área, o mejor dicho, su incursión laboral en esta área de la abogacía. En 1908 ingresa al Instituto de Seguros de Accidentes de Trabajo de Bohemia y ahí se queda por algunos años trabajando. Para 1912 conoce a Felix Bauer, con quien mantiene una intensa relación sentimental de carácter epistolar que dura un buen tiempo, varios años. Le escribe y ella responde a sus cartas y así es su relación. La Condena también es una de las obras que se publica en este mismo año y La Condena es la obra literaria con la que empezaría su carrera. Para 1913 publica Contemplación, su primer libro de relatos breves, para que en 1915 publicara Ahora, la que se convertiría en su novela más célebre, considerada también una de las obras más influyentes de la literatura universal. Estoy hablando de La Metamorfosis. Para 1917 es diagnosticado con tuberculosis. La enfermedad que padece lo marcará profundamente y limitará muchísimo su actividad laboral. Es como una especie de maldición, bendición, que padeciera de tuberculosis. Para 1919 publica en La Colonia Penitenciaria, relatos sobre el poder, la culpa y el castigo. También escribe la célebre Carta al Padre, una confesión en donde podemos ver lo más interno y lo más profundo del dolor que guardaba hacia la figura de su padre. En 1920 inicia también una relación epistolar de la misma manera que la anterior, ahora con Milena Jesenka, escritora y traductora de origen checo. Para 1922 se jubila anticipadamente por la enfermedad que padecía de tuberculosis, ya que se agrava, y se dedica principalmente a su verdadera pasión, que era el escribir. Para 1924 publica Un artista del hambre, su última novela publicada en vida, y también conoce a Dora Diamond, que sería la mujer con la que pasaría los últimos meses de su vida. El 3 de junio de 1924, Franz Kafka fallece en Kärling, Austria, a los 40 años, debido a las complicaciones que le trajo la tuberculosis. Póstumamente se publican varias obras, entre ellas destacan El Proceso, El Castillo y América o El Desaparecido. Pero, pues ya vimos la superficie de este autor. Ahora te

y que además pues tiene unos valores muy estrictos en la vida familiar. Su madre, Julie Lowy, comenzó a inculcarle el idioma alemán y el yiddish, además del checo, desde muy temprana edad. Su lengua materna fue el alemán, pero también se interesó por los idiomas y fue destacado en esta área, llevándolo incluso a aprender francés más adelante. Kafka era el mayor de 6 hermanos, sin embargo, 3 de ellos fallecieron, quedando únicamente 3 hermanos más. Su padre, Hermann Kafka, fue un hombre autoritario, muy exigente y muy duro con su hijo, que siempre manifestó esta exigencia, estas expectativas muy altas hacia Kafka, que marcaron una relación de temor hacia su padre y que siempre fue en realidad una relación complicada. Franz siempre fue un niño enfermizo y pues era considerado como un niño débil por su padre. Entonces esta presión sobre sus hombros pues provocó un distanciamiento de su figura paterna. Sin embargo, a pesar de la debilidad de su cuerpo, era un niño muy inteligente, fue muy destacado en los estudios. Desde muy pequeño encontró su escape, el escape y los temores que le causaba a su padre, de la exigencia que estaba siempre sobre él y de la sumisión de su madre, que no se atrevía a defenderlo de esta forma de ser tan, tan hosca, tan áspera del patriarca de la familia, en la escritura. Esta fue su manera de escapar, fue su forma de poder expresar su dolor en silencio. Escribía diarios secretos y también escribía otro tipo de reflexiones acerca de todo lo que le tocaba vivir, de sus temores más profundos, de este cuestionamiento al porqué de su existencia. Y pues lógicamente esto era a escondidas de su padre, que pues podía ver en la escritura, en el interés y en la sensibilidad por el arte, en este caso por el arte de la palabra, como una señal de debilidad de Franz. Entonces, para no sumarle más a todo esto que su padre le echaba en cara, pues decidió mantener esta pasión por la literatura en secreto. Este chico, desde muy joven, fue muy solitario e introspectivo. Quienes lo conocieron lo describen como alguien bastante agradable, bastante fácil de poder llevar. Sin embargo, siempre tenía este dejo de tristeza y de introspección. No le gustaba llamar la atención y nunca se sintió realmente parte de algo. Nunca se sintió pues del todo judío, nunca se sintió del todo identificado con el alemán, nunca estuvo tampoco muy dentro de la sociedad checa, entonces pues no encajaba realmente. Durante su juventud conoció a su amigo, el también escritor y editor Max Brod, que como les mencionaba fue una figura muy importante y quien lo impulsó bastante, pero que también lo traicionó al final de sus días. Escribió relatos y reflexiones, sus diarios, pero no lo hacía para poder ser famoso, no lo hacía con la intención de que estos fueran conocidos y que fueran publicados para que mucha gente los pudiera leer, sino que era una forma en la que Kafka expresaba los pesares que le aquejaban. Quería aislarse de todo, por lo que por algún tiempo consideró la idea de ingresar a un monasterio como forma de exilio. Su padre lo obligó, sin embargo, a estudiar derecho, aunque lo que realmente le interesaba era la filosofía. Logró concluir incluso su doctorado a pesar de que no le gustara esta carrera y más adelante escribió una carta en donde detallaba en sus 103 páginas esa relación tan conflictuada que tuvo con Hermann, donde le echaba en cara y le restregaba todos esos temores y toda esa mala relación que tuvieron. Sin embargo, esta carta nunca fue entregada porque su madre la interceptó y decidió regresarla a Franz. Ejerció como abogado, además de trabajar en una agencia de seguros, lo cual le permitió llevar una especie de doble vida. Su trabajo en la agencia de seguros era metódico, monótono y era algo que no le agradaba, que no le gustaba hacer, pero que sin embargo llevó a cabo pues para poder tener esta

oportunidad de escribir, para poder aparentar esta figura del adulto funcional que trabajaba de día, y por las tardes, por las noches, en esas noches de insomnio, que fue también algo que le aquejó durante toda su vida, poder dedicarse a escribir. Incluso se dice que una de sus obras la escribió empezando a las 10 de la noche y terminando a las 6 de la mañana del otro día. ¿Pero qué te parece si nos vamos a un pequeño corte y regresamos para conocer más acerca de los detalles de la trágica vida de Franz Kafka? Acuérdate que tenemos redes sociales, nos puedes encontrar como Radio UAEH Zimapán en Facebook, en Instagram. También tenemos una aplicación móvil en la cual vas a poder seguir toda la programación que Suma tiene para ti. Vamos a un corte y ya regresamos.

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2: Es la 1:20.
3: Ya volvemos con más de Franz Kafka. Este chico, desde muy joven, fue muy solitario e introspectivo. Le diagnosticaron tuberculosis, lo que fue mermando su salud poco a poco. Y les decía que fue una especie de maldición-bendición, porque esto le permitió retirarse anticipadamente de su trabajo. Argumentó él el que su enfermedad avanzaba y le impedía trabajar, entonces se retiró anticipadamente, lo que por otra parte le permitió dejar ese trabajo que detestaba y dedicarse a lo que verdaderamente le gustaba, que era escribir. Pero como les dije, no era una escritura que tuviera ínfulas de grandeza o de querer darse a conocer por el mundo, era más bien una escritura para sí mismo. Amó a mujeres y ellas también correspondieron a ese amor. En primer lugar, tenemos a Felice, con quien estuvo a punto de casarse en varias ocasiones. Le propuso matrimonio a través de sus cartas. Sin embargo, nunca se consolidó ninguna de estas propuestas. Digamos que se animaba, pero de repente también se echaba para atrás. Estuvo a punto de casarse con ella y esto no se pudo consolidar por su cobardía ante el amor. Ponía de pretexto su enfermedad, pero en realidad, aunque quería sentirse amado, aunque quería experimentar esto del amor, pues no estaba listo para poder enfrentar algo tan inminente como un matrimonio. También amó a Milena, que era una traductora de origen checo, pero que estaba casada. Su relación también fue epistolar, es decir, a través de correspondencia. Ellos nunca se conocieron, nunca consumaron su amor. Todo fue a través de cartas, pero ninguno de los dos tuvo el valor para poder, digamos que, encontrarse y para que Milena abandonara a su esposo para empezar una relación, pues, presencial con el escritor. Y además de estas dos mujeres, tenemos a Dora, quien lo cuidó en sus últimos momentos de vida. Estas relaciones fueron más bien lejanas, fueron distantes. Las primeras dos fueron epistolares. No se sientan mal todos aquellos que tienen una relación a distancia, porque pues desde los 1900, principios de los 1900, esto se lleva a cabo de esta manera. Ellos tenían una relación a distancia por carta. Y con la única que vivió fue con Dora, a la que conoció y quien cuidó de él durante los últimos meses de vida, fue esta última mujer, quien pues le brindó por unos momentos lo que había buscado durante toda su vida, aunque desafortunadamente fuera ya demasiado tarde. En sus diarios relata cómo anhelaba ser amado, pero también expresaba tener miedo, sentir una aversión, tener un conflicto muy grande con el acto físico del amor. Es decir, él sentía atracción por estas mujeres, incluso visitaba burdeles, sin embargo, le causaba conflicto el hecho de intimar con una mujer. El acto como tal de una relación íntima era algo que él encontraba como impuro, como si fuera algo asqueroso o algo indeseable. Lo quería experimentar, sin embargo, algo dentro de él lo detenía. Y llegó a sentirse impuro y a sentir vergüenza por su propio deseo sexual. Entonces reprimía muchísimo esta parte. Algo también importante de la vida de Kafka es que como les mencionaba antes, nunca quiso publicar sus escritos. Él quería que todo esto se quedara en el silencio. Para él, escribir no era una forma de hacerse famoso, de alcanzar reconocimiento o de buscar que alguien se identificara con él. Era más bien su manera de escapar de su dolor. Entonces, él quiso que todos sus escritos fueran silenciosos, que fueran únicamente para sí mismo. Pero aquí es donde entra su amigo Max Brod, quien le animó a que publicara. Gracias a él es que hace públicos algunos de sus escritos. Había mucho más en el tintero, tenía muchas más historias, tenía diarios y tenía otras reflexiones que había escrito en vida, pero que al sentir muy próxima a su muerte le pidió a su amigo Max que en cuanto muriera se encargara de quemar todo lo que había producido. Sin embargo, Max, al conocer el genio, al conocer esta fuerza que tenían sus escritos, todo el talento en la literatura que tenía su amigo, no quiso cumplir esa promesa y le dijo que no iba a hacer eso, que él no iba a quemar sus manuscritos. Sin embargo, Kafka solicitó, le pidió que por favor, una vez que él muriera, se deshiciera, destruyera todo lo que había redactado. Y es aquí en donde viene la gran traición que les mencionaba, porque Max no solo lo impulsó a publicar su obra en vida, sino que una vez fallecido, al no haber hecho esa promesa de deshacerse de la obra de Kafka, decidió publicar póstumamente estas obras de su amigo, y es gracias a él, precisamente a Max Brod, que tenemos toda esta parte oculta y tormentosa de la vida del genio literario tan incomprendido que fue Franz Kafka, el cual murió por complicaciones de su tuberculosis. Murió muy joven, a la edad de 40 años. Su cuerpo se quebró debido a estas complicaciones. Cuenta cómo, en sus diarios, cuenta cómo tosía y cómo dejaba sin dormir, incluso, y se sentía penado porque dejaba sin dormir a sus vecinos por toser durante horas por la noche y pues después ver cómo dejaba los pañuelos llenos de sangre por esta enfermedad tan cruel. Pero algo que queda claro es que sí, su cuerpo se quebró al final de sus días, pero es un cuerpo que se quebró muchísimo después de que se quebrara su alma. Él nació realmente con el alma rota. Y bueno, así fue la silenciosa y desolada vida del escritor de La Metamorfosis, quien utilizó las letras para poder escapar de su propia existencia. ¿Qué te parece si te invito a que escuchemos una canción que me hizo recordar muchísimo a este escritor? Porque a pesar de que tiene un tono que puede sonar como alegre, como divertido, es una canción que, si ponemos atención a la letra, nos habla de ese sentimiento de tristeza y de desentendimiento, de desencanto del mundo que Kafka nunca llegó a comprender. Vamos a escuchar esto que es Math World en la versión de Postmodern Jukebox, y que, insisto, es un reflejo de lo que era Kafka. Muy afable y muy fácil de poder tratar en la vida, que incluso fue irónico con su tristeza, pero que muy dentro traía un gran dolor. Vamos a escuchar este Eco de Tinta y regresamos a La Última Palabra.

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1: Muy bien, y con esto llegamos al final de El Chismecito Literario de la vida de Franz Kafka. Una vida que estuvo marcada por el dolor interno de un hombre que vivió tratando de ocultarlo. ¿Y qué te parece si te comparto la última palabra con la que nos deja este escritor? La última palabra de Franz Kafka es silencio. Un silencio en el que se refugió para no salir herido. Un silencio que él quiso tener por cuenta propia y al que quiso condenar a sus obras para que no fueran conocidas por nadie más, pero que gracias a la traición de su amigo Max, hoy podemos disfrutar y, a pesar de que las quiso condenar al silencio, podemos escuchar el grito de su dolor después de muchas generaciones. Agradezco a Fidel García Cuevas en la producción. También agradezco mucho a Daniela Reynoso Domínguez en los controles y te agradezco a ti que nos escuchas en cada emisión de estos chismecitos. También te invito a que escuches nuestra próxima emisión de Chismecito Literario y a que continúes con la programación que Suma Radio tiene para ti. Yo soy Patti Castillo y espero contar con tu presencia en nuestra próxima emisión. Hasta pronto.
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5: Es la 1:35.

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1: Es la 1:40.

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8: Son las 2:01.

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5: Son las 2:20.

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3: Son las 2:32.

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4: Son las 2:54.

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7: Temperatura, 18 grados centígrados.
8: Son las 3:05.
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10: Buenas tardes, sean todas y todos bienvenidos a este espacio dedicado al cuidado del medio ambiente. Es un verdadero gusto acompañarlos. Al micrófono les saluda Erika Guevara.
11: Y Salvador Avilés. Agradecemos de manera especial a Suma Radio Tulancingo por abrir este espacio de difusión y reflexión ambiental.
10: Gracias por compartir este espacio conmigo, además de agradecerte en la producción de este programa.
11: Para comenzar este recorrido, es importante entender por qué la Antártida y por qué es uno de los lugares más importantes del planeta, aunque muchas veces parezca lejano y ajeno a nuestra vida diaria. La Antártida es el continente ubicado en el extremo sur de la Tierra. Es una enorme masa de tierra cubierta casi por completo por una capa de hielo que en algunas zonas puede alcanzar varios kilómetros de espesor.
10: Así es, además es el continente más frío del planeta y también uno de los más extremos. Durante el invierno las temperaturas pueden descender por debajo de los 80 grados centígrados bajo cero. Incluso en verano, en el interior del continente, rara vez se superan los 0 grados. Para imaginarlo mejor, estamos hablando de un lugar donde el frío es tan intenso que el aire puede congelarse rápidamente y donde las condiciones hacen imposible la vida humana permanente.
11: A pesar de esto, la Antártida no está completamente vacía. No existen ciudades ni poblaciones permanentes, pero sí hay bases científicas de distintos países del mundo. En ellas viven temporalmente investigadores que estudian el clima, el hielo, la atmósfera y la vida en condiciones extremas. Este continente tiene aproximadamente 14 millones de kilómetros cuadrados, lo que lo convierte en el quinto más grande del planeta. Pero su importancia no solo está en su tamaño, sino en la función dentro del sistema climático de la Tierra.
10: Además, la Antártida funciona como un gran regulador natural del clima global. Su superficie blanca refleja gran parte de la energía solar que recibe. Este fenómeno se conoce como el efecto albedo y es fundamental para mantener el equilibrio térmico del planeta. Gracias a este efecto, una parte importante de la radiación solar regresa al espacio, evitando que la Tierra absorba demasiado calor. Si esta superficie blanca disminuye, el planeta absorbe más energía solar, lo que contribuye al aumento de la temperatura global.
11: Además, la Antártida almacena una enorme cantidad de agua dulce, aproximadamente el 70% del total del planeta. Esa agua se encuentra congelada desde hace miles de años. Esto significa que la mayor reserva de agua dulce del mundo está concentrada en este continente helado. Otro de los aspectos más sorprendentes de la Antártida es que funciona como un archivo natural del clima de la Tierra. El hielo se ha ido formando capa por capa durante cientos de miles de años. En este proceso quedan atrapadas pequeñas burbujas de aire antiguo. Estas burbujas permiten a los científicos estudiar cómo era la atmósfera en el pasado, qué gases estaban presentes y cómo ha cambiado el clima a lo largo del tiempo. Gracias a estos estudios es posible reconstruir la historia climática del planeta y de entender mejor los cambios actuales.
10: La Antártida también juega un papel clave en los océanos. Las corrientes marinas que la rodean ayudan a disminuir el calor y los nutrientes por todo el planeta. Y esas corrientes influyen en el clima de regiones muy lejanas, incluso en zonas tropicales. Por eso, lo que ocurre en la Antártida no se queda en la Antártida. Sus efectos se sienten en todo el planeta.
11: Aunque parezca un lugar sin vida, la Antártida alberga ecosistemas únicos adaptados a condiciones extremas. Entre las especies más representativas se encuentran los pingüinos, las focas y diversas especies marinas que dependen del hielo para alimentarse, reproducirse y sobrevivir. Estos organismos han desarrollado adaptaciones increíbles para vivir en uno de los ambientes más hostiles del planeta.
10: Un dato interesante es que, aunque esté cubierta de hielo, la Antártida es considerada el desierto más grande del mundo. ¿Tú sabías eso? Esto se debe a que recibe muy pocas precipitaciones a lo largo del año, incluso menos que muchos desiertos cálidos.
11: En resumen, la Antártida no solo es un continente congelado y remoto, es una pieza fundamental en el equilibrio climático del planeta, un archivo natural de la historia de la Tierra y un ecosistema único que depende de condiciones muy delicadas. Comprender su importancia es clave para entender los cambios que está enfrentando actualmente. Y justamente eso nos lleva a la siguiente pregunta: ¿qué está provocando que el hielo de la Antártida se esté derritiendo? Antes de continuar, vamos a una pausa, pero antes escucharemos la canción Earth Song de Michael Jackson.

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6: Son las 3:23.
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0: Ya estamos de regreso y en el segmento anterior conocimos la importancia de la Antártida y su papel fundamental en el equilibrio del planeta. Ahora es momento de entender qué está provocando que su hielo se esté derritiendo y qué implicaciones tiene este fenómeno en el mundo. La principal causa es un proceso global conocido como cambio climático. Pero platícanos, Chava, ¿qué es el cambio climático?
1: Pues yo te voy a contar que el cambio climático se refiere al aumento progresivo de la temperatura promedio del planeta Tierra. Este aumento no ocurre de forma inmediata, sino de manera constante a lo largo del tiempo y está directamente relacionado con la acumulación de ciertos gases en la atmósfera. Entre estos gases destacan el dióxido de carbono y metano. Estos gases funcionan como una especie de manta alrededor del planeta, permite que la energía del sol entre a la Tierra, pero retiene parte del calor que debería de regresar al espacio. Este fenómeno se le conoce como efecto invernadero, un proceso natural que hace posible la vida en la Tierra, pero se vuelve un problema cuando estos gases aumentan en exceso. ¿Qué tal, eh? Todo resulta muy interesante.
0: Y seguramente se preguntarán, ¿de dónde vienen estos gases? Pues resulta que las principales fuentes de estos gases están relacionadas con actividades humanas, como lo son la quema de combustibles fósiles en vehículos como autos, camiones y aviones, el funcionamiento de fábricas e industrias, la generación de electricidad mediante carbón, gas o petróleo, y también la deforestación, que reduce la capacidad del planeta para absorber el dióxido de carbono. Todas estas actividades provocan que el planeta retenga más del calor necesario, elevando lentamente la temperatura global. ¿Pero qué está pasando entonces en la Antártida, Chava?
1: Pues déjame contarte, aunque la Antártida es una de las regiones más frías del planeta, no está aislada de estos cambios globales. El problema no solo está en el aire, sino también en el océano que rodea el continente. Las aguas del océano Austral se han estado calentando poco a poco, y ese calor llega hasta las bases del hielo, debilitándolo desde abajo. Esto provoca que el hielo pierda estabilidad y comience a derretirse mucho más rápido. Pero cuéntanos, Eri, ¿cómo viene el derretimiento desde dos frentes?
0: Pues déjenme platicarles que en la Antártida ocurren dos procesos principales de pérdida de hielo. Por un lado, el aumento de la temperatura del aire en algunas zonas contribuye al derretimiento en la superficie. Y por otro lado, el calentamiento del océano derrite el hielo desde su base. Esta combinación provoca el desprendimiento de grandes bloques de hielo que terminan en el mar. Y esto acelera la pérdida de masa glaciar. Pero hay algo que han observado los científicos. A ver, platícanos un poco de esto.
1: Pues resulta que las investigaciones científicas han demostrado que la pérdida del hielo en la Antártida ha aumentado en las últimas décadas. No es un cambio uniforme. Algunas regiones se están derritiendo más rápido que otras. Sin embargo, la tendencia general muestra un proceso progresivo que preocupa a la comunidad científica internacional. Cabe mencionar que como cada año, este parece ser que es el último verano más fresco de nuestras vidas, y esto hace que la Antártida tenga un sistema muy sensible.
0: Efectivamente es algo muy preocupante porque, como lo mencionabas, Chava, el aumento en las últimas décadas ha sido, aparte de muy rápido, preocupante para todos nosotros, y ya veíamos que es también parte de lo que nosotros hacemos como humanos, como lo es aumentar el cambio climático a través de nuestras pequeñas acciones. Pero déjenme comentarles que la Antártida pues es un sistema muy sensible. Pequeños aumentos en la temperatura global pueden generar grandes cambios en su estructura de hielo. Por eso es que los científicos la consideran una de las regiones más importantes para estudiar los efectos del cambio climático en nuestro planeta.
1: Y ahora yo te voy a platicar un poco de las consecuencias del deshielo, y es que puede sentirse en todo el planeta. Una de las principales es el aumento del nivel del mar. Cuando grandes masas de hielo se derriten, el agua se incorpora a los océanos, lo que provoca que el nivel del mar suba lentamente. Esto puede afectar a comunidades costeras, provocar inundaciones y generar pérdidas de zonas habitables cerca del mar. Además, el cambio en la temperatura de los océanos puede alterar patrones climáticos, generando fenómenos más intensos como lluvias fuertes, sequías prolongadas y cambios en los vientos. Pero no solamente afecta a los seres humanos, sino también a los ecosistemas, ¿o no?
0: Y sí, tal como lo mencionas, este deshielo afecta a las especies que habitan en la región. Animales como los pingüinos, las focas y otras especies marinas dependen del hielo para alimentarse, también para reproducirse y sobrevivir. Cuando el hielo disminuye, estas especies pierden su hábitat natural, lo que pone en riesgo su supervivencia. Y es aquí donde entra también la preocupación de algunas especies que están en peligro de extinción. Por eso, como ya les mencionábamos, lo importante de cuidar nuestro planeta y hacer pequeñas acciones que puedan tener grandes cambios en un futuro.
2: Pues todos los días yo creo que sentimos esos efectos con estas olas de calor, con estos cambios que vemos en algunas partes de nuestra república, donde se hacen en el sureste sobre todo huracanes cada vez más intensos. Algunas veces hay hasta inundaciones que perjudican pues el transporte, y bueno, pues eso se ve reflejado también desde el punto de vista económico. Entonces, en todos estos aspectos, tanto el económico, de infraestructura, de salud y en cuanto a alimentación, pues también, porque los efectos del cambio climático hacen que se tenga una menor producción en algunos alimentos, y bueno, pues eso se ve reflejado en incrementos de costos o escasez de algunos alimentos. Tenemos varias acciones que podemos realizar. Simplemente ahorita váyanse a dar una vuelta en su casa para ver si no hay una fuga en su tubería de agua. Hay muchas veces que tenemos fuguitas y no nos damos cuenta, y ahí pues está gastando este recurso, que es muy importante. También los aparatos electrónicos, a veces los dejamos conectados. El transporte, si nos transportamos nosotros en un transporte público, en lugar de transportarnos en un automóvil de manera individual, pues estamos contribuyendo a disminuir los efectos de la contaminación. En fin, hay una gran variedad de acciones que podemos nosotros tomar, sobre todo elegir el consumo local, ir a consumir los productos que se producen en la región, en su localidad, para evitar ese transporte de productos desde lugares muy lejanos y que pues tienen una repercusión durante ese transporte en la emisión de contaminantes.
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4: Yo riego las plantas en las noches, no las arranco, y muchas más cosas. Incluso en mi salón hicimos algunas plantas que nos enseñaron de un proyecto. Hemos estado trabajando en ese proyecto desde marzo.
5: Yo cuido el medio ambiente no quemando basura, tampoco jugando el agua, sino reutilizándola. Igual planto algunas plantas.
6: Además, en nuestra casa separamos la basura para reciclar. Algo que también hacemos es usar menos papel, pues no doy ticket físico de papel, sino digital. Y siempre que me es posible, utilizo el transporte público. Además, cuando llego a ir al súper, llevo una bolsa de tela.
7: Pues una de las cosas que yo hago para cuidar el medio ambiente es mantener los electrodomésticos no solamente apagados, sino también desconectados para que no estén consumiendo energía. Otra cosa que también me gusta hacer es cuidar el agua. Y el agua, por ejemplo, que sale de la lavadora, puedo reutilizarla para las plantas o también para lavar algunas otras cosas como el patio.
8: En época de lluvia solemos sacar como botes al patio para que se llenen con agua y también esa agua se vuelva a reutilizar en otras actividades.
1: Y es así como llegamos al final de este programa. Y estábamos hablando del deshielo de la Antártida, y es que, como sabemos, este no es un problema lejano, es una señal clara de los cambios que está viviendo nuestro planeta. Aunque el panorama puede parecer preocupante, aún estamos a tiempo de actuar. Pequeñas acciones como reducir el consumo de energía, cuidar el agua, reciclar, proteger la naturaleza, pueden generar un impacto positivo cuando se realizan de forma colectiva. El planeta no necesita soluciones perfectas, necesita decisiones conscientes.
0: Soy Erika Guevara, muchas gracias por su compañía en este espacio dedicado al cuidado del medio ambiente. Gracias Salvador Avilés por haber estado en estos micrófonos, también en la producción de este espacio.
1: Nos escuchamos en una próxima emisión, pero no sin antes dejarlos con una canción para poder reflexionar un poco más sobre el medio ambiente. Hasta la próxima.

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4: Son las 3:38.

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7: Temperatura, 17 grados centígrados.
8: Son las 4:03.

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2: Son las 4:20.

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3: Son las 4:36.

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4: Son las 4:50.

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8: Son las 5:03.

Me presenta aquí la cuenta, aquí debes 20 pesos de la renta de unos bueyes, 5 pesos de magueyes, 3 pesos de una coyunda, 5 pesos de unas cunas, 3 pesos no sé de qué, pero todo está en la cuenta, a más de los 20 reales que sacaste de la tienda, con todo el más que te toca, no le pagas.

que te tocó. Le respondí yo muy triste, el patrón se lo llevó. 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
1: Son las 5:19.

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1: Son las 5:49.

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2: ¿Margarina o mantequilla? Aunque pueden parecer iguales y usarse para preparar muchos alimentos, tienen diferencias importantes.
1: Su origen, composición y características no son las mismas. Por eso, antes de elegir, infórmate con el estudio de calidad que Profeco les hizo a estos productos.
2: Y en la sección Consuminis, descubrirás una nueva forma de consumir sin tener que gastar. 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
1: Una forma sencilla de aprovechar todas esas cosas que hace mucho ya no usas, que están en buen estado y que otra persona puede estrenar.
3: Revista del Consumidor.
2: El Laboratorio Nacional de Protección al Consumidor analizó 43 productos, 28 mantequillas y 15 margarinas para conocer su calidad y verificar que cumplan con la información que ofrecen.
1: Pero antes de conocer los resultados, la química Margarita Gómez Sánchez nos explica qué diferencia una mantequilla de una margarina.
4: Hola, ¿qué tal? Soy la QFB Guadalupe Margarita Gómez Sánchez y estamos en el Laboratorio Nacional de Protección al Consumidor. Y aquí realizamos el estudio de calidad de margarinas y mantequillas. Bueno, una de las grandes dudas que surge como consumidores es la diferencia entre mantequillas y margarinas. Fundamentalmente es el origen de sus grasas. Las mantequillas provienen de leche, básicamente de crema de leche, y en este caso pues son grasas saturadas, por lo mismo. Tienen un aproximadamente de 80% de grasa. Pero bueno, también podemos encontrar algunas vitaminas como la A, la E, la D y calcio. En cambio, por ejemplo, las margarinas, su origen es vegetal. Provienen sus grasas de aceites vegetales. Pero para que puedan tener la consistencia que conocemos, necesitan llevar un proceso. En ese proceso, algunos de nuestros productos pueden llegar a presentar grasas trans. Aunque bueno, la otra contraparte es que llegan a tener un 60% de grasa.
2: Se analizaron 28 mantequillas y 15 margarinas. La mayoría declara que no contiene sal.
1: ¿Qué pruebas se aplicaron?
4: Las pruebas que se realizaron fue información al consumidor, contenido neto, cantidad de agua, la cantidad de grasa, el tipo de grasa, la cantidad de sal presente y en este caso también el contenido energético que proporciona.
2: Se revisó que cumplan con los requisitos de información comercial y que esta sea verdadera. Deben indicar, entre otros,
1: marca, denominación, contenido neto, lista de ingredientes, fecha de caducidad, alérgenos y leyenda de conservación.
2: Pasaron por la báscula, pero ¿para qué se realiza esta prueba?
1: Para comprobar que el producto contenga la cantidad indicada en su etiqueta. Las personas consumidoras tienen derecho a recibir información clara, veraz y comprobable.
2: Otro punto importante fue conocer qué tipo de grasa contienen.
1: Al ser la grasa el ingrediente principal y el elemento que determina si un producto puede llamarse mantequilla o margarina, se verificó que correspondiera con su denominación, grasa de leche en las mantequillas y aceites vegetales en las margarinas.
2: También se revisó el contenido de sodio. Aunque es un mineral necesario para el organismo, consumirlo en exceso puede relacionarse con problemas de salud.
1: ¿Y qué hay del aporte calórico?
2: De manera informativa, se calculó su contenido energético tomando como referencia que cada gramo de grasa aporta 9 kilocalorías.
1: Estos fueron los resultados.
4: Los resultados obtenidos en general fueron buenos. En este caso cumplieron con el contenido neto, el tipo de grasa, la cantidad de grasa, la cantidad de sal, salvo un producto que a lo mejor no cumplió con la cantidad necesaria para poderse denominar como margarina. Pero bueno, vamos a ver los resultados para que ustedes tomen sus propias decisiones.
2: Dos productos de la marca Lurpak se denominan mezcla de mantequilla con aceite de canola. Al no corresponder a una mantequilla o margarina, no cuentan con un estándar de calidad específico que los regule.
1: Un producto de la marca Gloria no debería llamarse mantequilla porque no cumple con el mínimo de grasa requerido por el estándar de calidad.
2: Y un producto de la marca Table Made no tiene la grasa suficiente para denominarse margarina.
1: Haz un consumo informado.
4: Algunas de las recomendaciones que podemos darles al momento de que ustedes van a hacer sus compras es que chequen que realmente su producto esté en refrigeración, que esté el envase en condiciones óptimas, que la fecha de caducidad está en tiempo y al tiempo de uso que le vayan a dar. También decidir si su producto que van a consumir lo necesitan con sal o sin sal, de acuerdo a lo que van a preparar. En este caso también es importante que cuando ustedes pongan su producto en su recipiente sartén, tenga una temperatura baja, puesto que si es muy alta puede llegar a quemarse o tomar coloración o sabor desagradables.
2: Recuerda que tanto la mantequilla como la margarina son productos con alto contenido de grasa. Las mantequillas contienen principalmente grasas saturadas y las margarinas suelen contener grasas trans, por lo que se recomienda moderar su consumo.
1: Consulta el estudio de calidad de mantequillas y margarinas en la Revista del Consumidor en su edición impresa o digital.
2: Porque un consumo saludable empieza con decisiones basadas en información veraz.
1: Ahora te daremos unas ideas para que las niñas y los niños se diviertan y puedan tener las cosas y juguetes que desean sin necesidad de gastar.
3: Revista del Consumidor.
2: ¿Te imaginas regresar a casa con un libro nuevo, un rompecabezas o ese juguete que llevabas meses buscando sin gastar un solo peso?
1: Sí se puede. Solo necesitas algo que ya no uses y muchas ganas de intercambiar.
2: Es una gran forma de conseguir cosas que te gusten. Además de ser divertida, ayuda a cuidar tu bolsillo y también al planeta.
1: ¿Has escuchado hablar del trueque?
2: Es una opción para el consumo cotidiano, sustentable y comunitario.
1: Es un intercambio. Tú das algo que ya no usas, pero que está en buen estado, y recibes otra cosa que alguien más ya no necesita.
2: Puede ser un juguete, un libro, una historieta, una mochila, ropa que ya no te quede, o hasta un juego de mesa.
1: Por ejemplo, imagina que tus patines ya no te quedan, pero una amiga tiene el libro que tanto querías leer.

0: objetos que, de otra forma, podrían quedarse olvidados en un cajón.
1: Eso ayuda a generar menos basura, aprovechar mejor los recursos y consumir de manera más responsable.
0: Y quién sabe, quizá descubras un libro que se convierta en tu favorito. Un rompecabezas que nunca habías armado o ese juguete que llevabas tiempo buscando.
1: Porque no siempre lo mejor es comprar algo nuevo. Muchas veces, compartir e intercambiar también es una gran opción.
0: Eso sí, para organizar el trueque, pide el apoyo de una persona adulta de confianza.
1: Reunirse, jugar, compartir y cuidar el planeta.
0: Todo al mismo tiempo.
1: Revista del Consumidor. Información útil para consumir mejor.
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10: Temperatura, 17 grados centígrados.
11: Son las 6:17.
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2: Son las 6:19.

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4: Son las 6:32.

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3: Son las 6:48.

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9: Temperatura 18 grados centígrados.
10: Son las 7 con 2 minutos.
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Hola, hola, ¿cómo estás? Buenos días, son ya las 7:07 y eso significa que si te estoy dando la hora que corresponde, andamos en vivo. ¿Cómo estás? Yo les extrañé muchísimo, espero que te esté acompañando en esta mañana, en casita o en algún trayecto que tengas que realizar a esta hora de la mañana. Nosotros estamos felices de estar junto a ti, gracias por sintonizarnos a través de Suma Radio, estamos en el 99.7, 99.5, 102.1 y 91.1 de tu FM, en Pachuca, en Huejutla, en San Bartolo Tututepec, en Zimapán, en Actopan y en Tulancingo, y también nos sintonizan en toda América Latina a través de Radio Ilse. Yo soy Betty Barrón, en controles de transmisión saludo y agradezco a Luis Edgar Santos, Gary está en controles y estamos con todo. Bienvenidas y bienvenidos a todos los universitarios que también inician en esta mañana y que probablemente también les estamos acompañando en su trayecto ya a sus actividades. Así que bueno, nos da mucha alegría estar junto a ti en esta mañana. Y Paquis, ¿cómo van las vacaciones? Cuéntenos, ¿qué tal? ¿Qué han hecho? ¿A dónde han ido? ¿Qué ha pasado? Recuerden que se pueden comunicar con nosotros. Estamos en un mensajero de texto vía WhatsApp, que es el 771-142-6712. Hoy andamos en vivo. Entonces, quiere decir que ya podremos saludarles, leerles y con muchísima alegría contestarles y buscar las canciones que ustedes quieran escuchar ahorita en la mañana. Y así lo hace, ¿quién creen? Es que hay alguien que jamás nos va a fallar, nunca. Yo creo que, siempre puedo decir, yo cuento para siempre con ella. Y ella es abuelita Lola, que ya tempranito nos mandó mensaje y nos puso. Buenos días, señorita Betty, qué bueno que ya esté de regreso el programa, porque no es lo mismo en vivo que pregrabado, yo sé, y además les extraño muchísimo. Espero que haya disfrutado sus vacaciones y pues a seguirle, a ver qué canción me ubica, por favor, aquí andamos escuchándola. Pues mire, ¿qué le podremos poner a abuelita Lola? Gary ya es experto también en sus gustos, así que tal vez le podemos dejar esta para que inicie su semana súper bien. Le mandamos un abrazote y gracias por ser siempre Paqui Lisley.

0: le trajimos la otra versión, porque bueno, yo sé que la favorita es en español, pero ¿por qué no hoy escuchar también esta otra versión para animarla a que esta mañana le inicie muy contenta? Le mandamos un abrazo, abuelita Lola, que tenga hoy un bonito día. También esta mañana nos dice, ay, a Erandi, les mandamos un abrazo. Hola, un gusto escucharte en vivo. Mil gracias, les mandamos abrazos. Ahora sí no nos hemos encontrado, pero les mando abrazos. Que tengan hoy un día bien bonito. Y hola.
1: Hola, Betty, es que sé que no he mandado mensajes hace mucho tiempo.
0: Hace muchísimo.
1: Soy Josué, por si hola, no te acordabas. ¿Crees que me podías poner la canción de Ay, mi gatito, miau, miau? Gracias.

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0: Son las 7:16.
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0: Estamos en el soundtrack porque es lunes y porque nos gusta dejarte música que no sea tan conocida o que sean nuestras favoritas o que te podamos recomendar o que nos pongan muy de buenas. Así que si tú tienes alguna canción en particular que quieras escuchar, bueno, el día de hoy es el soundtrack y le pertenece a una banda que además nos encanta. Ya la hemos tenido por acá en uno de nuestros aniversarios que bailamos y disfrutamos del ska con ellos. Y te estoy hablando de La Granja del Tío Bob. Y te voy a dejar su sencillo, el que están promocionando, Piojito Ska, porque te quiero contar una cosa. Sé que andamos de vacaciones, sepa aquí, así que no hay impedimento. Y La Granja va a estar en nuestra ciudad el próximo viernes. Así que yo lo que pienso es que, ya sé, ver la tele o jugar o así, de pronto ya puede ser como de ¿a dónde vamos a ir? ¿Qué vamos a hacer? Bueno, La Granja va a estar acá, además es un evento gratuito. Y si tú quieres saber un poquito más, puedes ir a sus redes sociales y ahí está el lugar en el cual se van a presentar. Y de esa manera, bueno, pues es en una de las ferias más importantes del libro que tiene nuestro estado. Así que van a estar ahí y será el próximo viernes a las 10 de la mañana, así que es temprano, puedes disfrutar, puedes cantar, puedes disfrutarlos. Y qué mejor que desde ahora, pues escuchemos también su música.
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0: Ya estoy de regreso junto a ti y bueno, ya lo sabes, entonces puedes apartar si quieres el próximo viernes y será bonito encontrarnos por ahí y aventarnos unas buenas rolas de ska junto a la granja del tío Bob. Son ya 7:25 y Paquis, oye, ¿cuál podría ser tu canción favorita? Cuéntanos, recuerda que te puedes comunicar con nosotros, 771-142-6712. Y dinos cuál es la canción que te pone feliz, que te pone de buenas, que te gustaría disfrutar en esta mañana. Y quiero saludar en esta mañana que nos dicen... Ay, Arandy, ya nos mandaron unos pingüinitos bien bonitos. Muchas gracias, también les mandamos mucho cariño. La verdad es que sí les extrañaba y les extrañaba un montonal. No es lo mismo, sí, no es lo mismo estar pregrabados, como decía abuelita Lola, que... ya de estar aquí frente al micrófono, saludarles y escuchar lo que ustedes tienen que contarnos y decirnos. Y así lo hacen. A ver, vamos a ver. Hola.
1: Betty, buenos días.
0: Hola.
1: Soy Luciana.
0: Hola, Lu.
1: Te quiero mandar que ya estoy lista para mi escuela. Ya me voy a ir. Bye.
0: Ay, Lu.
1: Que tengas un bonito día.
0: Ay, chiquita hermosa, tú también ten un día bien bonito, Luciana. Te mando muchos besitos y muchos abrazos. Me saludas, por favor, a Aranza, a tu mami y a tu papi. Y deseo que hoy sea un gran inicio de semana, Lu. Y oye, ¿qué canción te gustaría escuchar, Lu? ¿Cuál es tu más favorita en toda la vida? Cuéntame cuál podría ser para ponerla en este soundtrack de día lunes. Cuéntame, Lu, ¿cuál canción quieres? Y mientras tanto, nos vamos a ir con música en lo que tú decides cuál será nuestro siguiente tema.

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9: Son las 7:31.
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0: cantando esta canción.
1: 7:35 minutos, estoy de regreso junto a ti. Y esta mañana, como ya lo sabes, estamos en el soundtrack. Canciones divertidas que nos gustan, que nos pongan de buenas y que amemos, porque crean eso, la música crea eso en nosotros, ponernos de buenas y acompañarnos. Así que si tú tienes una canción en particular que haga eso, recomiéndaselas hoy a nuestros paquis en el soundtrack. ¿Y con qué te voy a dejar a continuación? Bueno, hay una canción que pertenece a Chumi Chuma, que si bien es cierto, es una canción que habla de los perritos que de pronto podemos ver que están en las azoteas de las casas y que pareciera que, pues, sí, solo escuchamos sus ladriditos a lo lejos y decimos, ¿quién sabe dónde estará ese perrito? Pero no son perritos invisibles, son perritos que necesitan cariño, atención, comida, cuidado, paseos y muchísimo, muchísimo amor. Así que esta canción es un tributo para esos perritos que pareciera que están invisibles, pero para hacer conciencia y para decirle a todos aquellos que de pronto llegan a tener a sus perritos ahí, por favor, bájalo de ahí, dale un paseíto, cuídalo y apapáchalo. Entonces, esto es Torquemada, el perro invisible. Ellos son Chumi Chuma.

0: 7:39 y esta mañana quiero saludar. Hola Caleb, ¿cómo estás?
1: Hola Paquilisclis, soy Caleb y quiero la canción del soldado Trifaldón. Gracias, adiós.
0: Caleb.
1: Felices vacaciones.
0: Gracias, felices vacaciones también para ti y para Kao. Disfrútalas mucho en familia. Soldado Trifaldón. Creo que puede ser. ¿Hace cuánto tiempo no escuchamos Soldado Trifaldón? Y además sabemos, Caleb, que a ti y a Kaori les pone muy felices esta canción. Así que, ¿qué te parece si escuchamos Soldado Trifaldón? Esto es para ustedes y vuelvo contigo en unos instantes.

Estoy de regreso junto a ti. Híjole, me llegó un mensaje. Me llegó un mensaje que me gustaría decir que es anónimo, pero no lo es. Conozco nombre, apellido, lugar de procedencia, domicilio, RFC. No sé. Y a estas alturas, después de tantos años, malas mañas, buenas mañas. ¿Qué más? ¿Qué más? ¿Dónde estudió? Híjole, no, pues sí. Eso me estoy refiriendo porque me llegó un mensaje que les voy a leer. Y a la letra dice: hola, buenos días. A mí me pone de buenas la pepocumbia. Me la debemos. Y ese me la debemos es porque Luis Edgar Santos detrás del cristal está detrás de los controles. Y entonces en ese me la debemos, no sé, pero me suena a que lo siguiente que vamos a escuchar será la pepocumbia. En contra de mi voluntad, debo de decir. Pero bueno, sé que así como a Gary, también hay algunos paquilistis a los cuales les pone de buenas. Así que pues les dejo con música, son ya las 7:42.

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3: Son las 7:46.

0: Después de este respiro, estoy relajándome con Lara Campos, respirando profundo, pero agradezco la solidaridad para quien mandó su mensaje de yo estoy contigo, Betty, así que muchas gracias, lo valoro en mi corazón por siempre, pero aparte nos dicen, buenos días, saludos a toda la cabina. Gracias por poner la pepocumbia en contra de tu voluntad. Pero quiero que sepas que anoche estábamos escuchando a Betty la Trovadora. Pura seriedad y reflexión, guau. Ah, pues es que sí. Aquí hay de todo. Tenemos diferentes facetas. Aunque te agradezco muchísimo, Abraham, que nos hayas escuchado en la otra. En la otra, pura reflexión. Ahí andamos metiendo otro tipo de canciones. Pero qué padre también generar... también este otro tipo de propuesta y que los públicos también nos hagan el favor de sintonizarnos y de ver esas otras facetas que también tenemos. Así que lo valoro muchísimo, pese a que el día de hoy nos hayan puesto la pepocumbia en contra de mi voluntad y de mi sentido musical, en esa ofensa al sentido musical, aunque Gary atrás del cristal está, por favor, por favor, por favor. Son ya las 7:50, casi 50 minutos, pero ¿qué creen? Que Lu ya nos contestó. Hola, Lu.
1: Oye, Betty.
0: Dime, mi amor.
1: Te pones Condén y ya voy a guardería.
2: Por favor.
1: Por favor, gracias.
0: Ah, ¿ya vas a la guardería, Lu? Ok, te vamos a poner Golden para que te vayas muy, pero muy contenta, ¿te parece? Te mando un besito y un abrazo, saludos para Aranza, que también le mandamos todo nuestro cariño. Y esta canción de Golden va a ser dedicada especialmente para ti, para que te ponga de buenas en este lunes. Que tengas bonito día, Lu, gracias por ser Paqui Lisley.

7:54 y nos dicen: hola, buenos días, Paqui Listli. Yo le quiero mandar saludos a los gemelos Sandy y Carlitos y felicitarlos porque ya van a entrar a la primaria y porque durante este verano están tomando clases de ajedrez y natación. ¡Wow! Les mandamos muchos aplausos y les deseamos lo mejor en este verano. Qué padre que están aprendiendo también cosas nuevas y lo mejor es que van a iniciar esta etapa maravillosa de la primaria y aún los vamos a poder acompañar y nos van a contar toda la aventura. Así que bueno, sé que va a ser una nueva etapa en sus vidas, iniciar ya en la primaria, pero nosotros vamos a estar aquí como Paquilislis apoyándolos y acompañándolos en el regreso. Así que bueno, disfruten mientras tanto el verano y esta canción es para ustedes. Les mandamos muchos abrazos tanto a Sandy como a Carlitos.

7:57, ya casi nos vamos, pero quiero mandarle un saludo que nos dicen: hola, buenos días, yo soy Mami de Luis Iscli y él dice que te quiere mucho, pero que le da pena decírtelo y pide su canción favorita, De Ellos Aprendí. Muchísimas gracias a Luis Iscli, yo también te quiero mucho, te mando muchos abrazos, deseo de verdad que hoy sea una mañana súper linda, gracias por los saludos y no te preocupes, cuando tú estés listo para mandarnos mensajito, para contarnos un poquito sobre ti, está perfecto, no pasa nada, nosotros te esperaremos y lo haremos con mucha emoción para cuando te animes y estés listo, ¿sale? Cuando tú estés listo, no hay ningún problema, nosotros te vamos a estar esperando. Mientras tanto, te mandamos todo nuestro cariño, te deseamos lo mejor en este lunes y te vamos a poner un pedacito de tu canción. Así que bueno, te mando abrazos y en unos instantes estoy de regreso contigo.

7:59, ya nos vamos. Le deseamos lo mejor para esta mañana. Gracias por sintonizarnos a través de Suma Radio en el 99.7, 99.5, 102.1 y 91.1 de tu FM en Suma Radio, en Pachuca, en Huejutla, en San Bartolo, Tutotepec, Simapán, Actopan y Tulancingo. Yo soy Betty Barrón, te espero mañana martes de pagadera si te despiertas temprano. Y te debo algo, incluso te debo algo durante vacaciones o antes, como en la era de los dinosaurios. No te lo vamos a poner, pero te vamos a acompañar. No, es cierto, sí te lo vamos a poner, pero también te vamos a acompañar esta mañana. Abrazos para ti, gracias en controles a Gary. Dice Diar Santos está en controles y a cada uno de los operadores de Suma Radio. Que tengas un extraordinario día.

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10: Temperatura 22 grados centígrados.
11: Son las 8 con 3 minutos.
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0: ¿Qué tal, amigas y amigos nuestros? ¿Cómo están ustedes? Muy buenos días. Les saludamos con el gusto de siempre en nombre de todas y todos quienes, gracias a usted, participamos en este ejercicio de comunicación, en nombre de quienes laboramos orgullosamente para la Universidad Autónoma del Estado de Hidalgo. Son en este momento ya las 8 de la mañana con 5 minutos, 8 con 5 de este día, lunes 27 de julio de 2026. Y como siempre, para nosotros es un extraordinario placer el poder agradecer a ustedes profundamente la gentil atención de su preferencia, agradecer el que nos acompañen, el que nos permitan acompañarles, agradecerles el que sean ustedes parte de nosotros y nos permitan ser parte de ustedes durante estas casi dos próximas horas en las que estaremos comentando y compartiendo información que usted quiere, merece y debe saber. Hasta donde usted se encuentre, con quien esté y esté haciendo lo que esté haciendo, deseamos que este sea realmente un día extraordinario, un buen augurio de una mejor semana, y deseamos que para usted, para su querida familia, para sus seres más queridos, para las personas que más le importan, este sea una extraordinaria semana. Para nosotros, usted lo sabe, siempre ha sido, es y seguirá siendo un enorme placer y un gran privilegio decirle, como cada mañana, que este es el inicio de Suma Noticias Radio y esta es la tercera llamada. Tercera.
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2: Buenos días. En este inicio de semana te compartimos los titulares más relevantes de esta mañana. Madres buscadoras denuncian falta de apoyo tras localizar presunto crematorio clandestino en Jalisco. Desde las emisoras de Suma Radio, te compartimos la información más relevante de la entidad hasta el momento. Suma Radio, a través de sus 6 emisoras, tiene preparada para ti una programación única en cada frecuencia, y aquí te compartimos algunas de ellas. Destaca la Universidad Autónoma del Estado de Hidalgo, urgencia de protocolos incluyentes en medicina forense. Joel Wiki hace historia en el fútbol mexicano y se convierte en el primer director técnico en lograr 2 campeonatos en 10 partidos, tras imponerse al Toluca en el Campeón de Campeones. Todo esto y mucho más en los próximos minutos. Iniciamos.
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0: Agradezco en un primer momento a mi querido amigo y compañero Santiago Castillo, quien le ha compartido a usted el avance de la información, parte de la información que estaremos tratando con ustedes esta mañana, y aprovecho también para saludar a otro gran amigo, gran compañero. Él es Alejandro Ángeles y le comparte a usted la información sobre el pronóstico del estado del tiempo. Mi querido Ale, buenos días, adelante por favor, te escuchamos.
4: ¿Qué tal, Anuar? Con el gusto de saludarles una semana más en este espacio informativo desde el Valle del Mezquital para compartirles el pronóstico del tiempo para el día de hoy. Y es que, de acuerdo con información del Servicio Meteorológico Nacional, el monzón mexicano se mantendrá la probabilidad de chubascos y lluvias fuertes a muy fuertes con descargas eléctricas en gran parte del territorio nacional, también con posible caída de granizo en el occidente y el centro del país. El monzón mexicano en el noreste del país y un canal de baja presión sobre la Sierra Madre Occidental, aunados a una divergencia en altura, estarán originando chubascos y lluvias fuertes a muy fuertes en el noroeste, norte y occidente de la República Mexicana. También esto en interacción con la onda tropical, ya la número 21 de esta temporada, que se estará desplazando sobre el Golfo de Tehuantepec, además de canales de baja presión en el interior del país que estarán ocasionando chubascos en diferentes zonas del país. A su vez, los desprendimientos nubosos del huracán Genevieve en el Océano Pacífico estarán reforzando la probabilidad de lluvias fuertes a muy fuertes en el occidente de nuestro país. Conozcamos cómo van a estar los termómetros el día de hoy y las condiciones en cuanto a la lluvia en los diferentes municipios donde se encuentra Suma Radio. Comenzamos en la capital de nuestra entidad, en donde para el día de hoy se espera que haya una máxima de 21 grados, mínimas de 9, y por supuesto hay que tener cuidado porque se espera que haya altas probabilidades de precipitación con tormentas eléctricas y entra a la tarde para que lo tomen en cuenta y por supuesto no los vaya a agarrar desprevenidos. Se espera que sea una semana lluviosa en la capital de nuestro estado. Saludamos con mucho gusto también ahora a quienes nos escuchan aquí en Actopan, en donde el día de hoy se espera que haya máximas de 24, mínimas de 13 grados, también con algunas tormentas eléctricas dispersas ya por la tarde, con arriba del 60% de posibilidad de que eso suceda. Saludamos con mucho gusto ahora hasta la Huasteca Hidalguense, donde el día de hoy se esperan temperaturas bastante calurosas, alrededor de los 34 grados centígrados, mínimas de 24, y pues tal vez esto no es tan buena noticia, o dependerá si usted es de esta región, porque para el día de hoy no se esperan precipitaciones en el municipio de Huejutla. En San Bartolo Tutotepec, un día con máximas de 26, mínimas de 14, también tormentas eléctricas entrada a la tarde, porque hay un 40% de posibilidad de que se desarrolle justo lluvia en esta región. En el Valle de Tulancingo se espera que haya 23 grados a la máxima, 11 a la mínima, también tormentas eléctricas dispersas esta semana y principalmente el día de hoy, con un amplio porcentaje del 60% de que se desarrollen lluvias. Saludamos hasta Huichapan, en donde el día de hoy también se espera que haya 24 grados centígrados a la máxima, mínimas de 12, un cielo parcialmente soleado y no se esperan lluvias para la tarde del día de hoy. Y despedimos este estado del tiempo compartiéndoles que en el municipio de Simapán llegarán a los 26 grados, mínimas de 14, estará desarrollándose un poco de llovizna ya entrada la tarde, porque también hay un 50% de posibilidad de que se desarrollen lluvias. Este sería el reporte del estado del tiempo. Anua, regreso contigo y nos saludamos el día de mañana con más información.
0: Muchísimas gracias, mi querido Alex. Gracias por la información. Nos estaremos escuchando el día de mañana. Y tome usted todas las precauciones propias del caso, amigas y amigos nosotros, porque hay quienes, lo sabemos, están en periodo vacacional todavía, tienen por ahí considerados o programados ya algunos viajes. Bueno, pues la presencia del huracán Genevieve, mientras se aleja de México, estará dejando antes de esto lluvias fuertes a muy fuertes, y esto también provocado por otros fenómenos, como ya nos lo comentaba nuestro querido Alejandro. Lluvias muy fuertes, Sonora, Oaxaca, Chiapas, lluvias fuertes, Sinaloa, Chihuahua, Durango, Nayarit, Jalisco, Colima, Guerrero, Puebla, Veracruz, chubascos también, por supuesto, y bueno, pues en los intervalos de chubascos por ahí va el estado de Hidalgo junto con otros estados de la República como Querétaro, como Tlaxcala y por supuesto también la Ciudad de México. Así que a cuidarse mucho y a cuidarse muy bien. Muchísimas gracias a nuestro querido amigo y compañero Alejandro Ángeles. Seguimos con la información regional.
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0: Las 8 de la mañana ya con 13 minutos, amigas y amigos, nuestra información la tiene para ustedes Sergio Martínez. Mi querido Sergio, con el gusto de saludarte. Buenos días, adelante, por favor.
5: Muy buenos días, Anuar, también con el gusto de saludarte en este arranque de semana, por supuesto con la información desde la capital hidalguense. Comenzamos mencionando que para hacer frente a las altas temperaturas que se han registrado en la región, así como también combatir los efectos del cambio climático, la Secretaría del Medio Ambiente y Recursos Naturales ha puesto en marcha una jornada intensiva de reforestación. Las autoridades han informado que este plan busca no solo incrementar la cobertura verde en zonas urbanas y periurbanas, sino también ayudar a la regulación térmica y a la recarga de mantos acuíferos. Para conocer más detalles acerca de esta iniciativa, vamos a escuchar lo siguiente.
6: Lo cierto es que estamos buscando los espacios donde se les dé seguimiento. Sí, o sea, si yo ahorita voy y planto árboles por allá, pues nadie les da el seguimiento, y sobre todo porque son ya plantas grandes, ustedes están viendo. Entonces el gobernador nos pidió que la planta un poco más pequeña pues se fuera para los ejidos y la planta un poquito más grande quedara aquí en la zona urbana. Ahorita pues es la primera fase que tenemos, la primera de cantidad de fases. Todas las especies que se seleccionaron para esta primera etapa, sí, es planta endémica. Mucha de la planta que nosotros estamos liberando es planta que se produce en los viveros. pero específicamente la planta que vemos más grande es la planta que tienen, que las empresas están dando como parte de su compensación en los impactos ambientales que les damos. ¿Sí? Anteriormente el comentario era de que a veces los municipios se tardaban en darles los polígonos donde ellos pudieran reforestar. Hoy día, pues con este tema de las islas de calor y otras problemáticas que tenemos, pues se llevan a la Secretaría y nosotros ya tenemos perfectamente ubicados dónde es.

0: El alguense David Ben Gurión y acabará a la altura de las oficinas de la Secretaría de Educación Pública de Hidalgo, donde el ingeniero y construcción estaría realizando labores de terracería y el acarreo de materiales, así como las excavaciones que sean necesarias. Conocerlo, por supuesto, para tomar las precauciones, ya que, bueno, no lo podemos ignorar. El tránsito en nuestra querida Villa Airosa, pues siempre tiene complicaciones, más ahora también con el cierre de carriles que de alguna forma se estarán realizando en los próximos días. Así es que, como siempre, le invitamos a tomar precauciones, salir con tiempo y también considerar vías alternas durante los días de intervención. Y en más información, y ya casi llegando al cierre de este enlace, le compartimos que la central de autobuses de Pachuca registró recientemente algunos casos importantes de menores de edad que intentaban viajar o que se desplazaban sin la compañía de un adulto responsable. Los protocolos de seguridad en estos casos han permitido identificar la situación a tiempo y poner a los jóvenes bajo resguardo de las autoridades competentes para verificar el estado de salud, así como también localizar a sus familiares. Lo anterior ha sido informado por Aldo Camacho, gerente general de la terminal, quien se manifestó lamentando las situaciones que sean constantes, pues mencionó que cada día hay uno o dos de estos casos en promedio que ponen en alerta al personal del establecimiento. Y bueno, sin duda tenemos que hablar que ese tipo de hallazgos pues encienden una alerta que no podemos pasar por alto, y es que el tema del tránsito y la movilidad en nuestra ciudad es un tema necesario de abordar, y por supuesto también a través de las infancias de jóvenes que transitan quizás por temas académicos, incluso por temas de trabajo, y que se están movilizando a través de los municipios en el transporte público. Por supuesto es necesario que puedan tener las garantías de seguridad, de cuidado, para empezar a través de las familias y por supuesto también de las instancias correspondientes. Anuar, este es el reporte.
1: Gracias, mi querido Sergio. Fíjate, quisiera compartir contigo dos cosas. La primera, qué gusto me da escuchar sobre esta planta de árboles que nos comentabas hace solamente unos instantes se estará llevando a cabo. Esa es realmente, creo, entre otras, una muy buena noticia. Se inicia una jornada intensiva de reforestación. Y a partir de lo que hemos tenido la oportunidad a lo largo del tiempo de platicar con expertos en materia forestal, bueno, pues dicen ellos que la mejor temporada, la mejor época del año para plantar árboles es precisamente esta, entre junio y julio, que es cuando inician las temporadas de lluvias, y bueno, pues usted lo sabe, abarca estos meses en la mayor parte del territorio mexicano, y bueno, pues plantar en ese momento garantiza que el suelo mantenga la humedad constante, que las raíces necesitan para establecerse adecuadamente antes de la llegada del invierno y la época de sequía. Eso por un lado, y por otro lado, pues invitar también a toda la ciudadanía que nos esté escuchando en este momento, si tiene espacio, si tiene oportunidad, si tiene el deseo, pues plantar un árbol en este momento es una muy buena y es una gran oportunidad de decirle sí a la vida. Y por otra parte, compartir contigo, mi querido Sergio, esto que nos acabas de referir, estas alertas, estas alarmas que se encienden en las centrales de autobuses de Pachuca, y consideraría yo casi que en todas las centrales del país. Qué bueno que pudieron resguardarse estos menores que viajaban sin acompañante, pero esto nos habla de una problemática quizá para muchos invisible, mi querido Sergio, amigas y amigos nuestros, pero alarmante, la enorme vulnerabilidad de la infancia frente a una, pues vamos a decirlo así, porosidad de nuestros sistemas de transporte. ¿Por qué lo digo? Porque este fenómeno no es un hecho aislado, mi querido Sergio. La propia gerencia de la terminal ha reconocido que registran en promedio de uno a dos casos diarios, principalmente de adolescentes entre 13 y 16 años. Y el gran vacío, pienso yo, radica en que el personal administrativo, y eso lo sabemos, carece de la facultad legal para exigir identificaciones oficiales al vender boletos, dejando toda la responsabilidad de la detección pues a la simple sospecha visual. Y las consecuencias de estas omisiones, de que puedan repetirse en forma sistemática, pues son verdaderamente terribles. ¿Por qué? Porque se expone a los menores a riesgos letales, como cuáles, es duro decirlo, pero se exponen los chavitos y las chavitas a la trata de personas, a la explotación laboral, al abuso sexual o el reclutamiento forzado por parte del crimen organizado. Hemos sabido de estados en donde precisamente es en centrales de autobuses, donde muchas veces

0: Desafortunadamente, los chavos han sido cooptados por el crimen organizado y muchos de ellos es la hora en la que no regresan todavía a casa. Y además, en el estado de Hidalgo, en la capital, en la central de la que nos estás platicando, existen antecedentes ya. Antecedentes preocupantes en esa misma terminal. Apenas ustedes lo recordarán, en meses anteriores se activaron protocolos de emergencia tras frustrar intentos de tráfico de menores. El caso de un estudiante de secundaria que pretendía viajar a Actopan, hacerlo acompañada de adultos que en el momento dijeron, pues nosotros no la conocemos, pero ella intentaba viajar y que aparentar que dos adultos eran familiares de ella. O el rescate de una adolescente reportada también como desaparecida que viajaba sola desde municipios como Zimapán. En fin, mi querido Sergio, amigas y amigos nuestros, la repetición de estos hechos es un síntoma de negligencia compartida entre las líneas de autobuses y los filtros de seguridad. Si no se legisla para obligar la comprobación de parentesco en cada boleto vendido a menores, las terminales seguirán siendo vías libres para la desaparición de infancias y la protección, como tú dices, de la niñez no puede depender del buen ojo de un taquillero. Tienen que pensarse en estrategias y en acciones sin violentar los derechos de las personas, pero que garanticen efectivamente que los menores de edad están viajando con responsabilidad y sobre todo con seguridad. Tú nos dices, hay quienes tienen que estudiar, hay quienes tienen que desplazarse para trabajar, pues el hecho de pensar de que un jovencito, una jovencita menor de edad tenga que desplazarse para ir a trabajar y tenga que hacerlo solo, pues ahí estamos añadiendo pues un ingrediente más todavía de lo cual será cuestión de platicarlo, pero que sabemos que también pues no está permitido, Sergio.
1: Sí, sin duda, Anuar, tiene diferentes ópticas esta situación. Por supuesto, ninguna es positiva en ese sentido. Por supuesto, también mencionabas y lo mencionábamos la importancia de que estas medidas sean de alguna forma un estándar. Lo podemos abonar y lo podemos constatar entre líneas de autobuses, dependiendo de, vamos a decirlo, de la calidad, del tiempo de viaje, incluso del costo del boleto. Hay quienes implementan algunas otras medidas desde la revisión del equipaje, pero también solicitar alguna identificación. Personal, sin embargo, hay otras que únicamente pues te despachan el boleto y ahí se acabó su responsabilidad. También en ese sentido mencionaban que pues realmente no es la autoridad de la central de autobuses quien tiene esa responsabilidad, sino más bien cada una de las boleteras. Por eso habría que preguntarnos entonces cuáles son las funciones dentro de este espacio, ya que a fin de cuentas, antes de abordar el autobús, quienes se encuentran en las terminales, en estas paradas, pues a fin de cuentas sí están usando el servicio precisamente de la terminal de autobús. Entonces, ¿cuáles son estas responsabilidades que se tendrían a través de esas instancias para que se pueda implementar, por supuesto, esos mecanismos de protección para menores, así como también otras personas que son vulnerables en esos tránsitos dentro y fuera de nuestro estado? Anuar, este es el reporte desde la capital hidalguense, con el gusto de saludarles, por supuesto, nos escuchamos en una próxima emisión de Suma Noticias Radio.
0: Pues de que dejamos el tema sobre la mesa y esperaremos en ese sentido respuesta también por parte de las autoridades y la misma empresa que piense no solamente en trasladar a un pasajero y cobrarle una lana por ello, sino también, como bien señalas, garantizar su seguridad. Eso también nos da confianza necesaria en estos momentos. Un abrazo grande, mi querido Sergio. Cuídate mucho y nos escuchamos pronto.
1: Nos escuchamos pronto, Anora. Excelente día.
0: Seguimos.
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0: Las 8 de la mañana ya con 25 minutos, 8 con 25, amigas y amigos nuestros. Es urgente, además de importante, la generación de protocolos incluyentes. Estamos hablando de medicina forense y de esto nos platica Ingrid Ibarra respecto a la investigación, a los estudios que se están realizando desde la Universidad Autónoma del Estado de Hidalgo en ese sentido. Le invito a escucharla.
4: En información universitaria les comparto acerca de este tema tan relevante donde se ha destacado la urgencia de protocolos incluyentes en el campo de la medicina forense. Y es como Luis David Martínez Campos, profesor investigador del área académica de Derecho y Jurisprudencia de la Universidad Autónoma del Estado de Hidalgo, subrayó que la creación del manual Corporalidades que Importan, Manual de Aplicación Forense para la Búsqueda e Identificación de Personas Transbinarias y No Binarias en México, permitirá reducir los errores de interpretación durante indagatorias sobre desaparición u homicidio de dicha población. Esta herramienta, concebida por las asociaciones civiles IDEAS, Litigio Estratégico en Derechos Humanos, así como de Casa de las Muñecas Tiresias, ayuda a combatir la visión binaria en la ciencia forense, la violencia simbólica post-mortem y la invisibilización estructural. De esta forma, abre camino hacia un análisis anatómico que considere la pluralidad física y las identidades contemporáneas. Como peritos debemos darles un tratamiento digno, un seguimiento profesional, ético, eficaz y eficiente que traiga sobre todo tranquilidad a las familias. Así lo ha destacado el académico Garza, explicando que a menudo se pasan por alto o se descartan modificaciones estéticas intencionales, como la feminización facial, el uso de implantes, la reconstrucción genital, por mencionar algunos, esto al resultar incongruentes con los parámetros del modelo cis normativo. Igualmente, Martínez Campos puntualizó que guías técnicas como esta no deben ser desestimadas por haber emanado de la sociedad civil, por el contrario, respaldan la labor pericial y por lo tanto su futura adopción dentro de las fiscalías, que ayudaría a esclarecer hechos en casos de restos sin identificar o no reclamados que yacen en el Servicio Médico Forense o en los panteones judiciales de las entidades federativas. Igualmente, y para finalizar, consideró imperativo que estas propuestas, diseñadas para responder a los desafíos actuales, sean evaluadas y transformadas en políticas públicas por parte del Estado, centros de análisis jurídico, organismos defensores y autoridades encargadas de la procuración e impartición de justicia. Con información del Boletín Informativo de la Dirección de Comunicación Social de la UAEH, le saluda Ingrid Ibarra.
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0: Las 8 de la mañana ya con 29 minutos, amigas y maestros. Histórico, verdaderamente histórico domingo se vivió el día de ayer en París, la ciudad Lux. Concluida la edición del Tour de Francia, le digo a usted que el esloveno Tadej Pogačar se coronó campeón por quinta ocasión ganando la edición más importante del ciclismo internacional. Además, igualó a las más grandes leyendas del ciclismo. El belga Remco Evenepoel se quedó con el segundo puesto. Pero la gran noticia para nuestro país la firmó un paisano, el ensenadense de 22 años, Isaac El Torito del Toro, quien conquistó un tercer lugar histórico en la clasificación general y se vistió con el maillot blanco como el mejor ciclista joven del mundo, amigas y amigos nuestros, en su año de debut. Del Toro maravilló al planeta ganando la segunda etapa, brillando como el escudero principal de Pogačar en alta montaña y rompiendo una sequía nacional de décadas en la élite ciclista del mundo. Recordemos, amigas y amigos nuestros, que el Tour de Francia es la carrera por etapas más prestigiosa y exigente del ciclismo mundial, una prueba de resistencia extrema que a lo largo de tres semanotas, somete a los corredores a más de 3.400 kilómetros de recorrido, divididos entre llanuras para velocistas, extenuantes carreras contrarreloj y los imponentes y legendarios ascensos montañosos de los Alpes y los Pirineos allá en Francia. A partir del día de ayer, amigas y amigos nuestros, la bandera de México brilla en lo más alto del podio del ciclismo internacional y el día de ayer lo hizo por todo lo alto en los Campos Elíseos. Felicitaciones a Isaac del Toro. Y este es un nombre, amigas y amigos nuestros, que no podemos olvidar, porque grandes ciclistas, grandes marcas han puesto los ojos en este muchacho de 22 años que inició, pero desde bien chavito en el ciclismo, y le auguran una carrera, un futuro verdaderamente prometedor. Bueno, imagínese el impacto de su triunfo, que hasta la presidenta de México le mandó felicitaciones. Cambio el orden de nuestras ideas también para decirle a usted otra cosa de nuestro país, y este es el gran arranque en el Caribe mexicano, en el Caribe de todos los Caribes, en donde México está liderando con autoridad el medallero oficial de los Juegos Centroamericanos y del Caribe Santo Domingo 2026. Le platico a usted, si no ha tenido la oportunidad de saberlo, al cierre de la jornada de ayer domingo 26 de julio, escúcheme por favor, la delegación mexicana se afianza en la cima con 43 medallas en total, 16 de oro, 15 de plata y 12 de bronce, dominando en disciplinas clave como el taekwondo, el remo, el tiro deportivo y las aguas abiertas. Detrás marchan Colombia y Cuba. En esta histórica edición del centenario están participando 37 países que congregan a más de 6.000 atletas de la región. La delegación azteca pisa fuerte con 646 deportistas buscando refrendar la corona. El torneo de las disciplinas más emocionantes tendrá una duración total de 16 días, concluyendo el próximo sábado 8 de agosto. El listón está verdaderamente alto. ¿Por qué? Porque en la edición anterior de San Salvador 2023, México firmó la mejor actuación de su historia con un imponente total de 353 medallas, de las cuales 145 fueron de oro. En fin, amigas y amigos nuestros, que hoy continúa el camino al bicampeonato y este, desde hace 2 días, ya comenzó para nuestro país. Vámonos rápidamente a una pausa promocional. Después de esta, continuamos con más información aquí para ustedes en Suma Noticias Radio.
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20: Son las 8 con 36 minutos.
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0: La información la tiene para ustedes Natalia Martínez. Nat, con el gusto de saludarte. Buenos días. Adelante, por favor.
23: Gracias, Anuar, como siempre. Y un gusto saludarnos nuevamente en este inicio de semana. Arrancamos con la información. Comentarles que este fin de semana, un menor de un año de edad originario de una comunidad de Huejutla, de Acuapa, fue trasladado vía aérea al Hospital del Niño DIF de Pachuca para recibir atención médica especializada. Esto ocurrió el fin de semana, el día sábado, a partir de las 12 del mediodía aproximadamente, en el helipuerto de la UCE Huejutla, para realizar este traslado por complicaciones de salud. Lamentablemente, tuvo que ser trasladado y brindaron por parte del Hospital General de la Huasteca acompañamiento médico durante este trayecto. El menor se encontraba bajo manejo de sepsis y deshidratación severa, desequilibrio hidroelectrolito y también una falla renal aguda por las condiciones que requería atención especializada. Y ante este panorama pues algo grave, la familia también está pidiendo apoyo, ya que pues es una familia de escasos recursos y es originarios de la comunidad de Acuapa, por lo que pues ya están solicitando apoyo y solidaridad de la población para poder cubrir gastos pues médicos, alimenticios y otras necesidades mientras permanece el pequeño en el hospital del niño de Pachuca. Y por último, más información que acontece en esta ciudad de Huejutla y alrededores, pues se ha dado parte de la Comisión de Agua Potable, Alcantarillado y Saneamiento de Huejutla, la CAPASH, conocida también, está haciendo del conocimiento que con motivo de los trabajos de mantenimiento se estarán realizando en la línea de conducción de la fuente de abastecimiento, estarán dando rehabilitación a Río Los Zules, esta fuente de abastecimiento, la bomba que se encuentra en ese punto, por lo que van a estar suspendiendo este servicio de bombeo potable proveniente de dicha fuente en más de 50 colonias. No las voy a nombrar ahorita, pero esta suspensión inició prácticamente desde ya y esperan pronto reanudar este servicio para que no se vea afectada más población. Y pues les recuerdo, más información estaremos profundizando en próximos minutos a partir de las 9 de la mañana en el espacio de Suma Noticias Local con la información regional de la Huasteca Hidalguense. Gracias, Anuar, nos escuchamos pronto.
0: Gracias a ustedes, Nat, que tengan un extraordinario día y por supuesto nos escuchamos pronto. Seguimos.
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0: La información para ustedes la tiene Cecilia Pacheco. Ceci, con el gusto de siempre. Buenos días, te escuchamos. Adelante, por favor.
1: Gracias, Anuar. Muy buenos días para ti y para todos los que nos escuchan a través de este espacio. Te platico que el municipio de San Salvador busca obtener este distintivo de Pueblo con Sabor. Para ello, integrantes de la Comisión de Desarrollo Económico y Turismo del Ayuntamiento, así como el cronista municipal, pues están analizando cuál platillo va a ser el representativo de la región. Todo esto se dio a conocer durante la sesión de Cabildo, donde el ayuntamiento aprobó por unanimidad la ratificación del cronista de esta demarcación. El programa estatal de Pueblos con Sabor, pues es esta estrategia que busca que pues los municipios que ostentan este nombramiento puedan fortalecer el turismo gastronómico, promover productos locales y regionales y generar pues este vínculo directo entre visitantes y la cadena de producción alimentaria. De acuerdo con algunos lineamientos de la Secretaría, pues se debe preservar el conocimiento de la cocina tradicional, elaborar utensilios artesanales, ser sede, por ejemplo, de festivales gastronómicos y fomentar la conservación de tianguis y mercados. Además, bueno, contar con platillos representativos de impacto local. En Hidalgo ya hay 37 demarcaciones que cuentan con esta distinción, entre ellas, por ejemplo, Ixmiquilpan, que es reconocido por sus quesadillas y gorditas de quelites, Chapantongo por el conejo en salsa de chile morita, y Nopala de Villagrán por la cecina con nopales. Sin duda, Anuar, la entidad de un municipio, pues también, digamos, se sirve en un plato y cada receta tradicional, pues conserva historias familiares, ingredientes propios de la región y conocimientos que han pasado de generación en generación. Por ello, aspirar a este distintivo de Pueblo con Sabor, pues va más allá de una estrategia turística. Es una oportunidad para reconocer el valor de la gastronomía, esto como parte del patrimonio cultural y como motor de desarrollo para todas las comunidades. Ahora el reto, pues, es elegir qué platillo va a representar la esencia de San Salvador y al mismo tiempo, pues, va a fortalecer el trabajo de las cocineras tradicionales, los productores y también artesanos y artesanas. Cuando la cocina local, pues digamos que se impulsa con esta organización, una visión de futuro, no solo se atraen visitantes, sino que también logramos preservar estas costumbres y tradiciones, además de que se generan oportunidades económicas y se fortalece el orgullo por las raíces que distinguen a cada municipio, Anuar.
0: Permíteme hacerte una pregunta, Ceci, antes que nada agradecerte como siempre la colaboración. Si a ti te preguntaran, ¿cuál consideras tú que podría ser ese platillo?
1: La verdad es que hay varios dentro de esta zona. Recordemos que el Valle del Mezquital, pues, tiene esta característica en cuanto a los sabores y sobre todo el uso de insectos. Entonces, me parece que San Salvador tendría que irse por esta parte también. Hay mucha cocina tradicional, por ejemplo, con algunos animales que son un tanto exóticos. Entonces, esto también tendría que evaluarse y saber cuál es el que podría representarlos para que tampoco se vuelva pues alguna situación complicada para poder reproducirlo si es que los visitantes obviamente empiezan a llegar para conocer este platillo, Ana.
0: Pues como bien lo dice, la tienen bastante, bastante complicada y ojalá, así lo esperamos, que la ciudadanía pueda participar y puedan avalar pues las decisiones que se tomen para que todos se sientan realmente orgullosos del platillo que en el ámbito gastronómico habrá de representarlo. Muchísimas gracias por la información, Ceci. Buen inicio de semana.
1: Gracias, que tengan excelente inicio de semana.
0: Que sea lo mismo para ustedes. Seguimos.
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0: Y nos vamos directamente con Paulina Rosales. Pau, con el gusto de saludarte. Buenos días. Estamos contigo. Adelante, por favor.
3: Hola, muy buenos días, Anuar, y buenos días a todos las y los compañeros y a toda la audiencia que nos escucha. Y bueno, comentar que pues sucedieron hechos lamentables este fin de semana en esta región, ya que el sábado se registraron detonaciones de arma de fuego, así como una persecución de patrullas de la Guardia Nacional contra presuntos operadores de combustible en la comunidad de Dongoteay, en Huichapan. Y pues bueno, esto luego de que la población de la localidad reportara la presencia de personas sospechosas en la zona. Esta persecución habría iniciado por la tarde del sábado y pues los vehículos se dirigían hacia la carretera, hacia la carretera de Pachuca. Bueno, de acuerdo con la Secretaría de Seguridad Pública Municipal de Huichapan, se activaron los protocolos de seguridad correspondientes y desde el sábado se han hecho recorridos de seguridad y vigilancia en los límites del municipio. Sin embargo, pues no brindaron mayor información, solamente señalaron que pues se desmentía que hubiera un presunto cierre en la carretera de Soté, La Cruz, La Tlaxcalilla y El Carmen por la presencia de ponchallantas y que se hubiera abandonado una camioneta en la carretera. También las autoridades municipales pues exhortaron a la población a mantener la calma e informarse por los canales oficiales. Sin embargo, pues después, posteriormente, se dio a conocer que presuntamente pues habrían resultado 5 personas detenidas y el decomiso de granadas y de armas de fuego en este operativo. Por otra parte, también la Secretaría de Seguridad Pública del municipio de San Juan del Río pues dio a conocer a este espacio de Suma Noticias que pues solamente estuvieron, pues mantuvieron presencia a través de distintas células operativas para inhibir algún riesgo para la población, pero no se tuvo una intervención directa en esta situación. Y bueno, solamente recordarles que justo pues esta zona es lamentablemente también conocida por la cantidad de ductos clandestinos que hay. Recordarte que tan solo en el 2025 pues se registraron un total de 114 tomas clandestinas por parte de Petróleos Mexicanos, lo que también pues nos da una información o dimensiona la problemática que todavía enfrenta esta región en esta materia de seguridad. Pero bueno, por otra parte, también en el municipio de Huichapan se dio a conocer que se inició una campaña para recabar medicamento que no haya caducado y que esté en buen estado. En este sentido, pues invitó a la población a realizar sus donaciones en la Secretaría del Bienestar Social, que está ubicado justo al lado de las oficinas del ISSSTE. Y bueno, esta campaña de donación va a estar disponible pues desde lunes a viernes, desde las 8:30 de la mañana ya hasta las 4:30 de la tarde. Por lo que si las personas que nos están escuchando pues tienen un medicamento que no esté caduco, pues ya saben que pueden donarlo en estas instalaciones. Hasta aquí el reporte en la zona, Anuar.
0: Muchísimas gracias por la información, Pau. Que tengan un excelente día y nos estaremos escuchando muy pronto. Seguimos.
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0: La información con Alejandro Mendoza. Mi querido Ale, adelante, por favor. Buenos días.
4: Buen día, Anuar. Iniciamos la semana y con información desde esta región Otomí Tepehua. A través del Área de Ecología y Medio Ambiente, en coordinación con Semarnat, se continúa la entrega de árboles maderables, ornamentales y frutales a las comunidades del municipio de Huehuetla. En esta ocasión, la entrega se realizó en la localidad de Chapingo con el propósito de impulsar la reforestación de las áreas afectadas por la vaguada monzónica y contribuir al mejoramiento de los espacios públicos. Próximamente se estarán realizando la misma acción en más comunidades del municipio para seguir sembrando vida y cuidando el entorno que comparten las familias tepehuas. Seguimos en este municipio y es que ahora les comento sobre los trabajos del puente colgante en Zicatlán. La cuadrilla de obras públicas avanza con el armado de los contrapesos de ambos extremos, una etapa indispensable para garantizar la estabilidad y seguridad de la estructura. Se sabe que es una obra muy esperada por las familias que circulan por esta zona. Sin embargo, este tipo de trabajo requiere de respetar procesos técnicos como el armado y el tiempo de fraguado de los materiales para asegurar un resultado seguro y duradero. Y comentar que al concluir esta etapa se iniciará el armado de la estructura que sostendrá los tablones del puente y así con los procesos de construcción. Se solicita a la ciudadanía para que pues tengan paciencia y comprensión. Pronto quedará este acceso a la zona de Zicatlán. En más información, atención para los artesanos y artesanas que deseen participar en el macro pabellón del Día Internacional de los Pueblos Indígenas Huejutla 2026, que será del 6 al 9 de agosto. Las inscripciones estarán abiertas a los interesados y se les invita a acudir a consultar todos los detalles en la presidencia de su municipio, donde pues les podrán brindar toda la información. O si bien lo prefieren, pueden escribir un WhatsApp al 771-525-1171. Y pues ahí la invitación para seguir fortaleciendo el trabajo artesanal y la identidad de los pueblos indígenas de Hidalgo. Finalizo la información, Anuar, y es que el gobierno del estado de Hidalgo, a través de la Secretaría de Seguridad Pública, dotará al municipio de San Bartolo Tototepec de equipamiento para videovigilancia que fortalecerá las acciones de prevención, vigilancia y atención oportuna en beneficio de la ciudadanía. El subdirector de desarrollo del C5I asistió a la firma del convenio de colaboración institucional en la que estuvieron presentes el presidente municipal de San Bartolo, integrantes de la asamblea y el director de seguridad pública y demás autoridades municipales. Y bueno, pues esperemos que estas acciones den resultado y mejore la seguridad, ya que comentar que en las últimas semanas se han suscitado 3 asesinatos a personas de este municipio. Uno por una riña en una fiesta y 2 más por un presunto robo a casa habitación. Hasta aquí con la información desde la región Otomí Tepehua.
0: Muchísimas gracias por la misma, Ale. Nos estaremos escuchando muy pronto. Seguimos.
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0: La información con Fidel García. Mi querido Fidel, buenos días, te escuchamos. Adelante, por favor.
5: Buenos días, Anuar. Saludarte a ti, a nuestra audiencia en esta mañana, deseándoles un excelente inicio de semana para todas y todos. Les comento que este fin de semana se llevó a cabo una jornada de vacunación, desparasitación y aplicación de vitaminas para animales de producción en la comunidad de Las Adjuntas, aquí en Zimapán. Durante la jornada fueron atendidos 150 ganados, lo que permitió beneficiar de manera directa, digamos, a los productores de esta localidad. Con este propósito, justamente de contribuir a la prevención de enfermedades, mejorando también las condiciones de salud del ganado. Autoridades municipales señalaron que lo realizan también como una estrategia para fortalecer el campo de Zimapán mediante el acompañamiento y también el apoyo a quienes impulsan la producción en las diferentes comunidades. En otra información del municipio de Nicolás Flores, es muy necesario comentar que la educación superior para esta región del estado es necesaria por la demanda justamente, y para ello, pues el Ayuntamiento de Nicolás Flores, la Secretaría de Educación Pública de Hidalgo, formalizaron un convenio de colaboración que permitirá pues fortalecer la presencia de la Universidad Digital del Estado de Hidalgo aquí en el municipio de Nicolás Flores. De acuerdo con lo suscrito por el subsecretario de Educación Media Superior y Superior, el presidente municipal, así como las autoridades educativas estatales, quienes refrendaron, digamos, este compromiso de acercar esta alternativa para las y los jóvenes de esta región. A través de este convenio, pues, establecieron las bases para consolidar la operación de UNIDED en este municipio, justamente, pues, para ir habilitando los espacios adecuados para el desarrollo de estas actividades académicas y también ofertar, pues, una alternativa educativa por línea que permitirá, pues, justamente para los jóvenes y también los adultos, ¿no?, puedan continuar con estos estudios necesarios. La iniciativa, pues, busca reducir esta barrera geográfica y económica también para que los jóvenes no tengan que emigrar y justamente puedan hacer una carrera a través del, utilizando ya la tecnología. Y para terminar mi reporte de esta mañana, rápidamente les comento que la riqueza gastronómica y cultural de Simapán también se destacó a nivel estatal, obteniendo el segundo lugar en el concurso de salsa realizado justamente en el marco del segundo Festival de la Barbacoa del Valle del Mezquital, celebrado pues en el municipio de Santiago de Anaya este fin de semana. Y el reconocimiento fue otorgado a la salsa AUM, cuya propuesta culinaria pues conquistó a los jurados y a los asistentes, justamente por sus ingredientes y seguramente por el sabor que distingue la cocina tradicional de Simapán. Además de ello, también la delegación de Simapán destacó con la participación del ballet folclórico tradicional simapense y el trío Centero Hidalguense, que llevaron pues hasta los escenarios la música y el baile tradicional de esta región y las expresiones artísticas que distingue a la Sierra Gorda Hidalguense. Con esto cierro mi participación, Anuar, desearles un excelente inicio de semana para todas y todos.
0: Muchísimas gracias, que lo sea también para ustedes, mi querido Fidel, nos estaremos escuchando muy pronto. Seguimos.
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0: La información la tiene para ustedes Santiago Castillo. Mi querido Santi, buenos días. Adelante, por favor.
6: ¿Qué tal, Anuar? Te saludo con mucho gusto a ti y a todo el auditorio de Suma Noticias Matutino. Y para compartir precisamente, pues, información que se genera de este lado del Valle de Tulancingo, y es que una investigación ha señalado posibles irregularidades en el cobro del acceso al zoológico Nicolás Bravo de esta región, luego de que la tarifa infantil se determine con base a la estatura de los menores y no por su edad. De acuerdo con la publicación, este criterio provoca que algunos niños paguen la tarifa de adulto, además de que el monto aplicado no correspondería a lo establecido en la ley de ingresos vigente para este año. El caso ha generado inconformidad entre los padres de familia, quienes solicitaron que los criterios de cobro sean revisados y que las tarifas se apeguen a la normatividad municipal. De igual manera, te comparto que este fin de semana ya comenzaron las actividades de la tradicional feria patronal de Nuestra Señora de Los Ángeles, una de las celebraciones religiosas y culturales más importantes de acá, de Tulancingo. Del 26 de julio al 16 de agosto se van a desarrollar actividades, justamente muestras gastronómicas, comercio, juegos mecánicos y justamente con la expectativa de recibir a miles de visitantes provenientes de distintos municipios de Hidalgo y los estados vecinos. Autoridades y organizadores hicieron un llamado a la población a disfrutar de las festividades de manera responsable y atender las recomendaciones en materia de movilidad y seguridad debido al incremento a la afluencia de personas en la zona centro de la ciudad, además de las modificaciones al transporte público, algunas rutas, algunas situaciones van a estar más congestionadas de lo normal para que tomen las medidas correspondientes. Y ya para finalizar, te comparto que habitantes de diversas colonias de Tulancingo manifestaron su preocupación por la acumulación de residuos sólidos en la vía pública, una situación que atribuye a retrasos e irregularidades en el servicio de recolección de basura. Los vecinos señalaron que además de afectar la imagen urbana, la permanencia de los desechos genera malos olores, favorece a la proliferación de fauna nociva y representa un riesgo para la salud, especialmente durante la temporada de lluvias. Ante esta situación, solicitaron que el servicio recupere su frecuencia habitual y exhortaron a la ciudadanía a respetar los horarios de recolección y evitar depositar basura en espacios públicos para reducir los problemas sanitarios. Si ya saben que el camión recolector no pasa a cierto día y a cierta hora, pues no saquen su basura, sino pues hay también animales que viven precisamente en la calle y pues buscan algo que comer y se la pasan precisamente regando a veces este tipo de basura, y es mucho más complejo manipular estos residuos. Esta es la información que te comparto de en este lado del Valle de Tulancingo para este día, Anuar.
0: Muchísimas gracias, mi querido Santi, por la información. Y bueno, pues es verdaderamente un problema esto de la recolección de basura, y no creo que Tulancingo sea la excepción. Más bien es parte de la regla. Estamos generando una cantidad verdaderamente importante, significativamente muy importante, de basura. Hemos compartido con ustedes, amigas y amigos nuestros, la problemática que existe en otros municipios. Los tiraderos a cielo abierto ya no son positivos, ya no son benéficos, ya no son recomendables. Y si a esto le aumentamos, mi querido Santi, cuando le decimos que no a los parques ecológicos, pues es un problema del cual pues difícilmente vamos a salir adelante.
6: Y a eso le sumamos nuestra falta de cultura sobre la separación de residuos, pues ahí está, se pone peor.
0: Fíjate que yo veo con mucha simpatía, con mucho agrado, y me encanta cuando nuestros compañeros de Suma Radio San Bartolo, Tototepec, nos comparten cómo va funcionando el programa de separación de residuos precisamente en la Otomitepegua. Yo esperaría de que muchos municipios se acercaran, les preguntaran cómo es que está funcionando, y nuestro más sincero y mayor deseo es que esto pueda trascender, es decir, que continúe por muchos años, porque de esto hemos visto muchos ejercicios, hemos visto muchas pruebas puestas a prueba de pilotaje de este tipo de programas, pero desafortunadamente no ha funcionado. Entonces, si nosotros como sociedad, bien lo señalas, no hacemos la parte que nos corresponda, pues no habrá autoridad que sea capaz de recoger tanta basura que se genera y que se tira. Y si eso aumentamos, lo que tú bien comentas, que lo hacemos fuera de horario y en los días no establecidos, pues está campeón, porque nadie va a poder. Y si siguen abundando animalitos como los perros en condición de calle o en situación de calle, pues simple y sencillamente le vamos a seguir dando vueltas al asunto, como el perro que quiere morderse la cola, ¿no? Y se la cuesta de nunca acabar. A ver quién se cansa, si el planeta o nosotros.
6: Así es, ya lo estaremos viendo pues en el futuro, ¿no?
0: Muchísimas gracias, mi querido Santi, por la información, y gracias a ustedes también, amigas y amigos nuestros, a nuestra querida Huasteca. Ya lo escuchó usted, información relevante tienen preparada para ustedes nuestras amigas y amigos de Suma Radio Huejutla, nuestras queridas audiencias de San Bartolo, Tototepec, Zimapán, Actopan, Pachuca, la zona metropolitana, Valle de Tulancingo y occidente del Valle del Mezquital, y hasta donde usted nos esté escuchando por medio del internet. No se vaya, después de la pausa promocional, Suma Noticias Radio regresa.
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10: Temperatura 25 grados centígrados.
11: Son las 9:03.
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0: Las 9:00 a.m. ya con 5 minutos, 9:05. Yo me pregunto, amigas y amigos nuestros, si llegará el día antes de que concluya este sexenio, algún día en el que las madres buscadoras encuentren el apoyo que demandan y sobre todo localicen con vida a sus seres queridos. Alejandro Ángeles nos comparte la siguiente información. Las madres buscadoras denuncian falta de apoyo tras localizar presunto crematorio clandestino en Jalisco.
15: Buen día a todas y todos. Compartirles que mientras la crisis por las desapariciones en México continúa dejando miles de familias en la incertidumbre, colectivos de búsqueda denunciaron nuevos obstáculos para realizar su labor luego de localizar un presunto crematorio clandestino, esto en el municipio de Ayutla, en Jalisco. La activista Ceci Flores, fundadora del colectivo Madres Buscadoras de Sonora, informó que el hallazgo fue localizado junto con los integrantes de colectivos de Jalisco, quienes detectaron un sitio donde presuntamente existen restos humanos calcinados. Ante ello, solicitaron el acompañamiento de la Comisión Estatal de Búsqueda de Personas para realizar las diligencias previstas durante este fin de semana. Entre las peticiones se encontraban transporte para los participantes, herramientas de trabajo, alimentos y también el respaldo institucional durante las jornadas de búsqueda. Sin embargo, de acuerdo con los oficios difundidos por la propia activista, la comisión respondió que no era posible brindar el apoyo solicitado debido a su agenda operativa. En redes sociales, la activista cuestionó esta decisión y sostuvo que buscar a una persona desaparecida no debería depender de la disponibilidad administrativa de las instituciones, sino ser una prioridad permanente del Estado. Hasta el momento, las autoridades ministeriales no han confirmado oficialmente la naturaleza del sitio localizado, por lo que corresponderá a los peritajes determinar si efectivamente se trata de un crematorio clandestino y establecer si existen indicios que permitan identificar a posibles víctimas. Y este caso vuelve a colocar sobre la mesa la compleja realidad que enfrentan miles de familias que, ante la falta de respuestas, continúan encabezando las búsquedas de sus seres queridos. Si bien las autoridades argumentan limitaciones operativas o de personal, pues también es cierto que la búsqueda de personas desaparecidas constituye una obligación completamente legal y una responsabilidad humanitaria por parte del Estado. Esto es lo que les puedo compartir el día de hoy en el ámbito nacional. Que sigan teniendo excelente día. Nos saludamos en una próxima ocasión.
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0: Son las 9:00 a.m. ya con 7 minutos, 9:07. Amigas y amigos nuestros, la violencia digital ha transformado la forma en que se ejerce la agresión contra las personas, especialmente contra mujeres y niñas. En México, la difusión no consentida de contenido íntimo, el acoso en redes sociales y otras formas de violencia en entornos digitales dieron origen a un movimiento que impulsó la creación de la Ley Olimpia, un conjunto de reformas que reconoce y sanciona estos delitos. El reportaje que estaremos presentando a ustedes en próximos días, para ser más exactos, el próximo miércoles, explora el impacto de la violencia digital a través de las voces de expertas en derechos digitales, género y acceso a la justicia. Las expertas le explicarán a usted cómo opera este tipo de violencia, sus consecuencias psicológicas, sociales y legales, así como los desafíos que aún enfrentan las víctimas para denunciar y obtener justicia. Le comparto a usted un avance de lo que son los retos para enfrentar la violencia digital en México.
14: Por lo tanto, es todo tipo de agresión, es señalamiento, es acoso, es extorsión, lo que significa como tal la violencia digital.
16: Si bien cualquier usuario está expuesto, impacta especialmente a mujeres y a niñas. Genera daño emocional, psicológico, miedo, autocensura y puede poner en riesgo tu integridad.
0: Una producción de Suma Radio Pachuca, amigas y amigos nuestros, que le estaremos presentando a usted el próximo miércoles. Avances y retos para enfrentar la violencia digital en México. Ese será el reportaje para ustedes. Son ya las 9 de la mañana con 10 minutos, 9 con 10, amigas y amigos nuestros. Continuamos.
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0: Las 9 de la mañana ya con 10 minutos y ya está lista, ya está con ustedes nuestra querida amiga y compañera, la licenciada Chantal Vargas, quien desde la División de Extensión de la Cultura le comparte a usted actividades relevantes que en las diversas áreas sustantivas de esta división de la Universidad Autónoma del Estado de Hidalgo se están preparando para todas y todos ustedes. Mi querida Chanti, qué gusto saludarte, buenos días, ¿cómo estamos? Platícanos.
27: Buenos días, Anuar, un placer como siempre compartir contigo información de la División de Extensión de la Cultura. Y bueno, esta mañana te comparto que bueno, ya estamos de regreso a nuestras actividades después de un periodo vacacional. Pero bueno, pues todo continúa y de esta manera la Dirección de Promoción Cultural de nuestra Casa de Estudios pues invita a la comunidad universitaria y a la sociedad en general a participar en los talleres Formarte. Te comparto que bueno, por este periodo vacacional se detuvieron un poquito el proceso de inscripciones, pero ya se reanuda a partir del día de hoy y hasta el 7 de agosto para todos aquellos interesados en participar en los talleres Formarte. El inicio de actividades de estos talleres es el 17 de agosto, así que bueno, tienen tiempo para poder realizar su inscripción en cada uno de estos talleres, que bueno, tienen la prioridad o la intención de sumar al desarrollo personal y de la comunidad en general, independientemente de la edad, de la profesión, de los hobbies, de los gustos que tengan, pues se les invita a participar en actividades como música, danza, teatro y artes mixtas. Te comparto también que bueno, como parte de estos talleres, por ejemplo, en el área de música, habrá talleres de guitarra clásica, de coro infantil y juvenil, canto infantil, también en la convocatoria Formarte de danza, pues hay danza folclórica para adultos, danza moderna infantil, danza moderna juvenil, hay también pre-ballet infantil para todos aquellos pequeños que desean comenzar en este ámbito de la danza, también hay danzas polinesias, danza folclórica también infantil. Y bueno, todos aquellos que deseen participar pueden hacerlo. En la convocatoria Formarte también de teatro y artes mixtas, pues bueno, también hay diferentes talleres, entre estos está la construcción y manipulación de títeres, que bueno, es muy atractivo para todos aquellos que les guste o que quieran desarrollar la creatividad. Y también hay teatro infantil, teatro juvenil, artes circenses, un amplio abanico de posibilidades para todos aquellos interesados en formar parte de estos talleres, en desarrollar una habilidad más, en aprovechar el tiempo. Tú sabes que, bueno, el participar de diferentes actividades o de diferentes hobbies, pues nos permite tener bienestar emocional, estimular nuestra creatividad, descubrir nuevas habilidades, que bueno, en algunos de los casos pues nos puede sumar a nuestro ámbito laboral, y otros solo tomarlo como un pasatiempo. También promueven la convivencia y la inclusión social, pues ya que estarían ahí interactuando, conociendo nuevos amigos, nuevas personas en un ambiente de sana convivencia. Además, pues bueno, nos permite contribuir al aprendizaje permanente, ya que nunca es tarde para desarrollar nuevas habilidades y descubrir nuevos talentos. Y bueno, en este sentido, ahí está la invitación. A partir del día de hoy se reanudan las inscripciones y tenemos hasta el 7 de agosto para poder participar de estas actividades, Anuar.
0: Pues muchísimas gracias por la información. Sabemos que son muchas las personas que semestre a semestre encuentran en la Universidad Autónoma del Estado de Hidalgo esta oportunidad para que empiecen quienes inician, pues precisamente en el encuentro de sus, en el descubrimiento de sus habilidades, de sus talentos, de su capacidad para expresarse a través de alguna de las manifestaciones artísticas que especialistas de la Universidad Autónoma del Estado de Hidalgo por medio de talleres llevan en la universidad para toda la ciudadanía. Muchísimas gracias por la información, mi querida Chanti. Bienvenida y estaremos muy pronto nuevamente en contacto.
27: Gracias, Anuar. Como siempre, agradecerte el espacio, recordarles que las actividades o los talleres Formarte se imparten en el Centro Cultural Universitario La Garza, y si desean obtener mayor información, pues pueden marcar al 771-717-2000, extensión 12111 y 12112.
0: Muchísimas gracias, Chanti. Cuídate mucho. Un abrazo grande y saludos a quienes forman parte de ese extraordinario equipo de trabajo en todas sus áreas, decíamos, la División de Extensión de la Cultura. Hasta pronto, Chanti.
27: Excelente día. Muchas gracias.
0: Gracias, licenciada Chantal Vargas, de la División de Extensión de la Cultura. Amigas y amigos nuestros, quiero compartir a ustedes lo siguiente. Ya está de alguna manera empezando a hervir el caldero de las posibilidades, de las pretensiones, de las intenciones, de las aspiraciones de quienes quieren obtener un cargo, se dice, de representación popular por medio de la votación. Y

vemos lo que hay alrededor de un proceso electoral, de estos vínculos que se presume existen, de esta mano que mete el crimen organizado en esos procesos electorales. Pero ya no solamente se habla de que no tenga nexos con la delincuencia. También es importante, pienso yo, sobre su mejor opinión, que tengan capacidad, que tengan sensibilidad, que tengan conocimientos. ¿Cuántos presidentes y presidentas municipales en este momento no tienen en entredicho precisamente su desempeño? ¿Cuántos, amigas y amonesos, donde usted nos hace el favor de sintonizarnos, está usted totalmente de acuerdo y más que de acuerdo, satisfecha o satisfecho ampliamente tras el trabajo que se viene realizando desde el ayuntamiento de su municipio? ¿Le daría usted un 10 de calificación a la presidenta o presidente municipal? ¿Cuáles son aquellos errores, aquellas equivocaciones, aquellas omisiones y podríamos decir aquellos defectos que usted ha encontrado, ha reconocido en la administración actual durante el tiempo que tenga de serlo? Se lo pregunto porque es una gran responsabilidad, pero cuando no ponemos ni siquiera el acento o no ponemos atención en la calidad humana de la persona, pues creo que estamos dejando de lado algo bastante, bastante importante, porque finalmente si esa persona llega el día de mañana, vamos a decirlo así, a una presidencia municipal, pues va usted que tratar con ella y esa persona deberá en justicia atenderle, brindarle lo que necesita y trabajar para usted. Pero le hago toda esta reflexión y todo este previo porque le quiero compartir lo que sucedió en Huimanguillo. Huimanguillo está en el estado de Tabasco. Y en Tabasco una intensa ola de indignación y rechazo ha provocado en redes sociales la presidenta municipal de Extracción Morenista de Huimanguillo, Mariluz Velázquez Jiménez. Le platico a usted, la presidenta municipal de Huimanguillo, dice yo usted, la morenista Mariluz Velázquez Jiménez, fue duramente cuestionada tras la difusión de un video donde, escuche usted por favor, minimiza el reclamo de una persona adulta mayor. Y lo hizo durante un evento público y lo hizo utilizando una expresión que ha sido calificada como discriminatoria. Los hechos se registraron el pasado viernes, 24 de julio, hace solamente unos días, y sucedió durante una asamblea comunitaria. Bueno, pues ahí la presidenta municipal se congregó con habitantes de la zona rural para anunciar la construcción de un tramo carretero. Hasta ahí vamos bien. Pero fue en ese momento cuando los ánimos se encendieron. ¿Por qué? Porque los vecinos comenzaron a exigir soluciones inmediatas por las severas afectaciones que la maquinaria pesada de las obras del tren interoceánico ha causado en los caminos locales. Y ahí empezó el conflicto. De entrada, muchas autoridades anuncian obras que no atienden las necesidades de la gente o que no la atienden de manera prioritaria. Es decir, desde un escritorio dicen vamos a hacer esto y vamos a darles la buena nueva a los habitantes de esa comunidad. Pero esa comunidad viene arrastrando otra serie de problemáticas que le encantaría, que le gustaría mucho que fuesen atendidas, cosa que la gran mayoría de las veces no sucede así. Entonces ella les dice, vamos a construir un tramo carretero y los vecinos de la comunidad les dice, necesitamos atención porque la maquinaria pesada que pasó por las obras del tren interoceánico ha causado muchos problemas en los caminos locales. Y al tomar la palabra, un adulto mayor, para visibilizar el daño de las vialidades, la presidenta municipal de Huimanguillo lo interrumpió de manera tajante con esta frase.
Usted ya va de salida.

0: medida, señor. Hay que cuidar a los jóvenes. ¿Sí? Usted ya va de salida, señor. Hay que cuidar a los jóvenes. La respuesta de la comunidad, por supuesto, no se hizo esperar. De inmediato, los asistentes confrontaron a la presidenta municipal, exigiéndole no ofender al ciudadano y recordándole que en el municipio todos tienen valor, chicos y grandes. Qué lamentable que haya sido la ciudadanía quien tenga o quien haya tenido que decírselo, enseñárselo o indicarle lo que ella se presume tendría que saber desde hace mucho tiempo. Todos tienen valor, chicos y grandes. Una vecina incluso le reviró la frase señalando quien en realidad ya va de salida es ella, la presidenta municipal, pero refiriéndose a su cargo público. Y aunque la presidenta municipal intentó retomar el control pidiendo respeto, fíjese usted nada más, aquella que faltó el respeto a un adulto mayor, después pide respeto hacia, dijera el clásico, hacia su investidura presidencial. No le estaban faltando el respeto a ella como persona, no, le estaban faltando el respeto a la investidura presidencial. ¿Se acuerda usted de eso? Bueno, pues resulta que ella argumentó que su intención era dialogar sobre la infraestructura. El daño en la percepción pública ya estaba hecho. Cabe destacar que este no es el primer escándalo que arrastra a la presidenta municipal de Huimanguillo, quien antes de gobernar Huimanguillo había sido secretaria general del Comité Estatal de Morena. No, bueno, imagínese usted. Y eso le platico. Hace unos meses se filtró un audio donde presuntamente condicionaba a jóvenes universitarios, exigiéndoles reaccionar con un me gusta y compartir las publicaciones oficiales de su ayuntamiento en Facebook, como una obligatoria muestra de gratitud por recibir sus becas. ¿Qué tal, eh? ¿Qué tal, amigas y amigos nuestros? Hasta este momento, ni la presidenta municipal ni el ayuntamiento de Huimanguillo han emitido una postura oficial ante la severa ola de críticas que inunda las plataformas digitales. ¿Qué va a decir? ¿Qué es lo que están haciendo? Pues buscando el argumento, el pretexto, la justificación para tratar de marear a la ciudadanía y hacerles entender que lo que entendieron y vieron lo están confundiendo. ¿Se acuerda usted de lo que el presidente quiso decir? Bueno, pues aquí también lo que la presidenta quizá no quiso decir eso, pero sí sentía. La traicionó su cerebro y la llevó a cometer ese acto indigno en cuanto al trato que le merecía, a la que estaba obligada ella con un ciudadano. Y bueno, pues amigas y amigos, eso lo ocurrido en Huimanguillo, allí en Tabasco, trasciende, pero no solamente por la simple torpeza verbal de una funcionaria. Eso no es lo importante, amigas y amigos. Es determinante, sí, pero piense conmigo. Esto no es sino más que el reflejo vivo y preocupante de una crisis de empatía y deshumanización en el servicio público. Aquí lo hemos dicho, hay servidores, entre comillas, públicos a los que no les importa ni una pura ni dos con sal la ciudadanía. Se suben en su ladrillito de poder y se sienten plenipotenciarios, inamovibles, invulnerables, casi casi semidioses. Bueno, pues amigas y amigos nuestros, cuidado cuando le vayan a pedir a usted su voto para el cargo que sea, porque puede ser una persona que dirá y se comprometa a cualquier cosa con tal de acceder al poder, pero ya estando ahí, podría usted recibir un trato indigno, inhumano y totalmente ausente de empatía. Decirle a un ciudadano que ya va de salida por su edad no solamente es un acto de discriminación, es arrebatarle su derecho a la voz, a la dignidad y al futuro de la comunidad, que él mismo, no tengo la menor duda, de una u otra manera, ayudó a construir. Estos discursos, estos funcionarios, estos representantes, son devastadores, ¿eh? Yo no sé usted, pero desgastan la confianza en las instituciones que representan. Fomentan la exclusión de un sector vulnerable como son los adultos mayores. ¿Y qué le digo? Cuando la autoridad, o sintiéndose como tal representante de un partido, condiciona el apoyo a los jóvenes a cambio de aplausos virtuales y desecha la experiencia de los mayores argumentando una supuesta caducidad biológica, la política está perdiendo su sentido social, y se convierte en mero utilitarismo electoral. Aquí se lo hemos dicho. Un ser humano no tiene precio, pero un ciudadano vale un voto, Si no, piénselo. La infraestructura se puede reparar sin problema, pero la sociedad, dañada por la soberbia gubernamental, tarda generaciones en sanar. Pregúntele ustedes a los partidos que se fueron. Perdieron la confianza porque lastimaron mucho a la sociedad. Cansada dijo, basta. Pues esto puede sucederle a cualquier persona, peor aún, a cualquier partido. Son ya las 9 de la mañana con 28 minutos, 9 con 28. Una más a Mariluz Velázquez Jiménez, presidenta municipal por Morena allá en Huimanguillo, en Tabasco, la tierra de ya sabe usted quién. 9:29, amigas y amigos, son prácticamente ya las 9:30. Acompáñenos, vamos rápidamente a una pausa promocional después de esta Suma Noticias Radio. Regresa.
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16: Son las 9:31.
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0: Las 9 de la mañana, ya con 33 minutos, 9:33, concluyó, amigas y amigos nuestros, la segunda fecha del Balompié Nacional. Y déjeme decirle que al cerrarse la actividad de la jornada 2 de la Liga MX, los Xolos de Tijuana, contra muchos pronósticos, han asumido el liderato general de la Apertura 2026, gracias a qué, a su paso perfecto de 6 puntos y una mejor diferencia de goles. Compartiendo la cima con los mismos 6 puntos se ubican Cruz Azul, Atlas y la sorpresa del Necaxa. Al fondo, planteles como León, Santos y Juárez se hunden sin sumar unidades. En el plano individual, el delantero venezolano de Pachuca, Salomón Rondón, ruge en solitario como líder de goleo con 3 anotaciones tras clavarle un testarazo al Querétaro el domingo. Mientras tanto, la respuesta en las gradas de la afición ha sido espectacular, registrando grandes entradas y un ambiente festivo motivado por el sorpresivo regreso del histórico Atlante al máximo circuito. Hay que advertir que el calendario nacional sufrirá modificaciones inmediatas, amigas y amigos nuestros. 2 competencias internacionales se cruzarán en el camino. La primera es la Leagues Cup contra la MLS. Esto estará obligando a un parón total de actividades tras disputarse la fecha 3. La segunda serán las ventanas de la fecha FIFA del otoño. Interrupciones obligatorias que estarán alterando el ritmo de cara a la liguilla. Se viene, amigas y amigos nuestros, un semestre de alta intensidad. Y en más información, la máquina es imparable. Déjeme decirle que estuve tentado a no darle a usted esta nota para que no se pudiera alegar en su momento conflicto de intereses. Pero bueno, al César lo que es del César y al azul el campeón de campeones. En un vibrante encuentro disputado en Carson, California, el Cruz Azul se coronó con autoridad como el nuevo campeón de campeones 2026 tras derrotar 3-1 a los Diablos Rojos del Toluca. La escuadra cementera, comandada interinamente en el banquillo hace tiempo, pero ya es el entrenador oficial y la afición está verdaderamente fascinada con Joel Wiki, dominó el trámite del juego de principio a fin. El mediocampista argentino José Paradela se convirtió en el héroe indiscutible de la tarde al firmar un soberbio doblete, abriendo el marcador al minuto 30 y sellando el triunfo al 60 con un implacable cobro de tiro libre. Toluca, por su parte, había igualado momentáneamente al cierre del primer tiempo gracias a un golazo, verdaderamente un golazo de Alexis Vega. Pero apenas arrancando el complemento, Carlos Charlie Rodríguez culminó una gran jugada colectiva para devolverle una ventaja definitiva a los celestes. Con ese contundente triunfo en suelo estadounidense, el conjunto de la máquina borda una estrella dorada más en sus vitrinas y alcanza una cifra histórica. Escuche usted, el club de la Cruz Azul llega así, de manera oficial, a 27 campeonatos obtenidos a lo largo de su trayectoria, desglosados de la siguiente manera: 10 títulos de la Liga MX, 4 Copas México, 4 trofeos campeón de campeones, una Supercopa MX, una Supercopa de la Liga MX y 7 coronas internacionales de la CONCACAF, afianzándose firmemente como el segundo equipo más ganador en toda la historia del balompié mexicano. Felicidades, felicidades a toda la nación azul. Y déjeme comentarle y compartirle una historia que en realidad nos da mucho gusto y consideramos que a usted también puede agradar. A los 40 años, cuando muchos ya le habrían pedido que pensara en retirarse, el fútbol le abrió la puerta que había esperado durante toda su vida. Yosimar José Évora Díaz, que usted conoció más bien como Bocinha, no comenzó su carrera profesional hasta los 25 años. Pasó por clubes de Angola, Moldavia, Chipre, Eslovaquia y Portugal, casi siempre lejos de los grandes reflectores. En más de una ocasión pensó en abandonar la selección de Cabo Verde, pero siguió porque todavía conservaba un sueño. ¿Sabe usted cuál era? Disputar una Copa del Mundo. Y ese momento finalmente llegó en 2026. En el debut mundialista de Cabo Verde, Bocinha realizó 7 atajadas, y mantuvo su arco invicto ante la ahora campeón del mundo España. El partido, usted lo recordará, terminó 0-0 y el veterano guardameta fue elegido como la figura del encuentro. Al escuchar el silbatazo final, se inclinó junto a su portería y comenzó a llorar. Pensaba en sus abuelos, quienes lo habían criado y habían fallecido años antes. También pensaba en su madre, Ana Cándida Évora, quien había tenido que observar el partido desde Cabo Verde porque no consiguió reunir a tiempo el dinero y los documentos necesarios para viajar a los Estados Unidos. Días después, su historia conmovió al mundo. Las autoridades facilitaron el visado y Ana pudo llegar a Miami para verlo jugar contra Uruguay. Madre e hijo se reencontraron mientras Cabo Verde continuaba sorprendiendo hasta avanzar a la fase eliminatoria y obligar a Argentina a disputar tiempo extra. Bocinha terminó el Mundial convertido en uno de los jugadores más queridos del torneo. Había llegado como un arquero veterano y sin club, pero salió incluido en el 11 ideal por los aficionados. Y aquí la gran noticia, amigas y amigos nuestros, es que poco después el Colo-Colo anunció su contratación. Así es, el hombre que tuvo que esperar hasta los 25 años para ser profesional y hasta los 40 para jugar un mundial, recibió una nueva oportunidad en uno de los clubes más importantes de Sudamérica. Su historia nos recuerda algo sencillo. Los sueños no siempre llegan cuando los imaginamos. Algunas veces aparecen después de años de espera, sacrificios y dudas. No llegan tarde, llegan cuando todavía tenemos el valor de seguir buscándolos. Las 9 de la mañana ya con 40 minutos, seguimos.
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0: Las 9 de la mañana ya con 40 minutos, las 9:40. 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Seguimos.
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0: Las 9 de la mañana ya con 44 minutos, 9:44, 143 máquinas tragamonedas fueron aseguradas. ¿Dónde? De esto le platica a usted Natalia Martínez. Adelante, por favor.
2: Saludo con mucho gusto a toda nuestra audiencia de Suma Noticias Radio en este lunes para compartir la información nacional. Y en temas para contrarrestar la extorsión, las fiscalías de Sonora y Michoacán informaron sobre operativos realizados en días pasados en los que aseguraron un total de 75 máquinas tragamonedas presuntamente vinculadas con actividades ilícitas, además de equipo de videovigilancia clandestino, narcóticos y otros indicios. En uno de estos casos también fue detenido un hombre. En Nogales, Sonora, la Fiscalía General de Justicia del Estado, en coordinación con autoridades federales, estatales y municipales, aseguraron 26 máquinas tragamonedas, 8 cámaras de videovigilancia, 8 monitores y 8 equipos de cómputo instalados en distintos puntos de la ciudad. En las acciones participaron elementos de la Agencia Ministerial de Investigación Criminal, la Secretaría de la Defensa Nacional, la Guardia Nacional, la Policía Estatal de Seguridad Pública y la Policía Municipal de Nogales. En intervenciones posteriores fueron aseguradas otras 10 máquinas tragamonedas, además de 8 monitores y 8 CPU presuntamente utilizados para la operación de juegos de azar. La Fiscalía General de Justicia del Estado señaló que las investigaciones determinaron que las máquinas y equipos fueron colocados contra su voluntad por presuntos integrantes de los grupos delictivos generadores de violencia. Así informaron que será integrada a las carpetas de investigación correspondientes. Por su parte, la Fiscalía General del Estado de Michoacán informó que ejecutó 10 órdenes de cateo en distintos puntos del municipio de Uruapan, donde aseguró 49 máquinas, tragamonedas, narcóticos y detuvo a un hombre de 32 años de edad. Los cateos derivaron de investigaciones relacionadas con delitos contra la salud y extorsión y se realizaron en coordinación con la Secretaría de Seguridad Pública, el Ejército Mexicano y la Guardia Nacional. En un operativo distinto, la Secretaría de Seguridad Pública de Michoacán informó que aseguró otras 68 máquinas tragamonedas como parte del seguimiento de la Estrategia Nacional contra la Extorsión. La dependencia indicó que los dispositivos fueron asegurados al existir indicios de su presunta relación con actividades ilícitas y quedaron a disposición de la autoridad competente para el desarrollo de las investigaciones y las diligencias legales correspondientes. Hasta aquí con la información nacional. Nosotros continuamos en Suma Noticias Radio.
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0: Estamos de lleno a una semana, amigas y amigos, que marcará un hito definitivo en el devenir histórico de nuestra institución. Estamos dentro de esta semana que nos acerca cada día más al 9 de agosto. En el Sistema Universitario de Medios Autónomos de la Universidad Autónoma del Estado de Hidalgo, sabemos perfectamente que nuestras audiencias son el verdadero corazón y la razón de ser de nuestras transmisiones de cada día. Cada contenido, amigas y monosos, que se produce está diseñado para empoderar su criterio, para informarle con veracidad. Nos estamos aproximando vertiginosamente a un suceso institucional de alcances globales, donde la Universidad Autónoma del Estado de Hidalgo estará compartiendo de manera exclusiva con todos ustedes. Este encuentro internacional de medios públicos será el testimonio de una universidad viva, dinámica y profundamente conectada con las tendencias mundiales de la comunicación. Manténgase en el día a día en nuestra sintonía, es la invitación respetuosa que siempre le estaremos haciendo, y sea usted testigo del nacimiento de un nuevo referente mediático en toda Iberoamérica. Gracias por iniciar su semana con el Sistema Universitario de Medios Autónomos de la Universidad Autónoma del Estado de Hidalgo. Son en este momento ya, amigas y amigos, las 9 de la mañana con 48 minutos, 9:48. Y Luis Eric Ramírez, gran amigo, gran compañero, desde Suma TV para Suma Noticias Radio, nos platica información relevante, y esta es especialmente de mucho interés para las infancias. Escuchemos.
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0: Con el gusto de saludarte siempre, mi querido Luis Eric. ¿Cómo estás? Muy buenos días. Gracias nuevamente por tu apoyo, por tu colaboración. Platícanos dónde estás y cuál es la información que esta mañana nos tienes.
6: ¿Qué tal, Anuar? Te saludo con mucho gusto a ti y a todo el auditorio. Fíjate que nos acompaña aquí Rubén Ortiz Pulido, director de promoción deportiva de la Universidad Autónoma del Estado de Hidalgo. ¿Cómo estás? Buenos días.
7: Buenos días y buenos días a todo el auditorio. Es un gusto recibirlos aquí en el Poliforum Carlos Martínez Balmori, donde tenemos el curso de verano Garza Kids, el 2026, esta edición que alberga pues más de 50 niños que son hijos e hijas de nuestros compañeros administrativos y académicos.
6: Pues acaba de ser la inauguración hace breves momentos, Anuar, y bueno, pues para que nos platique, director, ¿cuáles son las actividades que durante esta semana tendrán las infancias aquí en el polideportivo?
7: Sí, tenemos sobre todo actividades deportivas. Ahorita mismo aquí estamos viendo las actividades de básquetbol, pero también tenemos de voleibol, también tenemos fútbol, también tenemos handball, tenemos actividades culturales como teatro, danza, también tenemos algunas otras como primeros auxilios en casa y otras más que a los niños les van a encantar.
6: Además, estamos hablando que son infancias de hijos de tres compañeros trabajadores de la universidad.
7: Así es, pues privilegiamos a nuestros hijos e hijas, y de ese modo pues también podemos compartir momentos y ellos pueden compartir esos momentos entre ellos mismos e irse conociendo.
6: Ana, pues ahí lo tienes, parte de lo que está realizando aquí en el Polideportivo durante esta semana, este curso de verano, y bueno, pues no sé si tengas alguna pregunta.
0: Claro que sí, mi querido Luis Eric, muy buenos días, director, buenos días. Si alguien que nos está escuchando en este momento estuviese interesado en formar parte de estos cursos de verano, ¿está todavía en condiciones de poder hacerlo?
7: Por supuesto que se acerque, es un gusto, primero, buenos días. Y sí, por supuesto, tenemos todavía abierto para los trabajadores, para los académicos, para que lleguen aquí en estos días y que se sumen con sus hijos e hijas.
0: ¿Los horarios cuáles son?
7: Son de 9 a 1 de la tarde y pueden estar aquí en el Poliforum Carlos Martínez Balmori.
0: ¿Los horarios de atención donde pueden acudir, ya sea para el registro o para tener más información?
7: Sí, pueden venir también a la Dirección de Promoción Deportiva, estamos aquí hasta las 6 de la tarde y nos pueden contactar a través del directorio de la página de Facebook, a través de las páginas de redes sociales, pero también pueden pues tomar el teléfono y hablarnos para inscribir a sus hijos.
0: Hemos comentado en ocasiones anteriores, mi director, de que el personal a cargo precisamente de trabajar con los pequeños en los diversos talleres y actividades son expertos, son especialistas, y además además también se brinda toda la seguridad necesaria para que los padres de familia con toda confianza puedan dejar a sus pequeños durante ese lapso de tiempo en el día a día y puedan disfrutar de sus cursos de verano.
7: Así es, tenemos el mayor profesionalismo aquí con pues entrenadores de varios deportes, también con gente muy profesional que está cuidando todo el tiempo a sus hijos e hijas, y tenemos algún modo de control para que no haya ninguna situación extraña.
0: Perfectamente, pues muchas felicidades, mucho éxito, y a padres y madres de familia, como siempre, en nombre de la Universidad Autónoma del Estado de Hidalgo, agradecer su apoyo, su respaldo, su solidaridad y, como siempre lo decimos, también su confianza. ¿Algo que quieras agregar, director, antes de despedirnos?
7: Pues muchísimas gracias siempre por el apoyo otorgado y las atenciones que nos tienen en Suma TV y Radio para todas las actividades deportivas que tenemos aquí en nuestra Universidad Autónoma del Estado de Hidalgo.
0: Muchísimas gracias, director. Y de todas estas actividades, mi querido Luis Eric, tendremos la oportunidad de verlas ya en imágenes hoy a las 3 de la tarde.
6: Es correcto, Anuar, tendremos un adelanto en punto de las 15 horas a través de Suma TV, por el 13.1 de su televisión y de las redes sociales de la Universidad Autónoma del Estado de Hidalgo.
0: Con el gusto de saludarte siempre, me quedo Luis Eric, un gran abrazo y como siempre, gracias, buen regreso a Suma TV y en su momento, buen regreso a casa. Cuídate mucho.
6: Seguimos pendientes, buenos días.
0: Gracias, Luis Eric Ramírez, gran amigo y gran compañero también. Son ya las 9:53, 9:53, amigas y amigos nuestros. Se nos va el tiempo como agua entre los dedos, pero vamos con más información. Y antes de despedirnos de ustedes, quiero compartirle a usted lo siguiente. Y como se dice coloquialmente, no quería yo decirle a usted, se lo dije, porque aquí se lo dijimos, aquí lo comentamos desde hace varias semanas y veíamos como inexorable el hecho de lo que a continuación voy a usted a compartirle fuera a suceder y ya sucedió. Estamos hablando, amigas y amigos nuestros, de una fuerte sacudida comercial que puede, además de lo que está pasando, puede agravarse todavía más en Norteamérica. ¿Por qué? Porque el gobierno de los Estados Unidos, ¿sabe usted qué hizo? Formalmente le solicitó a México replicar su muro arancelario e imponer impuestos al acero y aluminio provenientes de China. ¿Se acuerda que aquí se lo dijimos? No tarda Donald Trump en decirle a México, solidarízate, por decirlo de una manera gentil. Fuentes cercanas a la negociación revelan que Washington busca un acuerdo marco antes de que concluya este año. El objetivo central es establecer una barrera común en la región mediante restricciones similares a la sección 232 estadounidense. De esta forma, se busca preservar el trato preferencial solo para el metal producido en Norteamérica y frenar el avance del gigante asiático. Y ante esta presión, amigas y amigos nuestros, el gobierno de nuestra querida presidenta, la doctora Claudia Sheinbaum, se muestra dispuesto a explorar la propuesta. Las cartas ya están sobre la mesa. Tras la reciente reunión en la Ciudad de México, aquí lo platicamos también, entre el secretario de Economía, Marcelo Ebrard, y el representante comercial estadounidense, Jameson Greer. Estas negociaciones bilaterales adquirieron carácter de urgencia luego de que la administración de Donald Trump decidiera no renovar el tratado comercial entre México, Estados Unidos y Canadá en su forma actual. ¿Esto a qué dio origen? Pues simple y sencillamente a forzar un esquema de revisión permanente. ¿Para qué? Para endurecer las reglas de origen. Para blindar la industria, los productores estadounidenses exigen medidas extremas. Adoptar la regla de fundido y colado. ¿Qué significa esto? La regla de fundido y colado obliga a que el acero sea procesado desde su origen en la región y elevar del 70 al 85% el uso de metal norteamericano en el sector automotriz. Déjeme decirle también lo siguiente. México ya dio un primer paso al imponer aranceles a 1.500 productos de países con los que no tiene tratado comercial. La Casa Real exige una homologación total. Ambos gobiernos se verán las caras nuevamente en Washington durante el mes de septiembre. Ahora, ¿cuál es el impacto social de este blindaje comercial? Pues déjeme comentarle que esto va mucho más allá de los números y los aranceles nada más. Estamos hablando, amigas y amigos nuestros, de un cambio drástico en la economía del día a día para millones, sí, para millones de familias. ¿Por qué? Porque al cerrar la puerta al acero barato de China, se protegen los empleos formales en las plantas siderúrgicas mexicanas. Pero el costo social inmediato será el encarecimiento de productos cotidianos, desde la construcción de viviendas hasta la fabricación de automóviles y aparatos electrodomésticos. ¿Por qué? Porque los costos de producción, al subir el costo de la materia prima, pues va a subir, ¿no? México enfrenta luego entonces un dilema histórico. Alinearse por completo a la seguridad económica de Washington para salvar el tratado comercial entre México y Estados Unidos, que son los socios más importantes el uno para el otro desde el punto de vista comercial. Pero, si fuese así, México tendrá que asumir un golpe inflacionario que impactará directamente en los bolsillos de los consumidores. ¿Y esto por cuánto tiempo podría llegar a ser? Es de pronóstico reservado. Así que, pues entre la espada y la pared, podríamos decirlo de esa manera. Vamos a ver qué es lo que viene después de esto. Pero decíamos a ustedes, Estados Unidos ya puso sus cartas sobre la mesa. No hay tratado comercial de 10 o de 20 años. Esto tendrá que estarse revisando de manera permanente para cambiar las reglas del juego. Y en ese sentido, México necesita a sus más grandes jugadores, reconocidos como los de mayor nivel en este país, porque lo que se viene no será de ninguna manera fácil. Y con esta información nos despedimos de ustedes, amigas y amigos, agradeciendo como siempre su gentil atención, su compañía y su escucha, así como también invitándole para que el día de mañana, si no existe ningún inconveniente para ello, y la vida nos lo permite, nos volvamos a encontrar aquí en Suma Noticias Radio. Entre tanto, a todas y todos, en nombre de todas y todos, por todo, muchísimas gracias. Nos escuchamos siempre. Hasta mañana y tan tan.
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19: Temperatura 26 grados centígrados.
20: Son las 10 con 3 minutos.
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Ya estamos en vivo a través de tu frecuencia universitaria 99.7 FM. Qué gusto de que estés con nosotros en este espacio radiofónico hecho especialmente para ti. Hoy es lunes 27 de julio, qué gusto de verdad que nos permitas es la sintonía y ser el soundtrack de tu mañana en este día lunes. Estamos avanzando en esta última semana del mes de julio. ¿Cómo estás? ¿Cómo te ha tratado el mes? ¿Tuviste la oportunidad de descansar? Yo sé que muchas y muchos de nuestros amigos de la comunidad universitaria, de la gran familia Garza, se encuentran ya reincorporándose a actividades y sí cuesta, de verdad, que el cambio de mente de estar trabajando, quizás en la casa descansando, haciendo cosas diferentes y ya reincorporarnos a las actividades, para quienes así lo han podido vivir, tiene su esfuerzo. Así es que para todas y todos ustedes, mucha fuerza, mucha energía y por supuesto yo sé que dentro de todo también está la alegría de reincorporarse a aquellas actividades que hay que hacer, que hay que perseguir y por supuesto esas metas profesionales que nos hemos fijado ya rumbo a la segunda mitad de este año y por supuesto rumbo al cierre de este 2026. Al micrófono tu amigo y seguro servidor Sergio Martínez San Juan, gracias de verdad que me permites tu sintonía en esta tu selección de lunes. Edgar Santos en los controles de transmisión, mi querido Gary, que además estamos incorporándonos, yo te lo decía, con el gusto, con la energía, con la emoción de que tú nos sigas acompañando en estas selecciones. Hoy estamos arrancando nuestro play con una selección que tiene, sí, la génesis del jazz. Sin embargo, nos acercamos a las corrientes del house en esta ocasión y yo sé que te va a encantar. Lo que escuchamos al inicio nos lo comparte Dublin con Levi Hayes, una pieza lanzada apenas en el 2024 a través de un sello francés y que ha sido producida y compuesta en colaboración con músicos que seguramente tú has conocido justamente a través de las piezas que nos comparten. Con lo que arrancamos este playlist, Oyster Jam, súbele, yo regreso en unos instantes.

10 de la mañana con 8 minutos. Por supuesto que estamos en vivo a través de la frecuencia universitaria, el 99.7 FM. Escuchamos el primer track de este playlist. Es la energía, es la música, es el feeling que tenemos para ti en este lunes. Yo te lo decía, 27 de julio. Ya estamos por terminar este mes, que sí ha estado un poquito extenso, vamos a decirlo. Y ojalá que en ello tú también puedas encontrar el tiempo para hacer esos proyectos que tienes pendientes. Primero y por supuesto profesionalmente, para quienes se están incorporando a las actividades laborales, también académicas. Yo sé que hay quienes lo están haciendo, por supuesto que sí. Y es que para todas y todos ustedes hay que tener buena energía. Hay que recordar que lo importante de nuestro día a día es hacer las cosas lo mejor que podamos dentro de nuestras posibilidades, sí, por supuesto, y dentro de lo que nos corresponde, para que podamos irnos con una sonrisa de la jornada y decir, lo hice bien. Así es que ojalá y esta sea la meta que tengas para ti en esta mañanita, apenas comenzando nuestra jornada. Yo sé que hay quienes la han iniciado desde hace ya varias horas, sin embargo, tenemos todavía esta transición. Si no has desayunado, por favor, tómate unos minutos para hacerlo. Aunque sea un tecito, un cafecito, lo que tú te puedas tomar en esta mañana, para que empieces con bien y te llenes de todo lo bueno que la vida tiene para ti. Mientras tanto, ¿qué te parece si nos vamos con más música? Escuchábamos el primer track de este playlist. A continuación escuchamos algo de Berlioz, un tema del EP debut de 2023 de este productor británico. La edición limitada de este álbum fue lanzada en vinilo, sí. Todavía hay piezas que se lanzan en este material, sobre todo para coleccionistas, porque sí, la música digital es la que podemos escuchar pues en todos lados y en cualquier momento. Sin embargo, la música física de alguna forma es la que sí es nuestra, la que nos podemos llevar y guardar. Y que además déjame decirte que me sorprendió porque este EP te decía que fue lanzado en plástico 100% reciclado, con alguna campaña que se realizó justamente cuando se iba a lanzar este álbum debut de Berlioz. Así es que cada material resultante, es decir, cada CD, o bueno, en este caso cada LP, pues tiene realmente una mezcla de colores aleatoria y única. Así es que para los coleccionistas este es un dato también muy interesante. La pieza que escuchamos a continuación, lanzada en 2023, Jazz is for Ordinary People. El jazz es para gente común, en el mejor de los sentidos. Así es que vámonos.

0: 10 de la mañana con 13 minutos, nos vamos a ir al corte promocional. Antes de ello, permíteme hacer una mención que me da mucho gusto y mucho cariño porque nuestro amigo Ernesto está súper pendiente de esta transmisión, por supuesto, desde el trabajo, desde la chamba. Así es que qué bueno que nos permites acompañarte y que además la selección que tenemos hoy es música diferente, ya lo saben, en la semana nos vamos acercando a diferentes momentos musicales. Hoy es el primero, por supuesto que podemos disfrutar el jazz a través de las diferentes reversiones o de las fusiones que llegan a nosotros. Y en ese sentido nos dice nuestro amigo Ernesto que Carito anda de visita. Si tú has seguido este espacio, sabes quién es Carito. Es su ser amado. Así es que, bueno, nos dice que aparte de que anda trabajando, anda escuchando este espacio también. Y le quiere mandar un saludo, diciéndole, por supuesto, que nuestro amigo Ernesto la ama mucho y que está muy feliz de que esté haciéndole compañía en la Bella Airosa. Ojalá y disfrute su estancia, nos dice, y que en un ratito se saluda nuevamente. Nos pide un tema en especial, vamos a ponerle algo muy, muy dedicado para que le guste y lo pueda disfrutar. De momento nos tenemos que ir al corte promocional, pero regresamos con esta complacencia y esta dedicatoria tan especial que yo sé que te va a encantar.
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10 de la mañana con 19 minutos, la complacencia, la dedicatoria tan especial que ha hecho nuestro amigo Ernesto para Carito. Yo sé que los pudo escuchar y que además, mientras transita por nuestra bella Airosa, esta selección de lunes es el mejor soundtrack para desplazarse y moverse. Oye, tenía un ratote que no escuchaba esta pieza. Qué bueno que a través de estas dedicatorias también podemos sumarnos a las buenas energías y a todo lo que tiene para nosotros el lunes. En esta ocasión es lunes de jazz fusión con un poquito de algunas otras corrientes románticas, incluso por supuesto que nos lo podemos permitir. Mientras tanto, ¿qué te parece si seguimos con el soundtrack de esta mañana, con el playlist que tenemos preparado para ti? Lo que escuchamos a continuación es una pieza del 2019, es prepandemia, con quizás las esperanzas hacia un 2020 normal, vamos a decirlo. Y bueno, nos encontrábamos con una pieza diferente, y es que el creador de esta melodía que escucharemos a continuación nació en India. Fue criado en Australia, sin embargo grabó esta pieza entre Nueva York y Londres. Así es que tiene una mezcla muy interesante de energías y de corrientes musicales que podemos disfrutar y encontrarnos de alguna forma mixeadas en lo que escuchamos a continuación. Jitwap nos presenta Open Doors con las puertas abiertas, justo es como comenzamos esta, tu selección de lunes.

10 de la mañana con 23 minutos. Hasta el momento habíamos escuchado piezas breves, que sin embargo tienen una carga muy importante de energía. Y antes de que sigamos avanzando, déjame contarte me encontré un material a través de las redes sociales que me sorprendió bastante, y es que probablemente tú también te lo has encontrado. Hace algunas semanas, se abrieron muchos centros de acopio por la terrible situación que se vivió en Venezuela a raíz de los sismos que sacudieron todo el país. Y bueno, nos encontramos con la solidaridad mexicana, que siempre se hace presente en estas situaciones, en los que se establecieron centros de acopio, puntos en los que la gente podía acudir a donar, y después de ello, también hacer el envío correspondiente a través de las instancias que así lo habían permitido. Sin embargo, hay un creador de contenido que normalmente no hace ese tipo de experimentos. Su contenido va más enfocado a temas de podcast. Sin embargo, quiso hacer algo diferente. Buscó hacer algunas despensas y agregarles a cada una un rastreador. Y después fue a dejarlas a diferentes puntos, algunos organizados por la sociedad civil organizada, como lo dicen, y algunos otros incluso por instancias oficiales gubernamentales. Después de entregarlas y de entrevistarse brevemente con la gente que estaba trabajando ahí, en las que se decía que trabajaban en coordinación con la Marina, con el Ejército, con la Embajada de Venezuela en México, y algunas otras aseveraciones, es que ellos dejaron las despensas. El recorrido que siguieron dista mucho de lo que imaginábamos, porque algunas se fueron a una central de abastos en la Ciudad de México, imagínate. Otra se quedó detenida, simplemente ahí guardada, embodegada. Algunas otras también aparecieron más bien en tránsito continuo, como si se estuvieran moviendo dentro de la ciudad sin una ruta clara de a dónde se dirigían. La pregunta que ha surgido y que está llegando a través de las redes sociales es: ¿de qué sirve ayudar entonces? O ¿de qué sirve tener la intención de ayudar? Y si no se puede hacer a través de las instancias que en teoría lo están haciendo, entonces ¿a dónde podemos hacerlo? Hay casos, hay preocupación, justamente porque se dice que cuando se hacen donaciones en especie, como en este caso, buscan quizás que el dinero que se podría mandar no se haga mal uso. Sin embargo, ¿qué pasa si el donativo en especie también tiene un mal uso? Es una situación bastante compleja. Hay algunas propuestas que podríamos tener respecto a dónde podríamos dirigir entonces la ayuda y cómo se podría estar haciendo para que no caiga en manos equivocadas. Así es que en la siguiente intervención de esto y más estaremos platicando. Antes tú cuéntame, ¿has hecho alguna vez alguna aportación de este estilo? ¿Has buscado ayudar a alguien cuando lo ha necesitado? ¿Cómo ha resultado todo ello? Estamos por irnos al segundo corte promocional de esta tu selección de lunes 27 de julio. Antes de ello, nos vamos al track que tenemos preparado para ti. Yo te lo decía, tenemos piezas un poquito más breves. Sin embargo, lo que escuchamos a continuación sí tiene un poquito más de duración, que eso no significa que tenga mayor o menor calidad, sino que tiene una propuesta diferente. Así es que lo que escuchamos a continuación tiene algo del llamado Broken Beat y el New Jazz, influenciados por bases clásicas que seguramente tú podrás reconocer bastante bien. Escuchamos algo de Tomos, Soul Feels Good, súbele.

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5: Son las 10:32.
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7: Desde la mañana con 33 minutos, ya estamos de regreso en este tercer bloque musical a través de tu frecuencia universitaria, el 99.7 FM. Recuerda que puedes acercarte a nosotros a través del mensajero de WhatsApp que ya conoces, 771-142-6712. También, por supuesto, a través de nuestras redes sociales, Facebook, Instagram, TikTok y X, nos encuentras como Radio UAH Pachuca 99.7. Hoy en el bloque anterior platicábamos sobre este tema que está en tendencia al respecto de las donaciones que desafortunadamente no llegaron a donde tenían que llegar. Y la pregunta que está surgiendo precisamente a través de las redes sociales es, entonces la respuesta es ya no ser solidarios, ya no ayudar, o de alguna forma ya no podemos confiar prácticamente en nadie, y que en ese sentido podríamos decir que simplemente habría que hacer oídos sordos. Pues déjame decirte que no. Sin embargo, es muy complicado decirte cuál es la vía correcta, porque en algún momento pudimos entender que hay organizaciones como la UNAM incluso que estaban haciendo esta recepción de apoyos y que desafortunadamente, te lo decía, tampoco llegaron a donde debían, al menos de momento. Esta información continúa en desarrollo, se les está dando el seguimiento, así es que quizás hasta nos den la sorpresa que siempre sí lleguen, probablemente después de un mes o dos meses, que también habría que preguntarnos entonces por qué se dice que hay periodos de la recabación de estos víveres, porque en teoría se van a enviar de inmediato. Bueno, son varias preguntas, sin embargo, hay algo aquí que surge y es precisamente entender que pues no tendríamos que dejar de apoyar. Sin embargo, es fundamental cambiar la forma en que lo hacemos, porque cuando hay crisis humanitarias o desastres, en este sentido sí tenemos que entender que todas y todos podríamos estar expuestos a estas situaciones. Aquí en México sucedió en los terremotos del 2017, en las comunidades en Morelos, también en la Ciudad de México se vivieron bastantes afectaciones, así es que no es menor el decir que esto pasa y que está cada vez más cerca de nosotros. Así es que lo primero sí es entender, hay que seguir apoyando. Sin embargo, lo que deberíamos de pensar es cambiar la forma en que lo hacemos, porque no solamente hablamos de la donación, sino también la logística, la politización del envío, que por supuesto nadie quiere meterse en eso, y también el canal que elegimos. Así es que primero habría que hablar sobre ¿a dónde lo podemos hacer? Déjame decirte que yo encontré a través de el internet y de las redes sociales que existe el Comité Internacional de la Cruz Roja y que, bueno, tiene acuerdos de neutralidad que les permiten distribuir insumos directamente sobre el campo sin necesidad de que vayan representando de alguna forma, enarbolando alguna otra bandera. También nos encontramos con la Agencia de la ONU para los Refugiados o los Médicos Sin Fronteras, también hablamos de la ACNUR, que trabajan directamente con la población afectada y publican informes financieros auditados de manera transparente. También existe la Fundación Cáritas Internacional, que cuenta con infraestructura comunitaria local para entrega directa de alimentos o medicinas a familias en extrema necesidad, y que en Venezuela también estuvieron bastante movidos. Hay un consejo que también me encontré, pero que yo tomaría con pincitas, porque dicen que también podrías priorizar las donaciones en efectivo. Sin embargo, es preocupante porque también hablaríamos de qué se hace con este dinero, cómo podemos verificar que realmente se ocupen ayudas. Sin embargo, habría que hablar primero de que si lo piensas hacer, tendría que ser organizaciones serias, que en teoría serían mucho más eficientes, ya que ellos en algún momento identifican cuáles son las necesidades reales y ese dinero que tú envíes pues ocupa para ello. Esto a través de evitar los bloqueos aduanales y también apoyar la economía local, porque sí, las ONGs compran los apoyos en el lugar en donde directamente serán entregados, con lo que se evita que pues se hagan gastos de traslado, de embarque, de guardado. Así es que sería en teoría un poquito más ágil. Sin embargo, yo te lo digo, es con pincitas, porque ¿a quién le vamos a mandar dinero para que ayude a la gente cuando se necesita? Y ahí tendríamos que ver, hay quienes lo habilitan a través del gobierno, a través de presidencias. Sin embargo, es un poquito delicado todo eso. Y también sobre todo los temas de transparencia. Y es que hay organizaciones que publican reportes anuales y también las auditorías independientes, además de que desglosan qué porcentaje de cada peso va directamente al programa y cuánto gastan de forma administrativa, porque por supuesto que todo esto también genera gastos. Y por supuesto, siempre lo podríamos decir, nuestro último consejo, considerar el apoyo directo o local. Yo sé que en este caso comenzamos hablando de Venezuela, sin embargo, hay muchos otros lugares donde también se requiere apoyo, y eso sí lo podemos hacer de forma mucho más cercana. Esto a través de comunidades comunitarias, por ejemplo, albergues locales para migrantes o causas de la propia ciudad, ya que no siempre tenemos que voltear solo a lo internacional. A veces en lo local también hay mucho que hacer, así es que abrimos la puerta para una conversación más interesante y por supuesto también sumarnos a todo lo que se está haciendo a través de la solidaridad de nuestras hermanas y nuestros hermanos mexicanos. 10 de la mañana con 38 minutos, ¿qué te parece si nos vamos con más música? Hoy tenemos las buenas energías del jazz a través de las diferentes reversiones. Lo que escuchamos a continuación nos lo comparte Dawson junto con Lewis Cullum. All Over, disfrútalo.

0: 10 de la mañana con 43 minutos. ¿Qué te parece estar disfrutando de esta selección en la compañía inmejorable de Suma Radio Pachuca a través del 99.7 FM? A mí me encanta, de verdad, porque es una excelente forma de comenzar el día, llenándonos de los beats, de la buena energía y de todo lo que tiene para nosotros este espacio radiofónico, esta música y, por supuesto, los temas que compartimos junto a ti. Ya estamos por irnos al tercer y último corte promocional, sin embargo recuerda que puedes seguir muy cerquita de nosotros a través de tu mensajero de WhatsApp 771-142-6712 y también a través de las redes sociales que ya conoces y además escuchar este espacio en la señal vía streaming en www.uah.tu.mx/Pachuca Radio. Mientras tanto nos vamos al corte promocional, yo regreso contigo en unos instantes.
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8: Son las 10 con 45 minutos.
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10 de la mañana con 48 minutos, nuestra querida Universidad Autónoma del Estado de Hidalgo nos invita a que conozcamos el calendario general de actividades, porque sí, yo te lo decía, ya estamos comenzando actividades en esta segunda mitad del año 2026 y comenzamos una nueva etapa llena de retos, aprendizaje y oportunidades para seguir creciendo como comunidad universitaria, en lo laboral, en lo escolar, también por supuesto en lo institucional. Así es que tú también puedes acercarte y conocer este calendario. Yo te voy a hacer aquí un breve recorrido por algunas de las actividades. Para agosto tenemos, por supuesto, el examen general para el egreso de licenciatura, el temido EGEL, que se estará aplicando, por supuesto, para quienes se encuentran en condiciones de hacerlo, quienes estarán cerrando ya su formación profesional. Es complicado, es difícil, sin embargo, si lo haces con la preparación adecuada, verás que será una experiencia extraordinaria. También, por supuesto, que para la comunidad estudiantil se estarán sumando a los periodos de evaluación ordinarios. Y también ya muy pronto, el próximo 4 de septiembre, dará inicio la Feria Universitaria del Libro Full, que de verdad esperamos con tanto cariño. A mí me gusta mucho porque además tiene un montón de actividades, sí de lectura por supuesto, pero también culturales en las que podemos invitar a toda la familia y que además tenemos una amplia cobertura todos los días de esta feria, que comprenderá del 4 de septiembre al 13 del mismo mes, así es que qué bueno que te puede estar sumando. También por ahí ya se están apareciendo algunos días que serán feriados obligatorios, así es que no sé si sea muy pronto para ver cuándo se van a suspender actividades, pero bueno, ahí es el calendario oficial para que lo puedas conocer. Qué importante es saberlo, esto a través del sitio universitario de la UAEH, Universidad Autónoma del Estado de Hidalgo, así lo encuentras en las redes sociales, para que conozcas las publicaciones que se están realizando actualmente. Ya lo sabes, hay contenido para ti, siempre, siempre que te quieras acercar. Mientras tanto, ¿qué te parece si nos vamos con más de lo que hemos preparado para ti en tu selección y en la recta final de este playlist que me está encantando? Yo espero que a ti también. Lo que escuchamos a continuación nos lo comparte Plations. Y antes de escucharlo, déjame contarte muy rápidamente en este sentido. Ellos han hecho propuestas diferentes a través del tiempo. Esta rola que escuchamos a continuación fue lanzada justamente en este 2026. Y es que nos encontramos, sí, algo del house melódico, por supuesto del jazz y música electrónica, pero de la más tranquis. Así es que vas a poder disfrutar algo totalmente diferente y esta pieza que llaman un poco más minimalista. Estaré ahí para ti, es lo que nos comparte Plations. Así es que súbele.

6 de la mañana con 54 minutos. Estamos llegando ya al cierre, casi al cierre de esta selección. Yo espero que te esté gustando tanto como a mí, porque tiene una energía totalmente diferente. El lunes estamos comenzando apenas a enfrentarnos a la realidad laboral, también sumándonos a los proyectos, a darle continuidad a aquello que dejamos pendiente en nuestra semana anterior de trabajo. Sobre todo para quienes tenemos la semana regular, vamos a llamarle de lunes a viernes. Así es que en este sentido sé que hay muchas realidades coexistiendo, pero si es tu caso, qué bueno que nos permites ser el soundtrack de tu mañana. Hoy que son pues nuevas oportunidades para enfrentarnos a la existencia, al quehacer cotidiano y a todo lo que tenemos para ti. Espero de verdad que sea un buen arranque de actividades, gracias a lo que haces, a tu mentalidad, a tu fuerza, también a tu alimentación, porque sí, cuando estamos bien comidos, enfrentamos mucho mejor las situaciones que nos rodean. Así es que por favor, cuídate mucho y cuídate muy bien. Siempre nos dejamos para el final y deberíamos estar al principio de la lista. ¿Qué te parece si nos vamos con más música? Ya casi llegando al cierre de esta tu selección de lunes 27 de julio. Lo que escuchamos a continuación nos lo comparte Edmondson junto con Mint. Iris, vámonos.

Y ya nos vamos escuchando las buenas energías de Edmondson junto con Mint. Iris es lo que suena al cierre de esta tu selección de lunes. Gracias por habernos acompañado y permitir tu estancia hasta este momento. Tu escucha siempre será invaluable para este sistema universitario de medios autónomos, por supuesto, para esta gran familia de Suma Radio Pachuca. Al micrófono tu amigo y seguro servidor Sergio Martínez San Juan. Gracias también a mi querido Edgar Santos, Gary, en los controles de transmisión. Me despido temporalmente. Sin embargo, recuerda que todos los contenidos que hacemos son especialmente para ti y yo sé que te van a seguir encantando. Así es que sigue en sintonía, sigue disfrutando y sigue escuchando todo lo que tenemos para ti en el 99.7 FM. Muy bonita mañana. Cuídate. Nos escuchamos en una próxima emisión.

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8: Temperatura 27 grados centígrados.
9: Son las 11:02.

0: Me iba hablando y yo le dije al sembrador, no me hables cuando ande arando. 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
1: ¡Sí, señor!

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que te tocó, le respondí yo muy triste, el patrón se lo llevó, por lo que debí en la hacienda, pero me dijo el patrón que contara con la tierra, ahora voy a trabajar para seguirle abonando 20 pesos 10 centavos son los que salgo restando, me decía mi prenda mal, no trabajes con ese hombre, nomás nos está robando, déjate ya de ejercicio, no venas y confesiones, que no ves a tu familia, que ella no 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sembrando muy a gusto tierras que les dio el gobierno.

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0: Son las 11:20.

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6: Son las 11:36.

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1: Son las 11:52.

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8: Temperatura 25 grados centígrados.
9: Son las 12 con 4 minutos.
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¿Cómo están el día de hoy? Qué gusto poder saludarles a través del Sistema Universitario de Medios Autónomos, Suma Radio, en sus 7 frecuencias. El día de hoy estamos muy contentos porque iniciamos este viaje que va a estar plagado de muy buena música, puros éxitos el día de hoy. Hoy no andaremos tan experimentales, nos vamos a ir con canciones que seguramente ustedes conocen, recuerdan y yo espero que les traigan muy buenos recuerdos. Así que quédense con nosotros porque el viaje del cocodrilo del día de hoy es muy especial. Y ahorita les voy a platicar el porqué. Por lo pronto, déjenme agradecer a operadoras y a operadores en las 7 emisoras del Sistema Universitario de Medios Autónomos que con su trabajo nos permiten llegar pues hasta cada una de estas regiones, hasta cada uno de estos lugares donde Suma Radio tiene presencia, y también a través de nuestra señal vía stream pues podemos llegar a donde sea que nos quieran llevarnos. Si en estas vacaciones salieron y querían escuchar el cocodrilo, pues llévenos a donde quiera. Ojalá que así lo estén haciendo. Bueno, su conductor David Herrera les da la más cordial de las bienvenidas, y ahora sí, les platicamos un poquito de entrada, pues nos arrancamos con esta maravillosa canción de los Abson que lleva por nombre Atrás de la Raya. Tenía ya mucho que no la programábamos, yo no me acordaba, yo pensé que la habíamos puesto hace no tanto, pero revisando precisamente en cada uno de nuestros archivos, de nuestro historial, me di cuenta que tenía mucho que no la poníamos. ¿Y por qué lo hacemos? Pues porque es muy significativa para este espacio. Por supuesto, es parte de los vestidos, es parte de la introducción, de distinguir esos tonos, pero también me parece que es un buen mensaje. Atrás de la raya, que la Universidad Autónoma del Estado de Hidalgo sigue trabajando, sigue creciendo y sigue, por supuesto, expandiendo el Sistema Universitario de Medios Autónomos. ¿Por qué les digo? Seguramente, como ustedes ya lo saben, a partir del pasado 13 de julio, pues la señal oficial de Suma Radio Huichapan a través del 103.7 FM ya está de manera oficial, y así han transcurrido algunos días, y esta es la primera vez que de manera oficial el cocodrilo a bordo tiene su base en esta emisora, Suma Radio Huichapan. Si bien es cierto, ya les habíamos dicho que podían escribirnos de manera directa, que podían comunicarse a través del Facebook, pues la realidad es que a partir de este viaje también nos estamos escuchando en toda la región de Huichapan y hasta donde quiera que llegue el 103.7 FM. Así que por eso estamos de fiesta, por eso estamos de manteles largos, y aprovechando precisamente esa parte, pues nos dimos a la tarea. Les platico, llevamos 189 viajes. Algunos, pues digamos que son un poco más de semanas. En algunas ocasiones nuestro transporte nos ha fallado, no ha salido, pero bueno, como tal, este es el viaje número 189, y a partir de aquí, pues gracias a la confianza de Suma Radio, pues tenemos la oportunidad de hacerlo desde las cabinas de Suma Radio Huichapan. Así que por favor comuníquense, es el 773-154-0626, nuestro WhatsApp. Ahí les recibimos todos sus comentarios, por supuesto, sus invitaciones, sus propuestas. Ya saben que este viaje, que este espacio y que este traslado con todos ustedes, pues la idea es poder disfrutarlo. Quienes nos están escuchando, a lo mejor por primera vez aquí en Huichapan, les quiero platicar. Ustedes dirán, ¿de qué va Cocodrilo a Bordo? Bueno, es un espacio dedicado al rock and roll de los años 50 y 60, hecho en español, no en México, en español. Cada una de las propuestas que se desarrollaron en este idioma las hemos ido explorando, hemos viajado a diferentes países, hemos conocido muchas bandas, y esperemos que esa propuesta, sumada a la que ustedes nos hagan, pues enriquezca también esta gran biblioteca, esta gran fonoteca que ya tenemos de música, de grupos, de solistas y de diferentes movimientos, porque el rock and roll al final pues fue la base, o fue parte de la base, porque el rock and roll no es el movimiento original, el rock and roll también surge de algunas otras corrientes para poder precisamente llegar a otros estilos, ¿no? 50, 60, a partir de los 60, finales de los 60, inicios de los 70, pues toda la prohibición que hubo, no solo en México, en diferentes lugares, y bueno, ya conocemos un poquito esa historia. De eso va el cocodrilo a bordo. Si se preguntan por qué cocodrilo a bordo, bueno, si ustedes recuerdan, hay unos taxis en la Ciudad de México en los años 50 y 60 que así les conocían, como los cocodrilos. ¿Por qué? Por la forma en que estaban pintados, ¿no? Entonces, es un poquito esa referencia, así que espero que lo disfruten y que se suban a este viaje y que disfruten con nosotros, y que por supuesto la añoranza, el gusto y toda la herencia que puede dejar esta música sea parte de nosotros. Vámonos con más música. Ay, el día, bueno,
Tenemos una sorpresa, pero lo vamos a dejar para más adelante. Por lo pronto, ya les decía yo que puros éxitos. ¿Quién no se acuerda de Siluetas de Los Rebeldes del Rock? Esta canción me encanta, tiene una descripción tan genial que te la puedes imaginar, que puedes de repente trasladarte a lo que sentía Johnny Laboriel cantando esta canción. También vamos a escuchar a Los Salvajes con Caramelos de Menta y finalmente a Los Juniors con 8 días a la semana. Una canción muy bonita, es un cover de The Beatles, traemos varios covers de The Beatles, no solamente en este viaje, sino habitualmente en nuestros recorridos, así que pues nos vamos a arrancar precisamente ya con la música que les preparamos para el día de hoy. Esto es Cocodrilo a Bordo.

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0: Los Yopis nos presentaron Hasta Luego Cocodrilo, también Parte del Vestido, también tenía rato que no la programábamos, es una muy buena canción. No sé si es referencia precisamente al transporte que ya les decía o simplemente es una coincidencia, pero a mí me gusta mucho, mucho esta canción de Hasta Luego Cocodrilo, Hasta la Vista Cocodrilo de Los Yopis. Además, la voz del intérprete es maravillosa y creo que Los Yopis también fueron una banda muy trascendente en aquellos años. Les decíamos que teníamos una sorpresa para todas y para todos ustedes. ¿De qué se trata? Fíjense que a partir del viaje número 1, es decir, hace 189 viajes, tuvimos la oportunidad, porque esta también es la idea del programa, compartir algunas lecturas, compartir algunos textos que nos hablen del desarrollo del entorno del México de los años 50 y 60. Evidentemente hacemos mucha referencia al Distrito Federal, o entonces Distrito Federal, ¿por qué? Pues porque ahí estaban los taxis. Sin embargo, también los hemos invitado a que puedan sumarse desde donde quiera que nos estén escuchando, compartirnos textos que nos describan cómo era, pues a lo mejor Tulancingo por allá de los 50 y 60, o Zimapán, o Huejutla también, qué interesante debe de ser. Y nosotros nos damos a la tarea de darle voz y de compartirlo. En este caso, lo que les vamos a empezar a compartir es el libro de Las Batallas en el Desierto, una novela corta de José Emilio Pacheco. Apareció por allá de 1980, el 7 de junio, en un suplemento de un periódico, y al año siguiente fue publicado por la editorial Era. La versión que nosotros les vamos a compartir es la que sale en el año 2011. Hay ciertos ajustes estéticos e incluso de tiempo, pero al final la idea es la misma. Así que a partir del día de hoy, en cada uno de los recorridos del cocodrilo a bordo, vamos a empezar a presentarles en dos partes cada capítulo de Las Batallas en el Desierto, que tiene una duración de 12 capítulos. Espero que la disfruten, que la sigan y que los lleve y los traslade precisamente a esos años. Así que vámonos con esto y estamos de regreso.
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2: ¿Me acuerdo? No me acuerdo. ¿Qué año era aquel? Ya había supermercados, pero no televisión, radio, tan solo las aventuras de Carlos Lacroix, Tarzán, El Llanero Solitario, La Legión de los Madrugadores, Los Niños Catedráticos, Leyendas de las Calles de México, Panseco, El Doctor IQ, La Doctora Corazón desde su clínica de almas. Paco Malgesto narraba las corridas de toros. Carlos Albert era el cronista de fútbol. El Mago Septién transmitía el béisbol. Circulaban los primeros coches producidos después de la guerra: Packard, Cadillac, Buick, Chrysler, Mercury, Hudson, Pontiac, Dodge, Plymouth, DeSoto. Íbamos a ver películas de Errol Flynn y Tyrone Power, a matinés con una de episodios completa. La invasión de Mongo era mi predilecta. Estaba de moda Sin Ti, La Rondalla, La Burrita, La Múcura, Amorcito Corazón. Volví a sonar en todas partes un antiguo bolero puertorriqueño. Por alto esté el cielo en el mundo, por hondo que sea el mar profundo, no habrá una barrera en el mundo que mi amor profundo no rompa por ti.
3: No habrá una barrera en el mundo que un amor profundo no pueda romper.
2: Fue el año de la poliomielitis. Escuelas llenas de niños con aparatos ortopédicos. De la fiebre aftosa. En todo el país fusilaban por decenas de miles reses enfermas. De las inundaciones. El centro de la ciudad se convertía otra vez en laguna. La gente iba por las calles en lancha. Dicen que con la próxima tormenta estallará el canal del desagüe y se anegará la capital. ¿Qué importa?, contestaba mi hermano. Si bajo el régimen de Miguel Alemán ya vivimos hundidos en la mierda. La cara del señor presidente en donde quiera. Dibujos inmensos. Retratos idealizados, fotos ubicuas, alegorías del progreso con Miguel Alemán como Dios Padre, caricaturas laudatorias, monumentos, adulación pública, insaciable maledicencia privada. Escribíamos mil veces en el cuaderno de castigos: debo ser obediente, debo ser obediente, debo ser obediente con mis padres y con mis maestros. Nos enseñaban historia patria, lengua nacional, geografía del DF, los ríos, aún quedaban ríos, las montañas, se veían las montañas. Era el mundo antiguo. Los mayores se quejaban de la inflación, los cambios, el tránsito, la inmoralidad, el ruido, la delincuencia, el exceso de gente, la mendicidad, los extranjeros, la corrupción, el enriquecimiento sin límite de unos cuantos y la miseria de casi todos.
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0: ¿Qué les pareció esta primera parte del capítulo número 1? Me parece que vamos entrando en materia, cómo estaba llegando, pues, la globalización, podríamos decirlo de esa manera, todo lo que venía del extranjero e incluso también algunas formas, costumbres de México de aquel año, ¿no? También tuvimos a los Tijuana Five con la canción Mi Auto Puedes Manejar. Les decía, tenemos varios covers de The Beatles. Así que espero que lo hayan disfrutado. Después vamos a tener la segunda parte de este primer capítulo. Por lo pronto, vámonos con más música. Vamos a acercarnos a nuestro semáforo que nos va a detener unos instantes. Pero no se muevan porque vamos a regresar con más de la música y de la lectura de José Emilio Pacheco. Por lo pronto, ellos son los Hooligans. Y para todos los que andan de vacaciones, el Acapulco Rock.
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4: Son las 12:37.
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1: José Emilio Pacheco. Una escritura accesible, sin rebuscamientos ni ornamentaciones, y un constante cuestionamiento sobre la vida, la literatura y su propia obra definen la trayectoria vital y profesional de José Emilio Pacheco, considerado uno de los escritores más importantes de la literatura mexicana y universal del siglo XX. Sin embargo, tiene menos reconocimientos y premios de los que la categoría de su obra merecen. Tal vez porque era un escritor discreto y muy modesto con las cualidades que demostraba. Pacheco siempre tuvo clara su vocación de escritor, y su obra fue reconocida muy pronto, apareciendo desde muy joven en las antologías al lado de los grandes poetas de Latinoamérica. A lo largo de su vida, además de escribir poesía y prosa, así como de destacar como traductor, trabajó como director y editor de colecciones bibliográficas y diversas publicaciones y suplementos culturales. José Emilio Pacheco Berni nació en Ciudad de México, el 30 de junio de 1939. Desde muy pequeño, José Emilio se acercó a la literatura leyendo a Julio Verne, Rubén Darío, Oscar Wilde, Amado Nervo, Jorge Luis Borges y Alfonso Reyes, a la vez que escuchaba a los escritores de la época que frecuentaban su casa y que resultan fácilmente reconocibles: Juan de la Cabada, Héctor Pérez Martínez, Juan José Arreola, José Vasconcelos, Martín Luis Guzmán, Julio Torri, Edith Negrín y Álvaro Ruiz Abreu. Desde muy pequeño, Pacheco se decantó por la literatura, empezando a escribir en la adolescencia y publicando sus artículos en revistas estudiantiles y periódicos como Proa de la Escuela Preparatoria 1955, Diario de Yucatán, Diario del Sueste, ambos de Mérida 1956-1958, Las Estudiantiles, Índice 1957 y Letras Nuevas, la primera de la Facultad de Derecho y la segunda de la de Filosofía y Letras de la Universidad Nacional Autónoma de México. México, UNAM.
2: Fuente: elpaís.com.
3: Qué bonita canción, Reflexiones de los Reno. Para aquellos que andan como que se separan, pero no. Te pido reflexiones, te pido que te pongas a pensar. Es lo que nos dicen los renos. Sí, hay que pensarlo muy bien. En esta época nos enseñan mucho a soltar, pero no nos enseñan también a luchar por lo que queremos, ¿no? Creo que también ese puede ser un buen mensaje. También, seguidito de ello, escuchamos una cápsula, más o menos para contextualizar de quién es José Emilio Pacheco y poder conocer un poquito más de esta lectura. Queremos recordarles que tenemos medios de comunicación directos, el 773-154-0626, el WhatsApp de Zoom Radio Huichapan. También tenemos Facebook e Instagram, Radio UAEH Huichapan. Así nos pueden encontrar, mándenos sus mensajes, sus comentarios. Será un gusto recibirlos e incluirlos también en este primer viaje que sale como base desde las instalaciones de Suma Radio Huichapan, que por cierto estamos ubicados en el centro histórico de este hermoso municipio mágico. Así que, pues, si nos ven por ahí, salúdenos, y va a ser un gusto también poder saludarlos y coincidir con todas y con todos ustedes. Si andan de vacaciones, vénganse a Huichapan, está muy bonito. Vamos con más música. Y ahora lo que tenemos es un clásico también de estos años. Estamos hablando de Una Chica Yeye. Esto en la interpretación de los Rockin' Devils. Le va a seguir la canción Tú Serás Mi Baby de Les Surfs. También las mujeres pisaban fuerte en el rock and roll y lo hacían de manera maravillosa. Vamos con música y estamos de regreso a través de Cocodrilo a Bordo.
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7: Son las 12:48.
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0: Luego de la pausa, llegaron los Sleepers con Al Ritmo de la Lluvia. Bueno, al menos por acá ya no ha habido lluvia en estas últimas semanas. Esperemos que si salen, pues tengan buenos días para sus vacaciones, para que lo disfruten. Y por supuesto que lo pasen muy bien con toda su familia. Cuídense mucho, recuerden que los queremos de regreso en este periodo vacacional. Hay que tomar todas las precauciones en su automóvil, con ustedes como personas, con los pequeños, los adultos mayores. En fin, no hay que provocar que las vacaciones se conviertan en un recuerdo triste. Creo que eso es lo más importante. Y así como esta música, pues también esperemos que se queden con esos grandes recuerdos que atesoren durante muchos, muchos años. Nos vamos a continuar ya con la segunda parte del primer capítulo de Las Batallas en el Desierto. Nos sigue contextualizando un poco de cómo estaba la situación por aquellos años. Así que espero que lo disfruten. Vamos a escucharlo. Vámonos con una canción y estamos ya llegando al final de este espacio.
1: 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El espectro de la guerra final se proyectaba en el horizonte. El símbolo sombrío de nuestro tiempo es el hongo atómico. Sin embargo, había esperanza. 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

0: Nuestros libros de texto afirmaban, visto en el mapa, México tiene forma de cornucopia o cuerno de la abundancia. Para el impensable año 2000 se auguraba, sin especificar cómo íbamos a lograrlo, un porvenir de plenitud y bienestar universales. Ciudades limpias, sin injusticia, sin pobres, sin violencia, sin congestiones, sin basura. Para cada familia, una casa ultramoderna y aerodinámica. Palabras de la época. A nadie le faltaría nada. Las máquinas harían todo el trabajo. Calles repletas de árboles y fuentes, cruzadas por vehículos sin humo, ni estruendo, ni posibilidad de colisiones. El paraíso en la tierra. La utopía al fin conquistada. Mientras tanto nos modernizábamos, incorporábamos a nuestra habla términos que primero habían sonado como pochismos en las películas de Tintán y luego insensiblemente se mexicanizaban.
1: Buenos días, very good morning, señora.
2: Señorita, aunque se tarde más.
1: Oye. Oh, yeah.
0: Thank you. Okay. Guasamara. Shut up. Sorry. One moment, please. Empezábamos a comer hamburguesas, pies, donas, hot dogs, malteadas, ice cream, margarina, mantequilla de cacahuate. La Coca-Cola sepultaba las aguas frescas de Jamaica, chía, limón. Los pobres seguían tomando tepache. Nuestros padres se habituaban al highball que en principio le supo a medicina. En mi casa está prohibido el tequila, le escuché decir a mi tío Julián. Yo nada más sirvo whisky a mis invitados. Hay que blanquear el gusto de los mexicanos.

¿Qué les pareció este capítulo número 1? Esta fue la segunda parte. La próxima semana estaremos compartiéndoles el segundo capítulo. Les recordamos, son 12 capítulos, así que en nuestros siguientes 12 programas vamos a tener esta maravillosa lectura de José Emilio Pacheco. Los Teen Tops también dieron la despedida musical a este bloque con ¿Quién puso el bump? Una buena canción, también la maravillosa voz de Enrique Guzmán. No podía faltar en esta primera emisión como base del Cocodrilo desde Suma Radio Huichapan. Iniciamos transmisiones el pasado 13 de julio de manera oficial. Próximamente también tendremos un evento de inauguración, pero por lo pronto ya nuestra señal está llegando a través del 103.7 FM y a través de nuestra página de internet www.uaeh.edu.mx/Huichapan Radio. Nos vamos a despedir con una canción y esta lleva una dedicatoria muy muy especial, porque en algún momento ya la habíamos compartido. Estamos hablando de la voz, de la inspiración, de la energía, del ritmo de Angélica María. Sin duda alguna, una de las más grandes representantes femeninas de este espacio, de este rock. Pero el día de hoy, pues precisamente, luego de atravesar una difícil situación familiar, pues tenemos la oportunidad de compartir unas palabras y de decirle a mi señora madre, a la Titi, a la Doñita, como la conocemos muy cariñosamente, sus nietos y todos los que la queremos mucho, que se recupere pronto, que estamos con ella. Y esta canción, ¿por qué la pongo? Precisamente porque yo he hablado mucho de los grandes recuerdos que te da la música. No solamente esta, a mí me trae recuerdos esta, pero seguramente en casita tendrán algunas otras canciones que los hagan recordar a mamá, a papá, abuelitos, a la gente que ha sido especial para todas y para todos ustedes. Esta canción es realmente un reflejo de la gran niñez que nos regaló mi mamá. Es precisamente Vivaracho. Sí, la letra puede ser un poco rara, pero no entendíamos, éramos niños. Y yo recuerdo verla bailar, verla cantar y verla muy, muy feliz. Así que en la despedida de este primer cocodrilo que sale desde Suma Radio Huichapan, va con todo el amor, con todo el cariño. Recupérate pronto, te esperamos en casa y por supuesto que disfrútala. Porque así como canta Angélica María con esa energía, con esa luz y con ese brillo, tú has hecho nuestra vida de esa manera. Te queremos mucho. Vámonos ya, tenemos que despedirnos, los dejamos con Vivaracho de Angélica María. Queremos agradecer a operadores, a operadoras que con su trabajo nos permiten llegar hasta las diferentes zonas de nuestro estado de Hidalgo a través de las 7 estaciones de Suma Radio y por supuesto muy especialmente acá, desde Suma Radio Huichapan, a Ian García, el responsable de hacer rodar, rodar, rodar y rodar este cocodrilo. Muchísimas gracias, Ian. Vámonos, los esperamos la próxima semana con más música del rock and roll de los años 50 y 60 en español. Ella es Angélica María y el tema lleva por nombre Vivaracho. Y recuerden que pronto, muy pronto, volveremos a encontrarnos en este pantano lleno de cocodrilos.

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9: Temperatura 23 grados centígrados.
10: Es la 1:04.
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0: Hola, ¿qué tal? Bienvenidas, bienvenidos amigos y amigas de Interlocución. Mi nombre es Fidel García Cuevas. Agradezco su compañía en esta emisión que estamos realizando con ustedes en las 6 estaciones de radio. Gracias por su sintonía y también a quienes contribuyen en replicar y difundir este programa. El día de hoy tenemos el gusto de conversar con la doctora Almadelia Román Gutiérrez, profesora investigadora del Instituto de Ciencias Básicas e Ingeniería de nuestra universidad, cuya destacada trayectoria académica y científica la ha llevado recientemente a integrarse a la Academia Mexicana de Ciencias, una de las máximas distinciones, digamos, de las y los investigadores en nuestro país. Doctora Almadelia Román Gutiérrez, sea usted bienvenida en este programa de interlocución. Es un gusto para mí recibirla y platicar con usted en este día. ¿Cómo está usted en este día, maestra? Doctora.
1: Muy feliz de estar aquí contigo y que tengamos la oportunidad de difundir un poquito las investigaciones que hacemos en la Universidad Autónoma del Estado de Hidalgo a todo tu público y también para dar un poquito de difusión si alguien está interesado en nuestros temas, pues que se acerquen con nosotros y con mucho gusto hacemos la gestión para hacer las investigaciones y la resolución de los problemas que tengan las diferentes personas de tu auditorio.
0: Muy bien, es un gusto, doctora, justamente platicar con usted un ratito en este programa. Durante la entrevista abordaremos 3 ejes principales, comentarle a nuestra audiencia. Primeramente, relevante su ingreso a la Academia de Ciencias, su trayectoria también como mujer científica y finalmente compartiremos con nuestra audiencia también el impacto de sus investigaciones con estos ejes que usted maneja sobre gestión del agua principalmente. Preguntarle, doctora, de manera obligada, digamos, ¿qué significa para usted recibir en este caso pues una invitación para integrarse a lo que es la Academia Mexicana de Ciencias? Platíquenos, de favor, cómo se dio este proceso, sobre todo el significado para usted.
1: Realmente la Academia Mexicana de Ciencias existe desde los años 60 y ahí, a diferencia de que cuando tú entras a una convocatoria del SNI o de Perfil Prodes, aquí tienes que ser por invitación y sobre todo algo muy importante, quien te invita es alguien que ya ha trabajado contigo y que tiene productos para realmente demostrar que has realizado un aporte a las ciencias, sobre todo a la Academia Mexicana de Ciencias. En este caso, pues yo tuve la bendición de trabajar con diferentes grupos de investigación durante los últimos 24 años y recibí el año pasado la invitación por 2 grupos de investigación, uno por la UNAM y otro por el POLI, y la verdad es que me da mucho gusto. Me da mucho gusto porque, si bien es cierto, yo recibo la acreditación para ingresar, pero también es el esfuerzo de todos los que estamos en el laboratorio, todos los colaboradores, todos los tesistas, y sobre todo también importante es poner a nivel nacional el nombre de la universidad, ¿no? Que realmente se hace trabajos de calidad, se hace investigación que sirve a la sociedad, que sirve a los productores, que apoya a las empresas y lo más importante que la universidad día a día está generando capital humano altamente capacitado. Entonces, realmente para mí es muy, muy, muy satisfactorio y me da mucho gusto haber recibido esta distinción.
0: Muy bien, doctora, pues es un orgullo también para, en este caso, la comunidad universitaria. Este logro, ¿qué representa para usted en este nombramiento, digamos, para su carrera profesional después de 24 ya años de trayectoria en la academia? Y también, ¿cuáles considera usted que fueron los principales logros que respaldaron justamente su ingreso a esta institución de alto nivel?
1: Pues mira, sobre todo lo importante es la línea de investigación que generamos aquí en nuestro grupo de trabajo, que realmente es la línea de investigación de cebada, la parte de la agricultura y algo bien importante que es la generación de coproductos que le estamos dando valor agregado. Al mismo tiempo que, como te decía en un principio, llevamos cerca de 10 años trabajando en la gestión del agua y tenemos diferentes trabajos y diferentes proyectos publicados, pero más que publicar, que haya servido a la sociedad hidalguense, que haya habido un impacto directamente con los productores, directamente con las personas que trabajan en el campo y que sabemos nosotros que de acuerdo a la zona donde estemos puede ser cultivo de temporal, cultivo de sistema de riego con aguas negras, cultivo de pozos, tenemos el sistema de invernaderos. Entonces, para cada una de las situaciones, estamos hablando de agua, estamos hablando de gestión, pero cada uno tiene sus retos y también tiene sus áreas de oportunidades, y eso es donde estamos trabajando nosotros.
0: Justamente, bien lo ha dicho usted, áreas de oportunidades, y qué oportunidades también de colaboración o investigaciones se abren a partir de esta distinción, justamente hablando en la comunidad científica. ¿Y qué responsabilidad implica formar parte de una organización de alto nivel como lo es la Academia, a la cual justamente usted fue invitada?
1: Sí, mira, el ingreso a la Academia Mexicana de Ciencias implica una actividad extra de las que ya tenemos de la universidad, y estas actividades son pues un poquito participar en la toma de decisiones, en los proyectos que se generan a nivel nacional, en la recepción de alumnos en los veranos científicos, en formar parte de los comités y al mismo tiempo a dar conferencias y charlas para difundir la ciencia, porque si bien es cierto que hoy en día tenemos más mujeres en la ciencia, en el caso mío, que es ciencias exactas, pues es un poco más complejo porque tradicionalmente era dominado por los hombres. Entonces, tener un poquito más de generar vocaciones científicas hacia las mujeres, de generar un poquito más de información sobre ¿cómo motivar a las chicas?
0: Es un tema que en todos los espacios ha sido y es, sigue siendo también un reto, ¿verdad?, en cuestiones de género. Y qué bueno que se abren estos espacios para temas, en este caso para las disciplinas exactas. Y me gustaría pues plantearle a usted, como la primera mujer hidalguense en obtener esta distinción, ¿qué mensaje también envía este logro, en especial también para las jóvenes interesadas en cuestiones de ciencia, doctora?
1: Pues mira, algo bien importante, como te digo, tengo 24 años que llegué al estado de Hidalgo, tengo 24 años que he generado investigación, y yo creo que es bien importante hacer énfasis que tal vez yo soy la primera, pero estoy claramente consciente de que habemos muchas investigadoras y que habemos muchas que hacemos ciencia e investigación, pero pocas tenemos la difusión y la divulgación a nivel nacional e internacional. Entonces, yo creo que para mí es importante ingresar y este año trabajar activamente, y a lo mejor en años posteriores invitar a compañeras a que hagan su postulación, porque algo importante, puede hacer la postulación, pero como tuvimos la reunión en mayo, decían, fueron muchos los que postularon, pero fueron pocos los que cumplieron con los criterios. Y ahí te estoy hablando igual de hombres y mujeres, ahí no hay distinción. Entonces, es importante eso, ¿no? Que puede que tengas muchos artículos publicados, puede que tengas muchas citas, pero si no hay un impacto, hay una relación, porque es bien importante en el expediente que se arma, es un poquito complejo, porque es qué artículo publicaste, de qué proyecto, qué alumno titulaste y qué impacto hubo en la comunidad. Entonces, no nada más es pues, público por publicar, ¿no? Sino realmente tiene que haber una correlación entre esos cuatro ejes principalmente.
0: ¿Cuáles son exactamente los principales retos que ha encontrado justamente a lo largo de su carrera? Pero también considerar las condiciones para las mujeres científicas. ¿Qué acciones son necesarias para incrementar la participación, obviamente, femenina, en este caso, en áreas de científicas y tecnológicas?
1: A nosotros como investigadoras nos piden lo mismo que los hombres, ¿no? Trabajar, producir, pero también tenemos otra parte, que tenemos la familia, que tenemos los hijos, y pues puede que tú seas muy buen investigador, pero si tu hijo se enferma y no puede ir a la escuela, tienes que ver la manera de cómo subsanar esa situación, ¿no? Y, o estar con tu hijo. En mi caso, que yo soy originaria de Veracruz y que aquí no tengo a nadie, es un poco complejo, pero como te digo, gracias a la red que tenemos, tengo muy buenas amigas en la universidad, y en algunos momentos cuando me toca ir a muestrear, cuando me toca ir a dar conferencias o capacitaciones a los productores en las zonas, dependiendo si es el Valle de Mezquital, si es el Valle de Apa o es en Tulancingo, pues ahí tengo la gran bendición de que ellas me apoyan en ir a recoger a los niños, en dado momento darles de comer por si llego a las 7, 8 de la noche. Entonces sí es un poquito más complejo, pero yo creo que cuando amas lo que haces, no lo ves como un problema, sino más bien como una oportunidad para crecer y valorar.
0: Pues mencionar que justamente dentro de su currículum nos menciona que ha dirigido 89 tesis, se dice fácil, pero es una cantidad que ha llevado muchos años. Me gustaría preguntarle y cerrar con esta pregunta: ¿qué satisfacción, doctora, deja ahora sí la formación de nuevos profesionistas e investigadores?
1: Es un vicio que me gusta contagiar. Entonces realmente la gran oportunidad de dar clases en tres programas educativos, que es la licenciatura en química en alimentos, el doctorado en ciencias ambientales y el doctorado en ciencias de los alimentos y salud humana, pues me permite tener una gran gama de alumnos, de oportunidades. Y bueno, en este momento en el laboratorio estamos trabajando 10 tesistas, ¿no? 4 de posgrado y 4 de licenciatura, y 2 que tenemos de el programa Delfín, ¿no? Que ya la chica dice que se va a quedar y el chico también dice que se va a quedar para hacer tesis. Entonces, eso es lo bonito, que realmente ellos vean lo maravilloso que es la investigación, lo padre que es estar aquí, y que tengas bien claro a qué va a servir, a dónde va a ayudar. Y con eso estamos aumentando lo que es el capital humano altamente capacitado. Y la verdad es que decir 89, imagínate, esos 89 están trabajando en la industria, en otros centros de investigación. Tenemos unos que están en Baja California, tenemos otros que están en Mérida. Eso es lo padre, ¿no? Que realmente sigan con esta tradición, con esta vocación científica. Y lo más importante, que resolvamos problemas que la sociedad, que los productores y que las empresas tienen, y que para eso sirve la investigación, no para estar encerrados en un laboratorio, sino para que realmente todo mundo se beneficie de las investigaciones que hacemos. Y que también es importante que tengamos financiamiento, porque la ciencia no se hace con pensamientos, sino se hace realmente con equipos, con reactivos, y eso es lo más importante, ¿no? Tener un apoyo.
0: Exacto. Estamos platicando, amigas y amigos, con la doctora Alma Delia Román Gutiérrez, profesora investigadora del Instituto de Ciencias Básicas e Ingeniería de nuestra universidad, y justamente en esta primera parte estamos conociendo parte de su trayectoria en cómo fue este proceso, ¿verdad?, para integrarse a lo que es la Academia Mexicana de Ciencias. No se despegue de la sintonía, amigas y amigos, vamos a un corte

0: personas adultas, modalidad presencial. Regístrate antes del 31 de julio. Las clases comienzan el 15 de agosto. 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
4: Es la 1:19.
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6: Amigas y amigos, agradecemos su preferencia, su sintonía. Justamente comentarles a nuestra audiencia que acaba de encender su radio receptor que estamos platicando el día de hoy con la doctora Almadelia Román Gutiérrez, profesora investigadora del Instituto de Ciencias Básicas de la Ingeniería. Y en este segundo bloque vamos a platicar con ella sobre uno de los ejes de trabajo que ella maneja, que es la cuestión del agua en relación con la producción de alimentos. Y nos gustaría justamente plantearles algunas preguntas y algunas que vayan saliendo justamente en esta conversación. Doctora, háblenos un poco en general cómo del eje que maneja usted en relación a la gestión del agua con la producción de los alimentos, desde qué puntos y qué productos justamente pues va enfocado su análisis, doctora.
7: Sí, mira, te digo, nuestra línea de investigación son alimentos de origen vegetal y en esta línea de investigación tenemos varias diferentes sublíneas. Por ejemplo, desde el 2002 hemos trabajado con los productores para lo que respecta a la cebada. En el 2003 salió la norma para la cebada maltera, la 043, y se les dio apoyo, capacitación, se les orientó. Y a lo largo hemos generado diferentes productos, como fue la calidad. En algunos momentos generamos lo que fue algunas pastas, algunos panes. Y también algo bien importante, y hay que ser realistas, por cada tonelada de grano que se cosecha a nivel mundial, tenemos 1.5 toneladas de paja, de rastrojo, de residuos. Entonces, a veces es... El estado de Hidalgo es el principal productor de cebada de temporal. Y por consecuencia, si tú ves la cantidad de cebada que se produce, te podrás dar cuenta cuánta paja se genera. Y no hay suficientes animales en el estado de Hidalgo para que se la consuman cada ciclo. Entonces nosotros desarrollamos diferentes estrategias, diferentes formulaciones, diferentes tecnologías para encontrar lo que se llama algunos tableros y los caracterizamos con las normas europeas y vimos que tenían muy buen rendimiento y este trabajo nos llevó a obtener el premio de la mejor tesis de doctorado de toda Latinoamérica y realmente es bonito, ¿no? Porque hoy en día la estudiante que hoy es doctora pues tiene mucho trabajo en esa área, tiene mucha difusión y sobre todo que resolvimos un problema que había en la región. Ahora, con respecto al Valle de Mezquital, pues hemos hecho muchos apoyos, muchas supervisiones. En diciembre del 2024 ellos recibieron un apoyo, pudimos darles asesorías para lo que fueron sus canales, los sistemas de limpieza, la reestructuración y también el uso eficiente, porque generalmente tenemos nosotros allá que es el riego es por inundación de una capa de 10-15 centímetros y no es que esté mal, simple y sencillamente con el tiempo se va lavando la parte del suelo fértil y entonces a la larga vamos a tener problemas, ¿no? O vamos a tener algunas situaciones de

0: demasiada contaminación. Entonces ahí hemos dado capacitaciones, hemos dado diferentes estrategias y bueno, hoy en día tenemos el problema de la presa Endo, ¿no? Que hay demasiado lirio, pero esa es una respuesta directa a la cantidad de materia orgánica que tenemos en el agua. Muchos pueden decir que son problemas y contaminación, pero yo lo veo desde un punto de vista diferente y no quiero generar controversia con tu público, pero el lirio está haciendo una función muy importante, que es extraer todos los contaminantes de esa zona. Ahora, pensemos un momento, ¿qué es el lirio? Es un abono verde. Ese abono verde sería esencial y maravilloso ¿para dónde? Para la zona donde no tenemos mucha materia orgánica, como es los valles de Apan, que realmente cada vez están más erosionados, más desérticos. Y sería maravilloso que se hiciera una gestión para que lo que le sobra en el Valle Mezquital lo podamos introducir en los valles de Apan, ¿no? Y así tener una buena combinación, ¿no?
1: Me gustaría plantearle pues el papel que juega actualmente también las plantas tratadoras de agua, ¿no? Que justamente hay en el Valle del Mezquital para el riego agrícola. ¿Cuál es este papel y justamente qué si hay riesgos también asociada a la posible disminución de futuro, digamos, de volúmenes de agua que llega al Valle del Mezquital y el impacto que tiene en la producción agrícola del valle, doctora?
0: Mira, no creo que baje la cantidad porque sabemos que la Ciudad de México cada vez está creciendo más. Y nosotros hemos ido varias veces a la PETAR, que se encuentra en esa región, y realmente ellos solo tratan el 60%. Y ese 60% ayuda a quitar una gran cantidad de contaminantes, ayuda muchísimo. ¿Por qué? Porque a veces tenemos demasiados contaminantes y no tenemos peces, no tenemos vida en los ríos, en los arroyos, pero solamente es el 60%, el otro 40% pues sigue pasando. Si quieres ya es menos contaminado, pero hay un 40%, pero es mejor tener solo un 40% a un 100%. Y también hay que tener un poquito clara la visión. Si podemos ver a través de internet, de Google, es una planta muy, muy grande. Y a veces en tiempo de lluvia, en tiempo de inundación en Ciudad de México, les ha tocado que llegan carros, que llegan colchones, que llegan lo que no puedes imaginarte. Y eso también indica la gran cantidad de flujo de agua que llega a la zona, ¿no? A esa planta de tratamiento. Y aparte, la planta es autosustentable porque ella genera su propia energía, su propio biogás. Y ojalá tuviéramos más tipos de plantas de ese tipo, ¿no? Y si bien es cierto, hoy tenemos una contaminación, no es de ayer, o sea, llevamos más de 100 años con eso, o sea, desde la época de que llegaron los españoles, pues siempre se hizo eso, desviar el agua hacia la región del Valle Mezquital, que lo ideal y por ley está marcado que cada ciudad, cada municipio debe tratar su agua.
1: Es una realidad de verdad al Valle del Mezquital y preguntarle si pues existen algunos riesgos para la inocuidad también de los alimentos producidos con aguas residuales y justamente qué cultivos son los adecuados en este caso para irrigar, ¿no? Cuanto digamos el tipo de agua en este caso pues trae contaminantes, ¿no? Y sobre todo al Valle del Mezquital.
0: Tenemos que ver un punto importante. Si no tuviera agua de la Ciudad de México, el Valle Mezquital, no habría agricultura. Y mucho menos ahorita no tendríamos todos esos corredores industriales que muchas industrias se están poniendo ahí. ¿Por qué? Porque agua como sea, ellos la pueden tratar. Pero una empresa sin agua no existe. Por ejemplo, vámonos a Apan. Ahí no tenemos muchas empresas. Tenemos empresas de construcción, de ferrocarriles, de vagones, que es mínima el requerimiento de agua. Pero si tú revisas en los últimos 10 años en todo lo que es el Valle Mezquital, se ha multiplicado por 10 la cantidad de industrias que se han puesto a lo largo de todo el río. ¿Por qué? Porque pueden recibir agua y aparte, seamos sinceros, el agua se infiltra poco a poco, entonces al irse infiltrando pues se va limpiando. Por lo tanto, es el único acuífero a nivel nacional que está en verde.
1: Con mucho más razón, entonces buscar algunas alternativas, ¿no, doctora? Para ir, digamos, alguna manera, tratar mejor el agua, justamente porque juega un papel importantísimo en la economía de la región.
0: Sí, de hecho, hay muchos grupos de investigación, hay muchos trabajos que todos están convergiendo, cada uno desde su punto de vista, para tratar de minimizar o reducir el impacto de la contaminación. Pero te vuelvo a repetir, hoy queremos hacer lo que llevamos siglos tirando y tirando. Y sí, sí se ven avances, sí se ven efectos, pero son muy, muy pocos debido a la gran magnitud. De hecho, lo que es la presa Endo es la que más ha llamado. Pero también si tú vas allá, es grandísima, es inmensa y es muy profunda. Entonces hay que tener ese sistema muy claro de toda la situación. Y sí, sí hay muchas estrategias, tanto de la universidad como de otras universidades, como a nivel nacional e internacional. Todos estamos trabajando en colaboración, pero el problema no es pequeño. Y ahorita la estrategia es que lleguen las máquinas trituradoras, porque el gran problema del lirio no es el lirio, simple y sencillamente que es que no tenemos suficiente luz que entre, y si no entra esa luz, pues no podemos abajo los peces tener la oxigenación, podemos tener todo lo que es. Entonces ahorita, pues ya ves que el gobierno estatal anunció que van a llegar para octubre 4 máquinas trituradoras. ¿Suficiente o no suficiente? No sé, pero es mejor a no tener nada. Y lo ideal sería que todos esos se aprovecharan y se ocuparan lo que se llama hoy en día los abonos verdes, ¿no? Que esa, toda esa materia se secara o se tradujera. Yo me acuerdo que en los años 2000 la UNAM trabajó en esos proyectos en muchos, sobre todo en Xochimilco. Y hubo algunas buenos puntos y algunos aciertos, pero también hay que tener bien claro, es extremadamente costoso. Es mejor evitar contaminar que después quitar los contaminantes, que esa es una de las situaciones que vemos, ¿no?
1: Muy bien, doctora, y justamente para ir cerrando nuestra entrevista, me gustaría preguntarle, ahora sí, regresando un poco a esta situación de cómo podría utilizar justamente los resultados y los años de investigación también que usted ha contribuido en la comunidad universitaria, en la investigación, para mejorar y planificar también la cuestión de de lo que es el sistema hídrico, digamos, regional.
0: Sí, mira, yo ahí quiero hacer un paréntesis porque realmente, como te decía, mi línea de investigación son alimentos de origen vegetal y nosotros hemos trabajado con la cebada y tenemos diferentes metodologías, diferentes formulaciones para generar compuestos bioactivos y hemos hecho a nivel laboratorio, a nivel in vitro e inclusive hemos ido hasta nivel in vivo, en el cual hemos visto algunos efectos positivos sobre la disminución de la hipertensión y en estos momentos estamos trabajando, uno de nuestros estudiantes está haciendo una investigación, una estancia de investigación para probar con líneas celulares de cáncer de colon. Entonces eso es lo importante que nosotros estamos desarrollando, que con un producto que es muy arraigado en el estado de Hidalgo como es la cebada, que es a nivel nacional, nosotros vamos cebada que no cumple con los estándares de la norma 043 para la industria maltera, para nuestra cervecera, pero hemos visto que mientras más situaciones adversas tiene la cebada para pues crecer, para generar el grano, mejores compuestos bioactivos tenemos. Entonces esos compuestos bioactivos pues podemos tomarlos en una capsulita y ayudar un poquito a la hipertensión. Te digo, ahorita estamos haciendo con líneas celulares para ver si realmente lo que nos dice la teoría, lo que nos dice la química analítica, lo que nos dicen los experimentos, realmente podemos apoyar en esta parte que es el cáncer de colon, ¿no? Entonces, pues, un producto que tenemos en Hidalgo, un producto que estamos generando para beneficio de toda la comunidad hidalguense, ¿no? Y del mundo, porque lo ideal es que podamos nuestra investigación impactar directamente a la parte de los problemas que tenemos, ¿no? Porque tenemos un cerca de 20% de personas que tienen hipertensión y pues es un número muy grande que tienen cáncer de colon, entonces una cosa con otra, ¿no? Como exacto, te digo, esa es nuestra línea importante y primordial de las investigaciones, ¿no? Los alimentos de origen vegetal.
1: Muchísimas gracias, doctora, por su tiempo, por su experiencia. Ahora sí que esta breve entrevista para conocer parte, ahora sí que de toda su trayectoria en estos años. Y agradecemos a nuestra invitada el día de hoy, a la doctora Almadelia Román Gutiérrez, profesora investigadora del Instituto de Ciencias Básicas e Ingeniería. Pues muchísimas gracias, doctora.
0: Al contrario, un placer. Muchísimas gracias por abrirme los micrófonos y permitir divulgar un poquito de lo mucho que hacemos en la universidad y que realmente todo tu público vea que si tiene alguna situación, pues con mucho gusto podemos apoyarla. Aquí en la universidad tenemos muchos investigadores muy buenos, muy capacitados en diferentes temas y seguro habrá uno que les ayude a resolver su problemática.
1: Muchísimas gracias. Y también a usted por sintonizarnos y por su preferencia, recordándole que a nuestro auditorio que este programa es un esfuerzo del Sistema Universitario de Medios Autónomos que es retransmitida en cada una de las emisoras de la universidad. Mi nombre es Fidel García Cuevas. Nos escuchamos hasta la próxima.
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6: Es la 1:36.

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1: Es la 1:51.

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8: Temperatura 25 grados centígrados.
9: Son las 2:03.
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0: Les saludamos con gusto a través de este espacio Suma Noticias Radio en su emisión vespertina. Sean bienvenidas y bienvenidos. Estaremos con usted hasta las 3 de la tarde en este ya 27 de julio 2026. Es un día pues de regreso a las actividades para pues los equipos administrativos, académicos de nuestra casa de estudios. Pero bueno, pues como usted sabe, las niñas, los niños siguen de vacaciones. El personal también que está destinado a la educación pues está en un receso escolar, porque además así le llaman ellos. Y si es el caso de usted que también esté descansando, bueno, pues deseamos que estos días sean muy provechosos para pues efectivamente alejarse de lo que tiene que ver con la rutina laboral, con la rutina de las niñas y los niños en la escuela, las tareas y todo lo que eso implica. Y que por supuesto pueda disfrutar a sus seres queridos, a sus familiares, a sus amistades. Y que en este periodo también pues siga sintonizando Suma Radio Pachuca para el contenido que le compartimos todos los días y este espacio de manera específica para actualizarse, para informarse. Y si saldrá de vacaciones en los próximos días, pues recuerde que está la aplicación Suma UAEH, donde tiene acceso a esta programación, a la correspondiente a las 7 frecuencias universitarias y además el canal de televisión. Así que también llévenos a donde vaya, porque con acceso a internet es posible. Tenemos esta sí amenaza de lluvia, así que pues no lo... Bueno, sí, lo marca a partir de las 3 de la tarde nuestros dispositivos. La probabilidad de lluvia y actualmente 20 grados centígrados. Un día y un inicio de semana, sí, un tanto nublado. Así que tome sus precauciones en todo sentido. Gracias a Sergio Martínez en la producción, Edgar Santos en controles de transmisión, al micrófono Ana Rosy Pérez. Y antes de iniciar, vamos con nuestra vía de comunicación WhatsApp, el 771-142-6712, para que también ahí podamos retroalimentar este espacio y estar en comunicación. Dicho lo anterior, iniciamos.
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2: Buenas tardes. En este lunes 27 de julio, te presentamos los titulares informativos. Abrir la llave no debería generar dudas sobre la calidad del agua. En San Pedro, Nopacalco, una denuncia ciudadana advierte que el líquido llega turbio a las viviendas. En Suma Noticias acudimos al sitio. Te contamos lo que encontramos. Denunciar da resultados. Un túnel utilizado para robar hidrocarburos de un ducto fue localizado en la colonia El Saucillo, en Mineral de la Reforma. Desde el lugar de los hechos, te contamos los detalles. A revisar el botiquín, la COFEPRIS emitió 4 alertas sanitarias en torno a la falsificación y adulteración de varios medicamentos. ¿Tú sabes identificar un medicamento falso o adulterado? La Encuesta Nacional sobre la Disponibilidad y Uso de Tecnologías de la Información en los Hogares ya fue publicada por el INEGI. Conoce los resultados en este espacio informativo.
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0: Además del hashtag Feliz Lunes, que es tendencia para este inicio de semana, lo es Isaac del Toro. Es tendencia en nuestro país y es que el ciclismo mexicano vivió ayer una jornada histórica. En su debut en el Tour de Francia, Isaac del Toro firmó una actuación memorable al finalizar en el tercer lugar de la clasificación general y conquistar, pues, o convertirse en el mejor ciclista joven de esta edición 2026 del Tour de Francia. Se consolida como una de las grandes revelaciones del pelotón internacional. Isaac del Toro, pues originario de Baja California, de 22 años, así que pues ha dado este resultado y este orgullo. Sí, hace historia un mexicano en la historia de la ronda francesa, y por supuesto que teníamos que dedicarle estas pues este comentario en las tendencias de este espacio. Comenzamos con la información de carácter local y estatal.
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0: Hoy tenemos la oportunidad de platicar con la licenciada Laura Silvia González Quintos. Ella es coordinadora estatal del INEGI en Hidalgo. Tenemos un tema muy importante que es la ENDUTI, esta encuesta nacional sobre la disponibilidad y uso de tecnologías de la información en los hogares. Bienvenida, licenciada, primero que todo, y antes de entrar en materia, muchas gracias por estar con nosotros.
1: Muchas gracias, un placer estar acá y muy amable por dejarnos compartir con su auditorio tan interesante información.
0: Muy bien, pues sabemos que hace unos días el INEGI informó sobre los resultados de esta encuesta y nos puede compartir al respecto.
1: Claro que sí. Bueno, como ya se refirió, la ENDUTI es la Encuesta Nacional sobre Disponibilidad y Uso de Tecnologías de la Información de los Hogares. Y a través de ella, el INEGI conoce cómo las personas utilizan tecnologías como lo es el Internet, telefonía celular, computadoras, celulares, ya mencioné, plataformas de streaming y otros dispositivos que hoy definitivamente forman parte de nuestra vida cotidiana. Quiero mencionar que estos resultados que estamos presentando corresponden a lo que captamos en junio del año pasado.
0: Bien, ¿cada cuándo se realiza esta encuesta de este tipo?
1: Esta encuesta se realiza cada año mediante un riguroso muestreo probabilístico y es importante subrayar que se lleva a cabo en todo nuestro territorio nacional, no es exclusivo de nuestro estado de Hidalgo. Y se entrevista a una persona de 6 años y más que nosotros le llamamos elegible, es decir, se toca la vivienda seleccionada, de esa vivienda se pide información de manera general de la vivienda y posteriormente se solicita el de una persona en particular que puede ser de 6 años y más. Y esto nos permite pues conocer la situación de México en su conjunto, pero también de cada entidad como es la nuestra, pues saber cómo se mueve este tema de la tecnología.
0: Bien, así que es. Justo en ese tenor va nuestra pregunta de cuál considera que es uno de los resultados más relevantes, ¿no? De esta encuesta.
1: Claro que sí, bueno, uno de los principales resultados que nos interesa que la gente conozca, entre otros muchos, es sí. Que este 2025 nos permitió observar que el 86.1% de la población de 6 años y más utilizó el Internet, lo que equivale a cerca de 104.9 millones de personas en todo nuestro territorio nacional. También es importante subrayar que el 78.3% de los hogares del país contaba con acceso a Internet. Ahora, si nos centramos aquí en nuestro bello estado de Hidalgo, hablamos del 85.3% de la población de 6 años y más que utilizó Internet. Esto, como vemos, es una cifra muy cercana al promedio nacional y pues esto nos permite ver que también 73.3% de los hogares hidalguenses disponían de Internet, es decir, prácticamente 3 de cada 4 viviendas cuentan con este servicio.
0: Muy bien, y en este sentido pues hablamos también más del 50% de la población en la edad que usted ya nos comparte. Con esta encuesta también se puede identificar o pudieron identificar cómo se usa además el Internet por las distintas generaciones.
1: Claro que sí, es un dato muy interesante el que tenemos en que el uso de Internet continúa por supuesto creciendo entre los distintos grupos de edad. En 2025 el uso fue muy alto entre la población joven, hablamos de 15 a 24 años, donde estamos registrando un 97.6%. Sin embargo, también destaca el avance entre personas adultas mayores. En el grupo de 65 a 74 años, el porcentaje de usuarios pasó de 11.2% que se registraron en 2015 a 57.8% en este 2025. Es decir, en 10 años hubo un aumento del 46.6%. Esto nos permite ver cómo el entorno digital se ha incorporado a nuestra vida cotidiana, pero también a estas nuevas, incorporando a las generaciones, ya no solamente en los jóvenes, sino también en personas adultas mayores, y pues esto va subiendo.
0: Claro, desde su perspectiva, pues, ¿qué nos dicen sobre la evolución de la conectividad de nuestro estado? que sí nos parece sorprendente estos resultados, porque muchas veces nosotros decimos, bueno, el acceso es mayor en las zonas urbanas, pero ¿qué sucede también en las zonas rurales? Nosotros siempre decimos, licenciada, pues a donde no llega el internet, llega la radio, ¿no?
1: Así es.
0: Entonces, pues nos sorprenden sí estos resultados, porque está habiendo un acceso, si no generalizado, pero sí mayor en las generaciones, en los adultos mayores, también en los distintos grupos etarios, pues de la conectividad a internet. Pero sí, justo desde su perspectiva, pues, ¿qué nos dice sobre esta evolución, ¿no?, de la conectividad?
1: Claro, bueno, los resultados muestran que en Hidalgo mantiene niveles de conectividad muy cercanos a los observados a nivel nacional. Por ejemplo, como ya mencioné, mientras que en el país el 86.1% de la población de 6 años y más utilizó internet, en Hidalgo el porcentaje fue de 85.3%. De igual forma, el 78.3% de los hogares del país contaban con internet, mientras que en Hidalgo hablamos del 73.3%. En este sentido, bueno, vamos viendo que la tecnología forma parte de nuestras vidas, pero también no hay una, digamos, un rechazo al uso de la televisión y el radio, uh-huh. Porque efectivamente la entidad en Hidalgo, nuestro estado, registra que el 87.3% contaba con televisor, mientras que el 40.7% disponía de computadora. Y bueno, esto también nos permite conocer pues que seguimos conectándonos a todos los servicios para estar en esta nueva forma de comunicarnos por estos medios.
0: Muy bien, pues muchas gracias por compartir estos resultados. Por favor, licenciada, pueda cerrar mencionando pues esta importancia de que la ciudadanía participe en este y otro tipo de encuestas que ustedes realizan, porque eso permite que podamos tener la información precisa y también en dónde pueden consultar algún dato muy específico de esta Enduti.
1: Claro. Bueno, la Enduti la pueden consultar en nuestra página www.inegi.org.mx y ahí van a encontrar también otros datos bien interesantes. Y sí quiero enfatizar, si me permite, que es bien importante que la ciudadanía abra sus puertas cuando algún compañero de nosotros la toca, porque gracias a ello, esa encuesta tan sencilla que les cuestionan, que nos ayudan dando sus datos con veracidad y con oportunidad, nos permiten conocer nuestra realidad, no solamente la de Hidalgo, sino de todo nuestro país, lo que permite poder ofertar esta información a estudiantes, a aquellas personas que hacen investigaciones, análisis, pero también a aquellos que son los encargados de definir

0: voy de salida, tengo una actividad, etcétera, pero esta información que nos pueda tomar unos minutos es de mucha utilidad, no digamos para el INEGI, para todos.
1: Es correcto.
0: El INEGI es quien se encarga, pero para absolutamente todos por la información que nos arroja. Pues le agradecemos a la licenciada Laura Silvia González Quintos, coordinadora estatal del INEGI en Hidalgo, que tenga buen inicio de semana y muy buena tarde.
1: Muchísimas gracias, excelente tarde para todos.
0: Vamos a la primera pausa de este espacio, ya volvemos.
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0: Son las 2:21.
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0: Un incendio afectó cerca de 1,000 metros cuadrados del Cerro del Sopilote en las inmediaciones de la colonia CTM en Mineral de la Reforma. Protección Civil informó que el fuego fue confinado al 100% y liquidado en un 90%. No se reportaron personas lesionadas y las causas del siniestro aún se desconocen. En el Boulevard Nuevo Hidalgo, un semáforo continúa fuera de servicio. Esto complica la circulación y aumenta el riesgo para automovilistas y peatones. Gonzalo González nos tiene el reporte completo.
1: Nos encontramos en el Boulevard Nuevo Hidalgo, específicamente a la altura en la intersección entre Juan Sedoria y también Tulipanes. Y es que como podrá observar aquí en el semáforo que se encuentra a mis espaldas, que va con dirección hacia el centro de Pachuca, este se encuentra inhabilitado, inoperable. Y es que puede generar alguna confusión. Si bien hay un semáforo más enfrente que puede marcar el alto y el verde, también una parte baja de este mismo semáforo también se encuentra descompuesto. Por lo que hacemos este llamado a las autoridades para que puedan poner atención en estos semáforos y también tu automovilista, si ves otros semáforos en la ciudad de Pachuca que también necesitan urgentemente ser reparados, haznos llegar tu denuncia social y con mucho gusto nosotros atendemos esta misma.
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0: Las 2 de la tarde con 25 minutos. Hoy tenemos la oportunidad de platicar con la licenciada Elizabeth Quintanar, secretaria de Turismo de nuestro estado. Primero que todo, es un gusto tenerla en estas cabinas y además nos viene a platicar de algo muy importante, un festival gastronómico. Y secretaria, pues cuando hablamos de comida, no hay quien falte, ¿no? Bienvenida y platíquenos al respecto.
1: Roxy, muchas gracias, amigos del auditorio. Qué alegría poderme comunicar con ustedes. Un saludo del gobernador del estado, Julio Menchaca, de todos mis compañeros de la Secretaría de Turismo. Hasta allá, hasta donde llegue esta señal, decirles que Hidalgo los espera con los brazos abiertos, si es que no son de Hidalgo. Y si son de aquí, salgan, hagan turismo doméstico. Y precisamente como el plan estatal de turismo no lo marca, motivos para que la gente venga a Hidalgo. La gastronomía hidalguense tiene de verdad un alto nivel y ya estamos siendo reconocidos. Ya no nada más es Oaxaca, Puebla, Michoacán, que tienen gastronomías deliciosas. La gastronomía de Hidalgo es patrimonio de la humanidad, como la de todo México en el 2010 nombrada. Y ustedes se imaginan 37 pueblos con sabor reunidos en el centro histórico de un pueblo mágico. Nos da el pretexto ideal y esto será el 1 de agosto a partir de las 10 de la mañana en el pueblo mágico de Zempoala. Queremos que todas y todos vengan a vivir diferentes experiencias, porque el motivo es reunir la gastronomía de 37 pueblos. Este distintivo, la Secretaría de Turismo lo otorga a diferentes municipios porque tienen una receta ancestral que elabora una cocinera tradicional y que la heredan de generación en generación y que la preparan con insumos o productos de la región. Flores, frutos, maguey, por supuesto. Recuerden que todo lo que se arrastra, camina, corre y vuela, en Hidalgo va para la cazuela. 1 de agosto es un buen motivo para venir a Hidalgo, al pueblo mágico, a disfrutar de estos 37 platillos y más.
0: Muy bien. Usted me platicaba un poco fuera del aire que pues también la intención es que nos visiten, ¿no? Que conozcan Hidalgo, como usted decía, que puedan venir a nuestro estado ahora que son vacaciones, y los hidalguenses que podamos visitar Zempoala, que para quienes quizá no lo conozcan, pero la verdad es que tiene un centro muy bonito, una plaza muy inspiradora, creo yo, y bueno, pues es un escenario perfecto. Platíquenos un poco de estos platillos, que si bien hemos conocido un poco del programa de Pueblos con Sabor, pues más o menos ahí no sabemos algunos, pero platíquenos, pues, ¿qué platillos, no? Para que nos vayamos enamorando y convenciendo.
1: Y cómo no, hagan su bitácora o su pasaporte y digan, ya conocí Apan con sus enchiladas, ya conocí, por supuesto, el platillo, el real, ya conocí los pastes, también los tlacoyos de alberjón, las enchiladas, los guajolotes, las burras.
0: Qué complicado trabajo tiene usted.
1: ¡Ay! Es un verdadero privilegio ser portavoz de las cocineras tradicionales que ahora son las estrellas. Y a propósito, será la reunión de los pueblos con sabor, pero también habrá recorridos turísticos, guiados y experiencias. Por ejemplo, habrá una ruta ancestral de cocina de humo y cerveza artesanal. Esto es que podrán degustar cerveza artesanal y, por supuesto, un platillo. Todas este tipo de talleres que le estamos llamando cuestan 300 pesos. Algunos son gratuitos, por supuesto, para que esto lo tengan las cocineras tradicionales. El pago es directo a las cocineras tradicionales para que traigan, por supuesto, su experiencia gastronómica. La gente las conozca, pero también se lleve esta derrama económica que tanto se necesitan en las regiones. Cocinando y degustando mezquite. Las personas podrán aprender a hacer todo una tortilla de mezquite y todo lo que el mezquite nos da, que son harina de mezquite y se hacen galletas. Habrá un taller de chile hidalguense de Chilcuautla, así se llama el platillo, chile hidalguense. Habrá un taller de coctelería, le llamaron tecnoancestral. Es el destilado de pulque con sal de gusano y un poco de neón. Y son unos cócteles que hace un cocinero tradicional que uno se vuelve loco porque esos sabores, sabe a maguey, pero en una copa martinera. De verdad que los invitamos a todas y a todos, porque entre los recorridos guiados al Museo de Zempoala, al Acueducto del Padre Tembleque, que por cierto es la obra hidráulica más importante del virreinato, conocer los datos, la historia, caminar, hacer hambre y que vengan a las cocineras tradicionales, porque habrá también dentro de estos talleres y dentro de esta oferta, los hongos.
0: Secretaria, pues desafortunadamente el tiempo se nos culmina en este espacio, Pero pues quedamos más que interesados y más que entusiasmados en conocer estos platillos, en conocerse en Poala, si es el caso de algunos de nuestro auditorio. Y ya nada más para despedirse, algo más que usted quiera agregar, reiterar la invitación, por supuesto, y a partir de a qué hora llegamos y hasta qué hora del día también tenemos, ¿verdad?
1: Vengan a desayunar, a partir de las 10 de la mañana ya estarán las cocineras y cocineros tradicionales, café de olla, burras, guajolotes, enchiladas, tlacoyos, y toda la fiesta del sabor hidalguense. Primero de agosto, a partir de las 10 de la mañana y hasta las 8 de la noche, porque nos va a dar una buena luz para que tomemos buenas fotografías. Centro Histórico de Zempoala, por supuesto no hay ningún costo para accesar. Si decide comprar un taller, qué bueno, porque va a ser algo inolvidable para usted y su familia. Los esperamos porque Hidalgo tiene algo y es gastronomía.
0: Muchísimas gracias. Platicamos con la licenciada Elizabeth Quintanar, secretaria de Turismo de nuestro estado, y ya tiene usted la información al respecto de este festival gastronómico. Si no tenía usted plan, pues agéndelo muy bien, primero de agosto en Zempoala. Con esta información, nosotros nos vamos al corte. Ya volvemos.
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9: Son las 2 con 32 minutos.
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0: Saludamos con mucho gusto a nuestro compañero Alberto Ángeles, quien ya nos tiene el adelanto para el espacio de las 3 de la tarde a través de Suma TV. Bienvenido, Beto. Esperamos también que el periodo vacacional haya sido pues muy bueno y de descanso, y te saludamos nuevamente.
10: Qué gusto saludarte, Ana, a ti y a toda la audiencia. Pues bueno, y reincorporándonos a estas actividades como lo hace gran parte de la comunidad universitaria en este lunes, y vamos a platicarles un poco de lo que ha acontecido en las últimas horas. Específicamente vamos a iniciar hablando de este sistema de transporte metropolitano que siempre ha de qué hablar, que no hay semana en la cual no se hable de este sistema de transporte, pero ahora vamos a hablar desde lo que dijo la Secretaría de Movilidad, donde anunció que ya hay fecha para empezar a multar a quienes utilicen este carril confinado. Pareciera ser que ya empezará el orden, vamos a darles ese voto de confianza y pues por supuesto a esperar cómo pueda resultar, porque de repente seguramente ha tocado. Vemos a los abusados que se meten al carril confinado, que avanzan mucho más rápido que nosotros y mientras estamos ahí parados, sobre todo en la zona sur de la zona metropolitana. Pero ahora vamos a ver cómo funciona, porque si de por sí ya está muy ahogada la circulación, pues el hecho de que se genere tráfico, si están multando a algún automovilista, en fin, hay que dar ese voto de confianza. Lo importante, ya hay una fecha. Va a haber un periodo de concientización, de socialización de estas multas, de este nuevo programa, y posteriormente ya se iniciará como tal con las multas que van de los 2.500 a los 3.500 pesos más o menos. Así que a pensarle si vale la pena nuestra prisa por esa cantidad.
0: Pues la verdad, bueno, de por sí ya observábamos más vigilancia en ese sentido, porque en el Felipe Ángeles, por ejemplo, ya había más patrullas, ¿no? Ahí como observando, pero pues ahora sí nos dicen que ya van las multas y todo lo que implica. Hay que valorar mucho ello, si bien llevamos prisa y todos tenemos corto tiempo para nuestras actividades, pues obviamente que una infracción impacta, ¿no?, a nuestro bolsillo. Así que pues ya estaremos viendo cómo se desarrolla este tema.
10: Y sobre todo el esquema que van a utilizar, porque nos decían, no va a ser la policía estatal ni la policía municipal quienes estén multando, entonces va a ser parte de este mismo sistema de transporte metropolitano, que hay que ver cómo va a funcionar, quién va a emitir o cómo se van a emitir estas multas, hacia dónde va a entrar el dinero, dónde vas a recuperar tu placa, tu licencia, en fin, es un tema que todavía nos queda por ahí con varias dudas, pero vamos a ir conociendo poco a poco cómo se desarrolla la información. Y bueno, hablábamos también en esta materia del tráfico, pues que muchas veces nos genera estrés, ansiedad. Hoy vamos a hablar precisamente de estos temas con un reporte suma que hemos preparado con el doctor David Jiménez Rodríguez sobre cómo identificar y manejar el estrés y la ansiedad ya tan presentes en nuestra vida cotidiana.
0: Que justo, ay, pues imagínate, de por sí ya traemos encima todo lo que implican nuestras labores, nuestra familia, y le sumamos lo que tiene que ver con el tráfico, pues muchas veces lo ocupamos como vía, ¿no? Cuando sucede algo como para descargar todas las emociones que traemos y todo lo que quizá a lo mejor no hemos dicho en otros puntos, y pues ha habido hechos muy desafortunados en nuestra ciudad, incluso con la pérdida de vidas humanas. Entonces es muy importante tratar este tema porque al final pues todas nuestras emociones tienen repercusión en todos los contextos donde nos desarrollamos.
10: Exacto, recordar que nadie es más que el otro manejando y que pues bueno, al final de cuentas siempre todos tenemos una prioridad, todos tenemos una intención de llegar al hogar, al trabajo, en fin. Y pues para finalizar, hablemos del Día Internacional del Perro Callejero. Hoy se conmemora, pero vamos a poner sobre la mesa y platicar con algunos expertos acerca, pues precisamente, de qué es lo que sigue fallando. No hemos visto ya muchas campañas de esterilización, hemos visto ya incluso pues esta tipificación como tal de delito del maltrato de animal, pero aún nos falta mucho por recorrer y creo que es un día importante para que precisamente lo pongamos sobre la mesa. Todos, absolutamente todos, hemos visto al menos una jauría ahí por las calles ahí vagando, y eso pues sigue siendo un tema de salud y eso sigue evidenciando no nada más errores en el manejo por parte de las autoridades, sino también de nosotros como sociedad.
0: Así es, pues estaremos atentos, Beto, a las 3 de la tarde, ya en unos aproximadamente 20 minutos, a esta información y más que ustedes nos presentan. Que tengas buen inicio de semana y acá nos saludamos a lo largo también pues de estos días. Y nosotros continuamos con más información. Les decíamos al inicio de este espacio que pues abrir la llave no debería generar dudas sobre la calidad del agua. Justamente en San Pedro Nopancalco ha habido denuncias ciudadanas respecto a que el vital líquido llega turbio a las viviendas y esto genera preocupación entre las familias. Así que vamos a escuchar este reporte porque Suma Noticias acudió al lugar.
12: El día de hoy Suma Noticias vino a la avenida Tellería de San Pedro Nopancalco de la ciudad de Pachuca, donde algunos vecinos nos comparten denuncias ciudadanas debido a varias fugas que hay dentro de esta colonia. Al menos la primera que podemos constatar es la que se encuentra en esta avenida principal que conecta Santa Caterina con el centro de esta localidad de San Pedro Nopancalco. Usted observará que son varios metros de fuga de agua. No sabemos determinar si son residuales o del sistema de alcantarillado. Tampoco lo saben los vecinos, pero eso sí nos comentan que ya son varios meses que se presenta esta fuga. La CACIM ya ha venido pues a realizar algunos pequeños parches, pero no se ha atendido pues en su totalidad. Observamos que emana el agua por debajo de la carpeta asfáltica. También otra constante aquí en San Pedro es el tema de los baches, ya que está plagada toda esta avenida principal y que también pues el agua se deposita dentro de estos mismos baches. Y sobre todo, pues de momento se ve algo tenue, algo baja esta fuga de agua, pero eso sí, nos comentan los vecinos que esta fuga se intensifica principalmente en el día del suministro de agua potable. Escuchemos opiniones.
13: No vienen pronto a reparar, siempre corre el agua hasta allá abajo, o siempre desde allá, y tardan días en ¿cómo se llama?, en reparar. O sea, las autoridades más que nada a Casín, ¿sí?, que vea eso, porque no, el agua nada más te pasas tantito y es un dineral lo que pagas. Pero ¿cómo se desperdicia? Entonces como que no va de la mano eso.
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0: Las 2 de la tarde con 41 minutos. Hoy en las tendencias le hablábamos justo de Isaac del Toro. Y Darío Rivera nos tiene información en este tenor, porque bueno, pues ha tenido la oportunidad de entrevistar al presidente de la Asociación de Jóvenes Ciclistas de nuestro estado. Y pues hechos como, o logros como los de Isaac, Darío, que además hoy está aquí en nuestra cabina, pues tienen un impacto importante, creo que en todos como mexicanos, ¿no? Pero también en aquellos jóvenes que pues tienen la intención del ciclismo o que están inmersos ya en este deporte. Bienvenido, ¿cuál es la información?
17: Gracias, Ana Rosy, excelente tarde, te saludo con gusto a ti y a toda la audiencia que nos sintoniza esta tarde. Y bien lo comentas, platicaba hoy con Marco Ríos y lo cataloga como un logro de 1 en 1,000,000. Sabemos que durante las semanas pasadas con el tema del mundial se popularizó mucho la frase "y si sí". Uh-huh. Bueno, ¿cómo trasladar esta frase al contexto del ciclismo? ¿Por qué no pensar que en un futuro Isaac del Toro pueda ganar esta prueba? Era muy complicada las circunstancias en las que llegaba el baja californiano, pero bueno, platicando con Marco, decir cómo trasladar este contexto de lo que sucede bueno, en este caso en París, en Francia, ahora al ciclismo hidalguense. Tenemos una camada de jóvenes que ya están dando de qué hablar en el plano internacional. Me voy a permitir mencionarte algunos. Caso de Iván Aguilar, el nacido en Huasca. También tenemos a Andrea Paredes, la oriunda de Actopan, quienes ya están triunfando en el plano europeo. Y bueno, son jóvenes que están siguiendo los pasos de Isaac del Toro. Recordemos, para contextualizar un poco lo que hizo durante el Tour de France, segundo mexicano en obtener una victoria dentro de la etapa, de algo que no se lograba desde el 89 y el 90, y el primero en subirse al podio dentro de esta etapa, es decir, por primera vez en los años que tiene de vida esta categoría o esta prueba reina del ciclismo, se ondea la bandera mexicana y ya hay ciclistas hidalguenses que están siguiendo sus pasos y por qué no, añoran en algún momento, si bien no el Tour de France, por qué no inclusive una disciplina olímpica, levantar la mano. Ya inclusive con ello también hace unos cuantos días el ciclista hidalguense Edgar Cadena obtuvo plata en los Juegos Centroamericanos y del Caribe. Eso habla de que en Hidalgo se le está dando proyección al ciclismo, y me lo decía Marco, no por nada durante los últimos 4 años en la Olimpiada Nacional CONADE, hemos sido la disciplina que más frutos ha dado para Hidalgo en el medallero.
0: Tomarlo en cuenta, fíjate que para quienes de pronto estamos cercanos o no, o inmersos o no en los diferentes deportes, por eso siempre nos gustan tus reportes, Darío, porque nos vamos contextualizando también de todo lo que implica pues el talento hidalguense. Y si bien la Copa del Mundo es un evento internacional que también a su término pues nos deja como que y luego, ¿no?, porque estábamos acostumbrados a los encuentros y demás, pero es importante que le demos atención a estos deportes, que podamos seguir seguir lo que están haciendo también los hidalguenses y que lo podamos difundir, porque ¿por qué no? Como lo hacemos en el mundial, pues hay que replicar, ¿no?, en redes sociales, y que esto pues sea sobre todo muy valorado por nosotros los mexicanos, por nosotros los hidalguenses. Entonces, pues ya le estaremos dando seguimiento a lo que nos compartas. Darío, muchas gracias por la información.
17: No, gracias a ti, Ana Rosy, por abrirnos los micrófonos y permitirnos dar el reporte correspondiente en el deporte y en sus diferentes vertientes.
0: Con esta información nosotros nos vamos a la pausa. No se vaya, Suma Noticias Radio en su emisión vespertina. Ya estaremos de vuelta en unos minutos más.
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30: Son las 2:45.
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0: Es momento de continuar con la información y quiero poner sobre la mesa este tema de la violencia digital. Si usted nos sintoniza, pues sí, siempre y de manera constante, este mes en Suma Radio, no solo en Suma Radio Pachuca, sino en todas las emisoras, pues está transmitiendo esta campaña que trata el tema de la violencia digital, la Ley Olimpia en nuestro país. Y en relación a ello, pues se van generando distintos materiales y en este caso estamos preparando un reportaje al respecto de la violencia digital que ha transformado la forma en que se ejerce la agresión contra las personas, especialmente contra mujeres y niñas, porque pues las y los especialistas también nos dicen la violencia digital es en general, ¿no? Pero sí hay que centrarnos en la estadística de que especialmente contra mujeres y niñas. En nuestro país, la difusión no consentida de contenido íntimo, el acoso en redes sociales, que está a la orden del día, y otras formas de violencia en entornos digitales dieron origen a un movimiento que impulsó la creación de la Ley Olimpia, un conjunto de reformas que reconoce y sanciona estos delitos. Así que este reportaje se está preparando. Pero también queremos que usted pues vaya teniendo este adelanto de esta entrega. Vamos a escuchar algunas de las voces que dan vida a esta producción de Suma Radio Pachuca.
1: Por lo tanto, es todo tipo de agresión, es señalamiento, es acoso, es extorsión, lo que significa como tal la violencia digital.
2: Si bien cualquier usuario está expuesto, impacta especialmente a mujeres y a niñas. Genera daño emocional, psicológico, miedo, autocensura y puede poner en riesgo tu integridad.
0: Este reportaje explora el impacto de la violencia digital a través de las voces de expertas en derechos digitales, género y acceso a la justicia, quienes explican cómo opera este tipo de violencias, sus consecuencias psicológicas, sociales y legales, así como los desafíos que aún enfrentan las víctimas para denunciar y obtener justicia. Así que este reportaje y la entrega ya pues total y el reportaje completo lo estaremos escuchando próximamente a través de Suma Noticias Radio. Mientras tanto, y cuando son las 2:48 PM, pasamos a este tema. Una unidad de la ruta troncal del transporte metropolitano se vio involucrada en un accidente a la altura de una agencia automotriz en la colonia Santa Julia, esto con dirección al norte. De acuerdo con la información, pues un vehículo particular habría realizado un corte de circulación. El percance dejó únicamente daños materiales y no se reportaron personas lesionadas. Un video de seguridad captó a dos presuntos operadores de unidades alimentadoras realizando sus necesidades fisiológicas en la vía pública. Así es, así como se lo compartimos. Esto fue en el fraccionamiento Real del Valle, al sur de esta ciudad de Pachuca. Vecinos, claro, cuestionaron esta conducta, pero también señalaron la falta de sanitarios para quienes pasan varias horas al volante. Vamos, que no se justifica, pero también es un área de oportunidad que deben de atender las autoridades. Este caso puso bajo discusión tanto la responsabilidad de los conductores como las condiciones laborales. Le estaremos dando seguimiento a este tema. Y un túnel de 6 metros de profundidad y 50 de longitud, presuntamente utilizado para robar hidrocarburo de un ducto, fue localizado en la colonia El Saucillo, en Mineral de la Reforma. Durante 3 cateos, 5 personas fueron detenidas y se aseguraron 3 inmuebles, 500 metros de manguera de alta presión y dosis de presuntos narcóticos. El caso quedó en manos del Ministerio Público. Así que, pues, en este espacio le damos a conocer los detalles. Y en más información, pues ahora compartirle noticias más amables. Los tianguis, que bueno, forma parte de nuestra cultura, de nuestra vida cotidiana. Y de uno en particular le queremos compartir información, porque antes de que amanezca, que también así es en la mayoría de los tianguis, pues el de Venta Prieta, antes de que amanezca, comienza a cobrar vida entre colores, aromas, comida y el ir y venir de los clientes, porque cada puesto representa el sustento de una familia. Y para quienes buscan hacer rendir el dinero frente al aumento de precios, pues este mercado también se convierte en una alternativa. Vamos a escuchar cómo se vive un viernes de tianguis allá en Venta Prieta.
3: Señora Ladaya, véngase para acá, mire que hay blusas, playeras y sudaderas. Donde huele a petate, hay remate, mire. Aproveche, señora.
4: Es viernes de tianguis en la colonia Venta Prieta. Y por supuesto, Sumo Noticias vino a conocer cómo es un día normal en un día de tianguis en esta demarcación. Ya saben, vístase de lo bueno, vístase de lo barato. Escuchemos y acompáñenos en este viaje.
5: ¿Tú cuántos años llevas aquí en el tianguis?
6: Llevo como 4 años, carnal, 4 años aquí en los tianguis. Sí.
5: ¿Y qué te motivó a dedicarte eso de la paca, de la ropa?
6: Me gusta atender a la gente, carnal, me gusta atender. O sea, a platicar con ellos, conocer así, me gusta atender mucha gente. He conocido mucha gente aquí en los tianguis, 10 de 10, la neta.
5: ¿Desde qué hora te levantas tú para venir a trabajar acá?
6: Me levanto desde las 4 de la mañana o 3 y media, dependiendo a qué tianguis vayamos.
5: Sí, o sea, ¿no estás aquí fijo?
6: No, estamos en Maguey Blanco, Ixmiquilpan y aquí en Pachuca.

0: Estamos de regreso y ahora hacemos enlace con nuestro compañero Rodrigo Estrada. Nos tiene información respecto a El Saucillo. Ha habido varias denuncias ciudadanas. ¿En torno a qué tema, Rodrigo? Muy buen lunes.
1: Muy buenas tardes, Ana Rosy. Pues te saludo con mucho gusto y después de unas necesarias vacaciones, pues bueno, hoy nos reincorporamos pues con noticias pues bastante interesantes, como pues que el pasado viernes 24 de julio pues fue encontrado un túnel en el que presuntamente pues extraían combustible conocido como huachicol en la comunidad del Saucillo en Mineral de la Reforma. Fuimos hasta el lugar de los hechos en donde pudimos encontrar el lugar donde pues fue ubicado este túnel, donde pues se encontraba con dos sellos de suspensión donde pues las autoridades pues hacen detención de este inmueble. Fueron en total 3 inmuebles los que fueron decomisados, así como la detención de 5 personas que también pues bueno fueron retenidas sustancias ilícitas, así como diferentes herramientas con las cuales se utilizaban para pues la extracción de dicho combustible. Es importante mencionarte que bueno, después de este hecho que se suscitó el pasado viernes, hoy por el día que subimos recorriendo el lugar, pues solamente pudimos percatarnos de la presencia de una camioneta con los logotipos de Petróleos Mexicanos y posteriormente de una camioneta de la policía municipal, los cuales pues solamente hicieron una especie de rondín, verificaron el estado del lugar y continuaron avanzando. No había vigilancia permanente, por decirlo de alguna forma. El lugar donde se dio este suceso, pues debo de mencionar que es bastante pues olvidado, es un camino de terracería, sin embargo es bastante concurrido por el transporte público así como el transporte privado, sin embargo no se veía mayor movilización y pues bueno, los vecinos, pues los pocos que transitaban por ahí, se les notaba con normalidad. Mauricio, pues bueno, este es el reporte de lo ocurrido con ese suceso. Recordemos que no es el primer caso donde se detectan tomas clandestinas de huachicol. Hace apenas unas semanas igual hubo otra en la carretera hacia Ciudad Sahagún. Y bueno, recordemos que también en lugares como el Huixmi o cercano al Huixmi también hubo un derrame derivado de pues esta situación pues similar. Entonces, pues bueno, importante también a la ciudadanía pues pedirles que estén al pendiente de este tipo de situaciones para evitar principalmente riesgos en la salud y pues a las autoridades que sigan reforzando estas medidas de seguridad, ya que una toma como estas pues no solamente repercute en el robo de combustible, sino también en la seguridad de las personas, pues al hacer un mal manejo o un manejo indebido de este material pues tan peligroso si no se hace de la manera correcta.
0: Muchas gracias, Rodrigo, por el reporte. Estaremos atentos a este tema. Mencionar al auditorio que pues estos reportes y denuncias ciudadanas en Suma Noticias le damos seguimiento, como es este caso. Y bueno, como ya también lo mencionas, ha habido otros ejemplos y situaciones, así que seguramente surgirá más información. Que tengas excelente inicio de semana.
1: Igualmente, Ana Rosy, un abrazo fuerte.
0: En más información, mientras el desarrollo del nuevo relleno sanitario en Tula continúa en el tintero y sin una definición clara, la titular de la Secretaría de Medio Ambiente y Recursos Naturales de Hidalgo, Mónica Mixtega, ya ha dado a conocer el reporte de cuántos tiraderos a cielo abierto aún operan sin regulación en aquella zona de la entidad. Escuchemos.
2: Este relleno sanitario es municipal, solamente es para Tula. Nada más estaba considerado para máximo 80 toneladas. Ajá. Por eso era una celda pequeña. Efectivamente, 14 municipios son los que tiraban anteriormente en el relleno de Tula. En este momento, cada uno de los municipios ha resuelto, algunos con estaciones de transferencia, llevan los residuos al Estado de México, algunos otros entiendo yo que a algunos rellenos que tienen su autorización, pero que algún otro municipio nos haya presentado algún proyecto ejecutivo para ejecutar un relleno sanitario, la infraestructura, no. Los que a nosotros más nos preocuparon pues fue precisamente los de Tezontepec, porque están a menos de 500 metros precisamente de sus manantiales. Entonces, pero ya la presidenta acudió a la secretaría y ya presentó un plan de trabajo para empezar a sanear todos esos espacios. Vamos a trabajar obviamente con ella, y pues esperemos que los municipios nos presenten algunas solicitudes para abrir sus propios rellenos sanitarios, ya sea municipales, ya sea regionales, pero sí que nos pongamos a trabajar en el tema.
0: Y ahora saludamos a nuestro compañero Luis Eric Ramírez. Nos tiene información de esta inauguración del curso de verano Garza Kids 2026. Así que, ¿cuál es el reporte, Luis Eric? ¿Ya ha dado inicio esta actividad para las niñas y niños aquí en nuestra institución?
3: Hola, ¿qué tal, Ana Rosa? Te saludo con mucho gusto a ti y a todo el auditorio. Pues fíjate que sí, esta mañana fue inaugurado el Garza Kids 2026, que es una iniciativa para que los pequeños puedan pasar un rato de entretenimiento, pero también un rato de deportes, y que, bueno, pues esto está acompañado por personas especializadas, justamente en el Poliforum Carlos Martínez Balmori, que será, bueno, durante esta semana, y que también es un apoyo para todos aquellos compañeros y compañeras que, bueno, pues de repente no saben qué actividad puedan inculcarle a sus hijos. Pues esta es una opción. A decir de la Dirección de Promoción Deportiva, todavía hay opciones para aquellas personas que estén escuchando, puedan acercarse al Poliforum Carlos Martínez Balmori y pedir información e inscribir a sus pequeños en un horario de 9:00 a.m. a 1:00 p.m. Ana Rosy.
0: Muy bien, pues ya ahí hay una opción, y además que ya ha dado inicio, pero seguramente todavía pudiera incorporarse a este curso de verano Garza Kids 2026. Muchas gracias, Luis Eric, te deseamos excelente inicio de semana, y pues cuando son las 3:00 p.m. en punto, nosotros nos despedimos de este espacio. Muchas gracias a Sergio Martínez en la producción, Víctor Sony culmina en los controles de transmisión, al micrófono se despide Ana Rosy Pérez. Que sea pues un inicio de semana muy tranquilo, también para quienes regresan de periodo vacacional en esta, la UAEH, bueno, pues mucho éxito en todo este periodo, porque además pues está cercano también el inicio de las clases y hay que preparar todo para ello, entre pues las tantas actividades que tiene como objetivo la Universidad Autónoma del Estado de Hidalgo, y por supuesto los medios de comunicación no son la excepción. Recuerde que hay probabilidad de lluvia justo a partir de las 3:00 p.m. y bueno, pues ya hemos experimentado algunas gotas o lluvia débil en algunas zonas de esta ciudad, así que si va a salir de casa, pues no olvide el paraguas, el impermeable, y por supuesto también tomar todas las precauciones si va al volante. Que tenga muy buen día. Ana Rosy Pérez se despide al micrófono. Les espero mañana en punto de las 14:00.
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12: Temperatura 21 grados centígrados.
13: Son las 3:03.

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6: Son las 3:22.

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4: Son las 3:35.

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10: Temperatura 22 grados centígrados.
11: Son las 4:07.
12: Bienvenidos a NSC Radio, el espacio donde la ciencia, la tecnología y la cultura se conectan contigo. Este es un proyecto de la Asociación de las Televisiones Educativas Iberoamericanas, ATEI. Yo soy Víctor González y te invito a que escuchemos juntos las noticias más relevantes de Iberoamérica y el mundo. ¡Comenzamos! ¡Qué satisfactoria es la risa! Sobre todo una buena carcajada, esa risa que no avisa, espontánea, sobrecogedora. Pero además, según el siguiente reporte de la agencia SINC, analizar la risa y los mecanismos que provocan los diferentes tipos de risa nos ayudan a entender cómo funciona nuestro cerebro, y con ello los neurocientíficos están buscando encontrar nuevas terapias y tratamientos para el dolor.
13: La risa parece algo simple, pero un nuevo estudio revela que nuestro cerebro utiliza 2 circuitos distintos para producirla. Investigadores han analizado casos de pacientes sometidos a estimulación cerebral durante intervenciones neuroquirúrgicas. Gracias a ello, han identificado las áreas del cerebro responsables de diferentes tipos de risa. Por un lado, está la risa espontánea, esas carcajadas que aparecen cuando algo nos hace mucha gracia y no podemos parar de reír. Este tipo de risa activa regiones relacionadas con las emociones, la recompensa y la sensación de bienestar. Por otro lado, está la risa voluntaria, la que utilizamos constantemente en las conversaciones. Esta depende de áreas cerebrales vinculadas al control motor y al lenguaje, lo que explica por qué suele estar perfectamente sincronizada con el ritmo de la comunicación. Los científicos creen que la risa espontánea es una capacidad evolutivamente muy antigua, compartida con otros mamíferos durante el juego social, mientras que la risa voluntaria habría evolucionado junto al lenguaje humano. El descubrimiento no solo ayuda a entender mejor cómo nos comunicamos, sino que también podría aportar nuevas pistas sobre trastornos neurológicos y sobre los mecanismos cerebrales que nos ayudan a reducir el dolor.
12: Las alergias que aparecen en ciertas épocas del año son la respuesta de nuestro cuerpo ante agentes externos, como el polen y la contaminación. Es una batalla diaria y silenciosa que nos explica el reporte de la Universidad Autónoma Metropolitana en México.
9: Cuando llega la primavera, muchas personas experimentan estornudos constantes, ojos irritados y congestión nasal, síntomas que, aunque parecen, no pertenecen a un resfriado común. En realidad, se trata de alergias estacionales. Estas reacciones aparecen en ciertas épocas del año y pueden estar vinculadas a las partículas en el aire, al polen que liberan árboles y plantas o incluso a cambios bruscos en el clima. Especialistas de la Universidad Autónoma Metropolitana explican la base científica de estas reacciones. Sobre el origen, el doctor Jorge Ismael Castañeda Sánchez explicó: detrás de cada estornudo hay un ejército de células de defensa que se moviliza, moléculas inflamatorias que se liberan y una compleja interacción entre el organismo y el medio. Para algunos es solo una molestia menor, para el cuerpo significa una batalla silenciosa que se libra cada vez que el sistema inmune identifica como amenaza aquello que debería ser inofensivo. Por otro lado, el doctor Fernando Rodríguez Ramos apuntó sobre las condiciones del clima y la contaminación como elementos que agravan estas afecciones. En entornos urbanos, el polen se vuelve más reactivo debido a la contaminación y a la formación de radicales libres, lo que aumenta la incidencia de reacciones alérgicas. Aunque la investigación farmacológica busca desarrollar tratamientos más eficaces, hoy existen múltiples medicamentos capaces de regular la respuesta inmunológica. Por lo general, pueden usarse fármacos diseñados para bloquear las acciones de las reacciones alérgicas. Según Rodríguez Ramos, los antihistamínicos se unen a los receptores de histamina en las células e impiden que esta molécula desencadene la respuesta inflamatoria. Aunque no siempre es posible evitar el contacto con los alérgenos del ambiente, como medidas básicas, los investigadores coinciden en reconocer las afectaciones a tiempo y acudir con un médico para evitar complicaciones. Además de frenar la automedicación, porque cada paciente requiere un tratamiento específico, concluyeron los investigadores de la Casa Abierta al Tiempo. Para NSC, desde la Universidad Autónoma Metropolitana.
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12: Una de las innovaciones tecnológicas que se han incorporado recientemente al fútbol es el uso de la grabación en video para que los árbitros puedan analizar y en algunos casos reconsiderar sus decisiones. Pero ¿cuántas veces cambian una decisión por ver el VAR? Un grupo de investigadores analizaron cientos de situaciones en 4 temporadas y el siguiente reporte nos dice los resultados.
13: El VAR ha cambiado el fútbol moderno y ahora sabemos cómo está funcionando de verdad en el fútbol profesional. Un estudio con datos de más de 1.500 partidos muestra algo sorprendente. Cuando un árbitro acude al monitor al borde del campo, revierte su decisión original en el 95% de los casos. Y ese porcentaje se mantiene estable independientemente de la afluencia de público, el marcador, el tramo del partido o si la jugada afectaba al equipo local o visitante. Los investigadores analizaron 4 temporadas completas y no encontraron pruebas de que el público o el marcador alteren las decisiones del VAR. Eso sí, de las pocas decisiones que no se cambiaron tras la revisión, la mayoría estaba relacionada con el equipo local. Los autores creen que eso podría deberse a la ubicación del monitor, que suele estar frente a la grada local. Como posible solución, proponen moverlo al túnel, lejos de la presión de los aficionados, pero aún visible para los telespectadores. En resumen, el VAR está corrigiendo la mayoría de errores y sus decisiones parecen independientes de factores externos. Pero pequeños ajustes en cómo se usa podrían mejorar aún más la percepción de justicia en el juego.
12: El proceso de urbanización es un fenómeno mundial incontenible donde las zonas más pobladas atraen más población, supuestamente porque hay más oportunidades. Esto lo explica una investigadora mexicana mediante un modelo gravitacional de la migración con el que busca comprender mejor los flujos poblacionales y procesos como la gentrificación. Escuchemos el reporte de la Universidad Autónoma del Estado de Hidalgo.
14: El modelo gravitacional de la migración explica que los lugares más poblados pueden atraer más bienes y servicios, empleos y un mayor flujo de información que las zonas menos pobladas. Cuanto más próximas estén estas zonas, mayores serán las interacciones y la influencia. Dentro de la Universidad Autónoma del Estado de Hidalgo, la doctora Yaretny Heréndida Mendoza Mesa, profesora investigadora en el Instituto de Ciencias Sociales y Humanidades, explica acerca de estos modelos dentro de su investigación Modelo de Movilidad para Polos de Desarrollo Económico Sustentable.
15: Este trabajo es un poco más, por el título, enfocado a temas de economía, a temas sociales. Entonces, ¿cómo es que la parte física se puede vincular con la parte económica y social? Y es aquí donde nosotros, a través de un modelo gravitacional, utilizamos justamente la parte física, pero con aplicaciones en un territorio, para lo cual nosotros ocupamos dos variables principales. Por un lado, tenemos a la población. En este caso, se utilizó a la población total y a la población desempleada para ver si había alguna aplicación, algún resultado, si es que trabajaban o no trabajaban para tener movilidad, y por otro lado a la población.
14: Uno de estos modelos de movilidad es aplicado a la gentrificación, que es un proceso de transformación urbana que implica que un lugar de la ciudad se modifica con la llegada de nuevos inquilinos con un nivel adquisitivo más alto que los habitantes tradicionales de la zona, los cuales son expulsados hacia la periferia de la urbe.
15: ¿Cómo es que la población se está movilizando? ¿Qué tantos flujos poblacionales hay? Es decir, su dinámica y su comportamiento en cuanto hacia dónde van, hacia dónde vienen. Pero este primer indicador nos está nada más reflejando la intensidad de los movimientos que existen de la población, lo cual nos arroja, sin lugar a dudas, que entidades, por ejemplo, como México, el Estado de México, Hidalgo y Puebla, son aquellos estados que presentan una mayor dinámica de población, es decir, donde la población entra o sale, pero todavía no sabemos si está entrando o saliendo, solamente que existen grandes flujos de población.
14: El modelo de movilidad está aplicado a diversos estados de la República, como Puebla, Jalisco e Hidalgo, en donde explica cómo es la intensidad de movilidad de la población, principalmente a la periferia.
15: En el caso de México y Estado de México, la población ha empezado a establecerse ya desde un proceso histórico hacia Hidalgo. En el caso de Jalisco, la población se está desplazando mucho más hacia Guanajuato.
14: El noticiero científico y cultural iberoamericano desde la Universidad Autónoma del Estado de Hidalgo, México.
12: Es hora de un corte de estación. En breve continuamos con más de las noticias de ciencia, tecnología y cultura. Somos NCC Radio. Regresamos.
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11: Son las 4 con 17 minutos.
12: Estamos de vuelta en NCC Radio. 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Los automóviles eléctricos están cada vez más presentes en las calles. Y más marcas están fabricando modelos eléctricos, desde los más económicos hasta los más exclusivos. La agencia AFP nos reporta de la nueva línea de Rolls-Royce eléctricos, de los que solamente habrá 100 unidades.
17: Un automóvil de lujo completamente eléctrico, y solo podrán tenerlo 100 personas. Lejos de la crisis que ha sacudido a muchas marcas de lujo en los últimos años, el fabricante británico de automóviles Rolls-Royce lanzará una serie ultralimitada de coches que funcionarán exclusivamente con electricidad. La colección, bautizada Project Nightingale o Proyecto Ruiseñor, se limitará a 100 clientes que podrán además participar del proceso creativo, reuniéndose directamente con diseñadores y artesanos y personalizando cada detalle.
18: De entrada, nuestros clientes tienen más de 44.000 colores para elegir de nuestra paleta actual, además de algunos colores únicos y opciones y características que estarán disponibles con este proyecto en particular.
17: Aunque la empresa adquirida por BMW en 1998 no reveló cuánto costarán los vehículos, adelantó que estarán en un punto intermedio entre sus encargos privados más complejos y el resto de sus creaciones a medida, que se han valorado en varios millones de dólares. La empresa ya tiene identificados a los 100 clientes seleccionados por invitación y que recibirán sus coches a partir de 2028. Están ubicados en Reino Unido, Europa, Estados Unidos y Medio Oriente. Este es el segundo modelo eléctrico de la marca tras el lanzamiento del Spectre hace 3 años.

0: la acreditación de la educación médica, con vigencia de 5 años. La rectora Lilia Cedillo Ramírez destacó que este reconocimiento, resultado de la mejora y fortalecimiento de diversos aspectos académicos e institucionales, permitirá a los estudiantes integrarse con éxito en distintos campos clínicos. Esto es fruto del compromiso diario de profesores que combina la cátedra con la vocación de servicio y formación ética de los jóvenes. El vicepresidente del Consejo Mexicano para la Acreditación de la Educación Médica, Julio César Gómez Fernández, reconoció que la UAP ha sido a lo largo de su historia un referente de excelencia académica y compromiso social. Subrayó que la calidad educativa no es un lujo, sino una responsabilidad ética y que la acreditación exige esfuerzo, coordinación y visión a largo plazo. En Teciutlán, esta licenciatura refleja esa herencia mediante disciplina académica y visión hacia el futuro. Por su parte, el director del Complejo Regional Nororiental, Sergio Díaz Carranza, resaltó que este logro es la culminación de cerca de 2 años de trabajo de directivos y docentes, además de la modernización de la infraestructura y la incorporación de la licenciatura a la Asociación Mexicana de Facultades y Escuelas de Medicina. El coordinador de la licenciatura, Pedro Vargas Rivera, explicó que este plan de estudios garantiza calidad y pertinencia, enfocando a atención primaria con compromiso social, particularmente en comunidades marginadas. Incluye materias en lenguas nativas y procedimientos alternativos como herbolaria y acupuntura, alineados con las necesidades locales. El coordinador de la licenciatura, Pedro Vargas Rivera, explicó que este plan de estudios garantiza calidad y pertinencia, enfocado en atención primaria con compromiso social, particularmente en comunidades marginadas. Incluye materias en lenguas nativas y procedimientos alternativos como herbolaria y acupuntura, alineados con las necesidades locales. La licenciatura cuenta actualmente con 900 alumnos y desde su creación en el 2014 ha formado 6 generaciones de profesionales médicos comprometidos con la salud y el bienestar de la comunidad. Con esta acreditación, la UAP reafirma su liderazgo en la formación de médicos con excelencia académica y vocación social, fortaleciendo su misión de servicio a la sociedad y contribución al desarrollo regional y nacional. Para el Noticiero Científico y Cultural Iberoamericano, Coco Guerra.
1: En España, una iniciativa se propone salvar espacios destruidos por fenómenos climáticos y transformarlos en instalaciones deportivas donde se practiquen disciplinas urbanas, como el parkour.
2: A Juan Pastor le costaba estudiar. Era un niño que no paraba quieto. Sufría en el colegio. El diagnóstico de TDAH ayudó a comprender qué le pasaba, pero no solucionó el problema. Gracias al parkour, sacó la adrenalina que necesita para después concentrarse en los estudios. Junto con Santi Quintanilla, ha conseguido uno de los premios Princesa de Girona por su propuesta Monument for Movement, que une 2 de sus pasiones.
3: Santi y yo proponemos una iniciativa para salvar todos los espacios destruidos por la Dana a través de instalaciones deportivas que ayuden a todos los integrantes de un municipio, tanto los más pequeños como los más mayores, con una idea intergeneracional, a desarrollarse y a mejorar sus vidas.
4: El proyecto no solo muere cuando construimos el parque, continúa porque formamos personal local, personas que viven en ese municipio, para que den clases en el parque. De manera que ese espacio se vuelve en un motor educativo, social y económico para el municipio.
2: Un proyecto completo cuyo objetivo es revitalizar un espacio público destrozado por los efectos de la Dana del 29 de octubre de 2024. Premiado con 20.000 euros en la categoría de emprendimiento con propósito, se instalará en Alfafar. Santi es damnificado por la Dana y espera que el proyecto pueda replicarse en Catarroja, el municipio donde vive.
4: Muchos profesores que también tuve en la escuela me dieron un input constante de: si te gusta, puedes conseguir hacer lo que realmente te apetece. Porque si realmente te gusta, vas a hacer todo lo posible para conseguirlo. No te vuelques en una idea lineal. Intenta sacar todas tus ramas para que realmente sea lo que más disfrutes diseñando.
3: La UPV ha sido fundamental en el desarrollo de este proyecto, sobre todo por la parte del apoyo de los profesores, de las partes involucradas que me han ayudado sobre todo a, pues, en aspectos técnicos a resolver un montón de problemas que han ido surgiendo.

0: surgiendo a la hora de enfrentarnos a los proyectos.
1: Se espera que el parque sea una realidad a finales de este año o principios del 2027.
0: Para mí es un sueño poder juntar estas dos pasiones y poder darle una respuesta a las necesidades que ofrecen, las necesidades que tienen todas esas personas practicantes de las disciplinas urbanas.
1: Un sueño que ya se ha hecho realidad.
2: En México, un estudiante de maestría propone un análisis comparativo del consumo social del cuerpo femenino y las paradojas antropológicas que revela, un contraste entre la memoria histórica y las tendencias actuales, del cabaret a las redes sociales. Vamos a escucharlo.
3: La actual situación que se vive en torno al consumo del cuerpo femenino puede observarse en las redes sociales, así como anteriormente en el cine y la televisión. La época del cabaret fue un fenómeno cultural de la vida nocturna durante la primera mitad del siglo XX en México. En este contexto, la licenciada en Antropología Social, Denise Santillán González, encontró en esta etapa la información necesaria para comprender cómo inició el consumo del cuerpo femenino.
4: Entonces me parece que es un fenómeno muy importante de abordar. Esa fue la inspiración y entonces encontré en ese momento y en esa manifestación cultural cómo se produjo el consumo del cuerpo femenino. Entre 1930 y 1950 tuvo su auge la época del cabaret. El escritor Carlos Monsiváis le llamó la época de oro de la vida nocturna.
3: La estudiante de la maestría en Historia destacó la importancia de su investigación como un fenómeno de larga duración que persiste en la actualidad. Asimismo, señaló que su trabajo busca fomentar la memoria histórica de la época del cabaret y de lo que implicó la vida nocturna para las mujeres.
4: Pues mi objetivo es fomentar la memoria histórica del cabaret y lo que implica todo lo que fue la vida nocturna para las mujeres y las cabareteras. Y también la apreciación crítica de la corporeidad de las cabareteras como un ejercicio de reflexión social que se traslada a nuestros días, ¿no? Donde se sigue consumiendo el cuerpo femenino, se sigue cosificando y pues es algo totalmente normalizado, totalmente, o sea, lo vivimos diariamente, ¿no? O sea, tú entras a redes sociales y vas a encontrar un montón de cuerpos, ¿no? Que se consumen.
3: La licenciada en Antropología Social explicó cómo se observa la doble moral tanto en aquella época como en la actualidad, donde se señalaba la sexualidad que no se ajustaba a las expectativas de la decencia y del deber ser femenino, condenando toda acción que transgrediera los límites del hogar, la familia y el matrimonio. Aunque consideró que en la actualidad esta visión se ha disipado parcialmente, persiste la idea de que las acciones masculinas continúan sin ser cuestionadas de la misma manera.
4: Ahora mismo, pues, se ha disuelto un poco. Sin embargo, prevalecen. Pues el señalamiento hacia una sexualidad femenina, pues manifestada a diferencia, ¿no?, de la masculina, ¿no?, que pues no es ni siquiera cuestionada, ¿no? O sea, no se ven mal los hombres consumiendo o teniendo una vida sexual y las mujeres pues sí somos mucho más señaladas, ¿no? En ese sentido, pues sí, yo invito a una reflexión social sobre el tema, ¿no? Sobre el tema de la doble moral y del consumo del cuerpo.
3: Para el Noticiero Científico y Cultural Iberoamericano, desde la Universidad Autónoma del Estado de Hidalgo, México.
2: Así cerramos otra edición más de NCC Radio. Agradecemos a todo el equipo que hace posible este programa, especialmente a nuestro productor, Rudy Almeida. 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Para seguir explorando juntos lo mejor de la ciencia, la tecnología y la cultura. Desde la Asociación de las Televisiones Educativas y Culturales Iberoamericanas, ATEI, agradecemos tu compañía y de parte de todo el equipo de NCC, gracias por escuchar. Yo soy Víctor González y te espero en la próxima emisión. Hasta entonces.
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30: Son las 4:32.

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1: Son las 4:47.

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7: Temperatura 23 grados centígrados.
8: Son las 5:03.
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9: Es lunes 27 de julio de 2026, iniciamos esta última semana de julio. Te saludo con gusto a través del 99.7 FM Suma Radio Pachuca, también a quienes nos escuchan en el sitio www.uaeh.edu.mx/Pachuca Radio y en la aplicación de Suma UAEH. Esta tarde agradezco los controles a Víctor Sony. Al micrófono te saluda Paola Juárez y hoy te tengo una selección musical de rock clásico, pero hoy nos vamos a enfocar en el rock británico. Ya la semana pasada escuchamos rock estadounidense y ahora nos vamos hasta otro lado del mundo. Y para iniciar tenemos a una icónica banda inglesa. Tenemos a Queen con Don't Stop Me Now, que es uno de los temas más llenos de energía, optimistas y también populares de esta agrupación. Fue escrita por el vocalista Freddie Mercury y lanzado en enero de 1979 como segundo sencillo de su séptimo álbum de estudio Jazz, una canción que es una celebración absoluta de la libertad y la euforia desmedida. Así que iniciamos esta selección musical, Queen con Don't Stop Me Now. Tonight.

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1: Y este martes pues hemos tenido un día templado, nublado, así que no olvides llevar contigo un paraguas o impermeable para protegerte de las posibles lluvias de este día. Ya sabemos cómo es Pachuca, puede estar soleado y llover a los pocos minutos, así que no olvides tomar precaución. Y en cuanto al tráfico, pues como te he estado compartiendo, por las vacaciones se mantiene relativamente tranquilo, sobre todo por las mañanas, pero pues hay carga en algunas horas pico en algunos bulevares, como en el Bulevar Colosio y también en las entradas principales, como en la México Pachuca. Además que la avenida Francisco I. Madero sigue registrando el cierre total y cortes a la circulación debido a los trabajos críticos de repavimentación con concreto hidráulico. El tramo va desde Avenida Juárez hacia la Glorieta del Monumento a la Revolución, suspendiendo los paraderos y rutas de transporte público en calles como Vicente Segura. Así que no olvides salir con tiempo de casa, tomar vías alternas y tener mucha paciencia al volante. Ahora seguimos con más música y tenemos Starman, que es una obra maestra de ciencia ficción musical que consolidó la carrera del camaleón del rock, obviamente me refiero a David Bowie. Este tema fue lanzado en abril de 1972 como sencillo principal de su aclamado álbum conceptual The Rise and Fall of Ziggy Stardust and the Spiders from Mars. La canción forma parte de la historia de Ziggy Stardust, un alienígena andrógino de apariencia humana que llega a la Tierra para convertirse en una estrella del rock y traer el mensaje de salvación. La letra está escrita desde la perspectiva de un adolescente común que sintoniza una frecuencia de radio por la noche y escucha el mensaje de Ziggy. Así que vamos a escuchar a David Bowie con Starman y ya volvemos.

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3: Son las 5 con 15 minutos.
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4: Estamos de regreso con más, pero antes te quiero recordar las redes sociales. Nos puedes encontrar en Facebook, en Instagram, en X, que antes conocíamos como Twitter, y en TikTok como Radio UAEH Pachuca 99.7. También nos puedes mandar un mensaje de WhatsApp al 771-142-6712. Vuelvo a repetir el número, 771-142-6712. Aquí nos puedes compartir qué te está pareciendo esta selección musical. También si tienes algún tema favorito o simplemente nos puedes compartir qué te encuentras haciendo en este momento mientras nos sintonizas a través del 99.7 FM. Nuestro siguiente tema es Anarchy in the UK, que es el explosivo y escandaloso sencillo que dio inicio a la revolución del punk en Reino Unido, un tema interpretado por la banda londinense Sex Pistols en noviembre de 1976. A pesar de lo que sugiere el título, pues la canción no es un tratado político formal sobre la anarquía, más bien es una descarga de furia juvenil, frustración, dirigida hacia la reina, el gobierno y el sistema de clases del Reino Unido en los años 70. Así que vamos a escuchar este tema, Anarchy in the UK, y ya volvemos.

y es momento de conocer la conmemoración de hoy, Día Internacional del Perro Callejero, que se conmemora cada 27 de julio. Esta fecha fue instaurada en 2008 por Ignacio Gag, un estudiante chileno, para hacer conciencia sobre el abandono, promover la adopción responsable y mejorar la calidad de vida de los animales sin hogar. En México, esta fecha cobra gran relevancia, ya que es considerado uno de los países de América Latina con mayor población de canes en situación de calle. En lugar de festejar este día, te invitamos a tomar acciones concretas y directas para ayudar a combatir esta problemática. Más adelante te vamos a hablar acerca de esta fecha y también cuáles son algunos puntos importantes para erradicar con esta situación. Nuestro siguiente tema es Message in the Bottle, uno de los temas famosos y emblemáticos de la banda británica The Police, lanzado en 1979 como sencillo principal de su segundo álbum de estudio Ragazzo di Blanc, consolidando su característico estilo que mezclaba rock con ritmos de reggae. Y la letra narra, pues de modo de fábula, la historia de un náufrago atrapado en una isla desierta en medio del océano. Desesperado por encontrar compañía y rescate, decide escribir un mensaje, meterlo en una botella y lanzarlo al mar con la esperanza de que alguien lo lea. Y pasando un año sin respuestas, lo que lleva a pensar que está completamente solo en el mundo, sin embargo, a la mañana siguiente el protagonista se despierta y ve un espectáculo asombroso. La playa está inundada de 100 millones de botellas varadas en la arena. Vamos a escuchar este tema de The Police, Message in a Bottle, y ya volvemos.

Antes de irnos al corte, te dejo con Personal Jesus, uno de los temas más revolucionarios y exitosos de la música electrónica y rock alternativo, interpretado por la banda británica Depeche Mode, lanzado en 1989. Te dejo con este tema y ya volvemos.

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6: Son las 5:33.
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7: Estamos de regreso con más de esta selección musical y desde la División de Extensión de la Cultura, a través de la dirección del Centro Cultural Universitario La Garza, nos invitan a todas y todos a disfrutar durante este mes de julio de las visitas guiadas teatralizadas de este emblemático recinto. El estreno se llevó a cabo pues ya hace un par de semanas, el 2 de julio. Posteriormente estas visitas se llevan a cabo de forma regular los jueves y viernes a las 5 de la tarde, así como los sábados y domingos a las 11 de la mañana, ofreciendo al público pues una nueva forma de acercarse al patrimonio cultural universitario y que también es una manera muy llamativa para conocer acerca de la historia. Así que no lo olvides, jueves y viernes a las 5 de la tarde y sábados y domingos a las 11 de la mañana. La entrada es libre y es durante todo este mes de julio. Aquí tienes una propuesta para que tengas alguna actividad para realizar durante este periodo vacacional, además que aún quedan un par de días del mes de julio para disfrutar de esta actividad. Esta tarde continuamos escuchando más de rock británico. Y nuestro siguiente tema es Just Like Heaven, una obra maestra del rock gótico y pop alternativo, interpretada por la banda británica The Cure, lanzado en 1987. A diferencia de las atmósferas oscuras y melancólicas que caracterizaban los primeros discos de The Cure, pues esta canción es todo un poema de amor luminoso en donde Robert Smith escribió inspirado en un viaje de fin de semana que hizo junto a su novia y posteriormente esposa, Mary Poole, a Beachhead, un espectacular acantilado frente al mar en el sur de Inglaterra. Así que escuchemos este icónico tema, The Cure, Just Like Heaven, y ya volvemos.

Esta tarde también te quiero invitar a visitar la página de Facebook de Fundación Hidalguense AC, en donde ya están publicando varias de sus actividades para los próximos días, como talleres, caminatas, senderismo, así que no olvides participar. El siguiente tema de la selección es This Charming Man, que es el segundo sencillo de la banda británica de indie rock The Smiths. Fue lanzado en octubre de 1983 y se convirtió en un tema definitivo del sonido del pop de guitarras de los años 80, impulsando la carrera de la banda hacia el estrellato en Reino Unido y también a nivel mundial. La letra fue escrita por Morrissey, destaca por el uso del ingenio, de la ironía y la profunda ambigüedad social y sexual, una historia que narra el encuentro entre un camino rural, un joven ciclista que sufre una caída y es auxiliado por un hombre adinerado y sofisticado que conduce un automóvil lujoso. El conductor invita al joven a subir al vehículo, desencadenando un diálogo lleno de tensiones de clase y un coqueteo sutil. Así que escuchemos a The Smiths con This Charming Man y ya volvemos.

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2: Son las 5 con 43 minutos.
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3: Estamos de regreso y como has podido escuchar a través de nuestra programación, el Noticiero Científico y Cultural Iberoamericano celebrará su noveno aniversario, 9 años de exitosas transmisiones, con una ceremonia muy especial que se llevará a cabo el próximo 9 de agosto. Ya estamos a nada de esta celebración y se llevará a cabo aquí en el Estado de Hidalgo, ya que la Universidad Autónoma del Estado de Hidalgo, a través del Sistema Universitario de Medios Autónomos, pues estaremos recibiendo a diferentes colaboradoras y colaboradores de televisoras públicas de Iberoamérica y Italia y Portugal, y el Suma pues estará encabezando la producción y transmisión simultánea a través del canal 13.1 Suma TV, las 7 frecuencias de Suma Radio, también las redes sociales, plataformas de streaming y la aplicación móvil Suma UAEH, así que no olvides sumarte a esta gran celebración. Y seguimos con más música, ahora es momento de escuchar Creep, la desgarradora balada que lanzó a la fama mundial a la banda británica de rock alternativo Radiohead, publicada en septiembre de 1992 como sencillo debut y más tarde se incluyó en su primer álbum de estudio Pablo Honey de 1983. El término creep se traduce en un contexto como alguien extraño, desagradable o marginado, y Thom Yorke pues escribió la letra inspirada en una experiencia personal real, ya que se había enamorado obsesivamente de una mujer que iba a sus conciertos, pero se sentía completamente incapaz y no se atrevía a hablarle porque sentía que ella era un ángel y que él no valía nada. Así que escuchemos a Radiohead con Creep y ya volvemos.

Y ya estamos llegando a los últimos temas de esta selección musical. Tenemos ahora a Blur con Song 2, una pista llena de energía y mundialmente famosa de esta banda, lanzada en abril de 1997. Un tema en donde Blur se burla de manera sarcástica hacia el sonido crudo y distorsionado del grunge estadounidense, específicamente de bandas como Nirvana. Vamos a escuchar este tema y ya volvemos para despedir este espacio.

Y para cerrar tenemos Rock and Roll Star, la imponente canción de apertura del álbum de la banda británica Oasis, The Finally Maybe, lanzado en agosto de 1994. Noel Gallagher escribió la canción mucho antes de que la banda fuera famosa mientras aún vivía en un humilde barrio obrero de Manchester y trabajaba en empleos temporales. La letra no habla de una persona que ya tiene millones en el banco, sino la actitud de sentirse como una estrella de rock sin importar las circunstancias económicas. Y de esta manera finalizamos con esta selección musical de lunes por la tarde. Del micrófono se despide Paola Juárez, agradeciendo en los controles a Víctor Sony. Hasta la próxima.

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2: Muy buena tarde, te saludamos con gusto desde las cabinas de Suma Radio Pachuca. Mari Carmen Hernández al micrófono para compartirte lo más relevante de esta tarde. Y es que abrir la llave no debería generar dudas sobre la calidad del agua. En San Pedro Nopancalco, una denuncia ciudadana advierte que el líquido llega turbio a las viviendas, lo que genera preocupación entre las familias. Este año, el noticiero científico y cultural iberoamericano NSC cumple 9 años y Suma será parte de esta celebración que traspasa fronteras. El 9 de agosto, el Sistema Universitario de Medios Autónomos tendrá a su cargo la producción y transmisión de este encuentro internacional que reunirá en la máxima casa de estudios de nuestra entidad a televisoras públicas de Iberoamérica, Italia y Portugal, una transmisión en vivo que llegará a casi 180 medios de más de 20 países. Y detectar a tiempo una crisis de salud mental o un problema de adicción puede marcar la diferencia. Mañana martes 28 de julio, la Fundación Hidalguense impartirá una plática dirigida a psicólogos, educadores, orientadores y áreas afines para brindar herramientas de identificación, manejo y canalización. Sigue sus redes sociales para conocer más detalles. Y ahora escuchemos a nuestro compañero Alberto Ángeles con el adelanto informativo que podrás conocer el día de hoy a las 9 de la noche.
3: Con el gusto de saludarles, les compartimos un avance de lo que estamos preparando para ustedes en Suma Noticias, emisión nocturna a través del 13.1 y de las 6 frecuencias de Suma Radio. Esta noche hablemos de la visibilización de la comunidad trans a través del arte. Tendremos un material especial para ti en el cual precisamente a través de una exposición se busca tener esta visibilidad para la comunidad LGBTTIQ+. Además, vamos a compartirte detalles referentes a las sanciones que han sido anunciadas para los conductores que invadan el carril confinado del sistema de transporte metropolitano. ¿Cuánto será? ¿Cómo se debe pagar? ¿Cuál es el mecanismo que están preparando? Lo tenemos para ti. Y también vamos a compartir contigo lo que sucede en torno a este curso de verano Garza Kids que ha iniciado en la Universidad Autónoma del Estado de Hidalgo. Todos los detalles ya listos para ti. Con esto y más te esperamos a las 9 de la noche en Suma Noticias, emisión nocturna.
2: Muchísimas gracias, Alberto. Estaremos atentos a las 9 de la noche a través de Suma TV y Suma Radio. Finalmente, debido a una lluvia ligera hace algunas horas que se percibió en algunas zonas de la capital del estado y sus alrededores, se reportaron diversos accidentes viales